0: 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No es justo que un momento de fiesta para el país termine cubriendo de luto a una familia. Este domingo, México volverá a participar en el Mundial, ahora en la etapa de octavos de final. No convirtamos un momento de celebración en una tragedia. Vivamos la gloria de nuestro país, que en estas semanas ha sido la envidia de todo el globo terráqueo. Demostremos que en México sabemos divertirnos de manera responsable.
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6: Son las 6:05. 23 grados centígrados. 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
7: Excelente tarde para todos y para todas. Bienvenidos y bienvenidas a esta Las Leyendas de la Mejor. Ya son las 6:06. Excelentísima tarde.

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1: Cuando el reloj nos indique que son las 6 de la tarde ya con 9 minutos, te agradezco, te felicito también por estar presente a través de esta frecuencia y poder disfrutar de todas las leyendas que no las hacemos aquí en La Mejor. Las haces tú solicitándolas, pidiéndolas y compartiendo con nosotros todos esos temas que a ti te gustan tanto. ¡Venga! Así que no me queda más que continuar con esto y continuar con los mensajes que tenemos. Muy buena tarde por acá, cachorro. Aquí saludándote desde el Estado de México, Tenancingo, ya presente. Si eres tan amable, de alguna leyenda, por favor, de Antonio Aguilar, Ando que me lleva, y una de los Tigres del Norte, Las Flores de mi País. Y saludos para Juan Pablo, para Javier y para Pepe, también Domínguez. Gracias. Hombre, gracias a ustedes por estar con nosotros. Hola, ¿qué tardes, cachorro? ¿Cómo estás? Espero te encuentres muy bien. Por favor, la leyenda de La Nave del Olvido de José José, o si no, la de Contrabando. Por favor, ok, ahorita voy con ella. El buen taxitoche. Cachorro, ponme una de José José, la de Nadie como ella, ¿correcto? Hoy va a ser día de José José, por lo que veo, Hola, saludos para Tommy, que ya salió de la chamba, pero allá se hubiera quedado. No será así. Anda de malas el hombre, ¿no? Pues ya te dije lo que tienes que hacer. El domingo, lo que te dije funcionó, Así que ahorita, masajito en los piecitos, ponle su agüita tibia. Consiéntelo. Mientras tanto, vamos avanzando. Ahí están los mensajes. Sandra Luz, desde Orizaba, gracias por estar presente. Y nos vamos con los temas que nos están solicitando para ir avanzando y que nos dé tiempo. Recuerda que hoy las leyendas, como todos los días, están contigo hasta las 9 de la noche. Mientras tanto, se llama Flores de mi País, son los Tigres del Norte. Y estas son tus leyendas a través de La Mejor, de 92.1 FM. Aquí nomás, desde Córdoba y para todo el mundo.

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Para todos nuestros amigos, excelente tarde y bienvenidos a sus leyendas, oigan. 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
4: Hola, señor locutor. Si me hace el favor, póngame una canción que no hable de amor.
5: Así es, vamos a ponerles canciones y sus complacencias. Las 6 de la tarde con 18 minutos. Y continuando con los mensajes que tenemos por este lado, ¿quieren algo de José José? La nave del olvido, preparada y súper dispuesta a salir al escenario. Antes déjame invitarte a que te sigas comunicando con nosotros al teléfono en cabina 271-316-1249. Como lo hace el buen Taxitoche, como lo hace la terminación 4444, como lo hace también ya la terminación 4850. Quiero que hoy tú estés con nosotros y disfrutes de tus temas. Mientras tanto, escuchamos a José José, se llama La Nave del Olvido.

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1: Cuando ya son las 6:22 minutos, seguimos avanzando. Seguimos avanzando. Excelente tarde para ustedes. Mientras tanto, tenemos a continuación algo de Antonio Aguilar, Ando que me lleva. Así se llama el tema. Pero también tengo más mensajes que compartir con ustedes. Va que va. Así que, ¿qué dicen por acá? Hola, cachorro. Buenas tardes. Gracias por estar presente. Y mira, ¿qué te dije? Hoy es día de José José. Una de José José, la que dice que vuelva. Ahorita te complacemos con José José, ¿va? El buen Miki. Excelente tarde, Miki. Adelante, por favor.
2: Hola, hola, cachorro. Buenas tardes.
1: Muy buena tarde, Miki.
2: Saluditos, Miki. Y buen turno, cachorro.
1: Gracias, hermano.
2: Oye, regálame dos leyendas de una vez, cachorro.
1: A ver, dime.
2: Ayúdame a creer de los Tigres del Norte. Claro. Y una de Grupo Indio. Dame un beso y dime adiós. Okay. Aquí andaremos, cachorro, hasta las 9 de la noche.
1: Perfectísimo.
2: Saluditos y buen turno.
1: Hasta luego, Miki. Y no te me vayas de la frecuencia, por Dios. Vámonos con más música, dice por acá también. ¿Qué tal, cachorro? Porfis, ponme la canción de ¿Tú de qué vas? De Franco de Vita. Gracias, soy Aristeo Morales de Palo Alto Fortín. Órale, pues, ahorita vamos con esa leyenda. Hola, cachorro, un favor, ¿me puedes complacer con una canción de se llama Debo Hacerlo con Juan Gabriel? Por favor, gracias. Va que va, ahorita vámonos con los temas y con lo que tenemos preparado al momento. Se llama Ando que me lleva. A las 6:24, buena tarde para todos, bienvenidos.

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2: Qué buena canción, qué buenas rolas. Es Grupo Indio, se llama Dame un beso y dime adiós. Ya son las 6:33. Gracias por estar en sintonía.
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2: Y esto lo solicitó mi buen queridísimo amigo Mickey.
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1: Las 6:37, los dejo con este tema. Es para mi queridísimo Miguelito, el buen Quesitos, allá en Colonia Fraternidad, hermano. Excelente tarde, padrino.

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1: Seis de la tarde, 40 minutos y continuamos con ustedes a través de estas sus leyendas. Más mensajitos, vamos. Cachorro, porfis, ¿me puedes complacer con Sembrador de Amor de Iván Sebastián y La Frontera de Juan Gabriel? Soy Gloria, te escucho en Fredepo, gracias. Órale, pues, ahorita las vamos poniendo, ahorita vamos complaciéndoles. Buena tarde.
2: Cachorro, buenas tardes. Sí, buenas. Reportándonos a la escucha.
1: Gracias.
2: El 1491, el buen Romerito. Por ahí, porfa, una leyenda, pobre leña de Pirú.
1: Órale, pues, ahorita nos vamos con la leña de Pirul para ti, hermano. Y ahí estamos pendientazos a la escucha, dice por acá. Buena tarde, cachorro, ya reportándome, puedes poner la de Cariñito de Carro Show. 1028 Monroy, el Monroy como siempre. Fiel a las leyendas, claro que sí, Cariñito. Oigan, los temas que voy, no los voy saltando, sino al final... Acabo de tener en programación a Joan Sebastián, ¿ok? Entonces, vamos campechaneando la Lick Patty. Hola, buenas tardes, amigo Jonathan. ¿Me puedes complacer, por favor, con Cenizas? Hallarás de todo, porfis. Va que va, ahorita se la pongo mi Lick. Ok, el tema de solo hallarás cenizas. Ok. ¿Con qué más vamos, cachorro? Ya las 6:42. Vámonos con el último mensajito por acá. Dice... Zenón Morales, ¿cómo estás? Presente, dice. Mira las fotos de hoy, de ayer, de mañana. Las de hoy temprano, atentamente. Zen Moya, dice. 10:28, directo desde Ipsa. Saludos para ti, hermano. Y gracias. ¿Qué dice acá? Cachorro, ¿me puedes mandar saludos para Brandon García? Te escucho en Amatlán, Colonia El Pozorrón. Es el fan número uno de La Mejor. Te escuchamos todos los días. Gracias, hermano. Ahí están tus saludos. Y el buen Taxitoche que nos solicitó el tema de José, Nadie Como Ella, que también ya está listo para salir a escenario nuevamente el señor José a través de estas leyendas de hoy. Hoy que es jueves 2 de... julio ya, 2 de julio. Mientras tanto, vámonos con esto. Se llama La Frontera, es Juan Gabriel. Cuando el reloj nos indica que son las 6:43. Aquí nomás en La Mejor con las leyendas.

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16: Las 6:50 se llama Cenizas, de Javier Solís.

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1: ¡Qué buena rola, señoras y señores! Ahí está el tema. Mi queridísimo Monroy, disfrútalo, báilalo y gózalo donde andes.

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0: Continuamos con nuestra programación en estas tus leyendas y agradeciéndote como siempre que estés a la orden. Las 7:04, donde nos quedamos con los mensajes. A ver, por acá estábamos hasta aquí, ok. Ok, aquí nos quedamos. Mari del Campestre, buenas tardes. Hola, cachorro, ¿me puedes poner una canción de Napoleón? Soy Mari del Campestre, claro que sí, te programa algo de Napoleón. Y más adelante, ¿qué nos dicen por acá? A ver. Tenemos audio, excelente tarde, de este lado, el cachorro, ¿allá quién?
1: ¿Qué onda, mi cachorro? Bonita tarde, reportamos aquí por el convoy, aquí por la colonia Manuel González, hacia los Chocamanes, aquí con los convoy, los Trejos.
0: Gracias, mi queridísimo convoy, ¿cómo estamos? ¿Alguna rolita o qué rollo, mi convoy? Tú dímelo, tú pídelo. ¿Y qué más por acá? Cachorro, ¿puedes poner la canción de La Puerta Negra? Vamos para Córdoba, tu amigo Javidú. Saludos, Javidú. ¿Dónde andas, Javidú? Ahí estamos. Alberto Castillo dice, bendiciones, bonita noche. Gracias, amigo. Excelente noche. Ok, porque la chamba, hay chamba, cachorro, dice. ¿Qué onda, cachorro? Excelente turno de tarde a la noche. Si podrías complacer con la canción de los Junior Clan, La Coqueta. Porque hay que hacer un grupo de WhatsApp para el domingo. ¿Quién dice yo, cachorro, para hacer planes para este domingo para ver el partido ahí en el 21 de mayo? Bendiciones, cachorro, y apenas voy reportándome, no, hombre. No estaría nada mal, ¿eh? No estaría nada mal, pero mientras tanto nada más te voy a poner La Coquetona con Junior Clan, mano. Vámonos con estos temas y algunos otros que ya tenemos pendientes. Y continuamos con mensajes. ¿Quién más se reporta? Tenemos bastantes mensajitos, ¿eh? Tenemos bastantes. ¡Buenas tardes!
2: Cachón, saludos, Nelly Cachón.
0: ¡Saludos!
2: Nelly Cachón, saludos para su casa, Nelly Cachón.
0: Órale, pues, dice por acá, saludos, cachorro.
2: Cachón, saludos, Nelly Cachón.
0: Órale pues, ahí estamos, saluditos para ti. Dice por acá, puedes poner la de José, cuando vayas conmigo. Ahorita te la programamos, claro, ahorita la ponemos y ahorita te lo programo, mano. Órale pues. El buen convoy, ya el nombre, no. También es parte, pero es de otro convoy, creo. Dice, con esas canciones dan ganas de... Sí, claro que sí, y aparte es jueves, cómo no, exactamente. ¿Qué onda, cachorro? ¿Qué onda? Oye, un saludo para todos los de Limpia Pública Córdoba. Nosotros ya andamos aquí en la colonia Santa Leticia. Andamos acá por la Escuela Secundaria General La Jicotencatl. ¿Me podrías poner alguna canción de Grupo Miramar? Una lágrima y un recuerdo lentamente. El Chapita. Saludos, viejo. Mira, acá está la foto del imperdonable. ¿Y qué dice por acá? A ver, buenas tardes.
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0: Ah, bueno, seremos ganador, así que terminación 8992. Lánzate para la estación y vente por tu cortesía de tortas pavos. Ahí está, ¿eh? Yo dije, el primero que llegue, llegó él. Llegó su mensaje. Dice, por acá, buenas tardes, mi cachorro. ¿Puedes poner la rola de Vicente Fernández? El Arracadas, porfa. Saludos para el Chevo y Adrián. Te escuchamos en la pluviosilla. Y yo aquí en Cuautlapan. Gracias. No, hombre, gracias a ustedes. Y nos quedamos hasta ahí con mensajes, porque si no, luego ya no me acuerdo de las canciones que nos van pidiendo. Te dejo por el momento con esto, después de tanto. Las 8. Sí, bueno, 8 minutos después de las 7. Es Napoleón.

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0: Las 7:27, excelentísima tarde, gracias por continuar con nosotros a través de esta su frecuencia. Oigan, pues ya por ahí tenemos pendientazo a nuestro ganador de el primer, o la primera cortesía de, pues estas tortas, de tortas pavos. ¿Qué dice por acá? Ah, ok, que tenemos por acá una canción de Grupo Miramar, Lágrimas y un Recuerdo, para nuestros amigos de Limpia Pública. Saludos para los de Limpia Pública que andan, pero sí, con todo y con todo, papá. Riquitín, vámonos, dice el Messenger Z, también nos pidió el Arracadas y nos saludamos allá en Orizaba y también en Cuautlapan. Saludos para ustedes, mis carnales, y gracias por estar al pendiente de esta frecuencia. El saludo para nuestro buen amigo el Rafa, allá en La Patrona. Saludos, cachorro, nos vemos el 18 de julio en Tenejapan, Simón, por allá nos vemos. Oye, dice, regálame la cumbia del mercado, perfecto, una leyenda de el Super Show de los Vázquez, que yo estoy en este momento programando para ustedes, va. ¿Qué más? Pues el trabalenguas que ya lo pasamos. Y ahora sí, ¡qué show, mi cachorro! De WhatsApp. Para el domingo, saludos a toda la banda que nos hacemos presentes. Ya entre todos nos identificamos. Pendientes de su amigo César Hernández aquí en el jale. Te encargo la rolita de pureza certificada de los Superlamas, ya que fue... Ya vi tu foto, me mandaron tu foto hoy temprano. Y pasaste a echarte un taco de ojo con la Barbie, canijo, de veras, contigo, papá. Pero vaya, decimos en el gremio. Y, por supuesto, por esa certificada de los Superlamas. Ahí está, un minuto nos queda para seguir leyendo mensajes y podernos ir al corte comercial. Pero yo continúo con los mensajes. Así que de este lado, tengo muchos mensajes, pero seguimos avanzando. Buenas tardes, ¿quién de este lado?
1: ¿Qué onda, cachorro? Bueno, por la tardecita. Cachorro, por ahí una rolita, porfa.
0: ¿Cuál, hermano?
1: Una de Vicente Fernández, por ahí, no me hagas menos. Ahí están los cordiales para ti, cachorro, y para el buen Tezcagua. Por ahí para los Trejos, que ya se reportaron, ya los escuché por ahí.
0: Ahí están, irá.
1: Gracias y buena tardecita, mi cachorro.
0: Ahí estamos, pendientazos.
1: Saluditos y Dios te bendiga.
0: Muchas gracias, hermano.
1: Aquí en sintonía de Padelmas y a los Córdobas.
0: Perverso, hermano.
1: Gracias, buena tarde.
0: Gracias. Sí, con mucho cuidado, por favor. Buenas tardes. ¿Me podrías poner una canción de Marisela, la de Sinel, por favor? Gracias, Zenaida Hernández Maldonado de Presidio. Claro, mi queridísima Zenaida. Y te vamos a poner la canción de Marisela, que se llama Sinel. Mientras tanto, yo me voy rapidito a un corte comercial. Regreso en breve. Y ahorita continuamos con buena música a través de estas tus leyendas. Aquí nomás, en La Mejor.
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4: 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Ya mira, ayer el muñeco se llevó su pase, ahorita un amigo ya se llevó su pase. ¿Tú qué estás esperando? Mándame un chiste, el que sea, ándale. Nosotros continuamos en las leyendas de la mejor.
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1: Ponle sabor, son las 7:41. Estas son las leyendas, son el super show de los Vázquez, la cumbia del mercado.

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1: Vaya, qué tema se llama No me hagas menos. Las 7 de la noche con 53 minutos. Aquí nomás en las leyendas de la mejor 92.1 FM con el cachorro, claro.

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1: Pues después de escuchar tantos éxitos, híjole, vámonos con mensajes. ¿Qué tenemos por acá? A ver, dice... ¡Ah, ya tenemos chiste! Un radioescucha le dice al locutor que le mande saludos a su pollo, pero que no diga su nombre y el locutor lo dice. Vente por tu paquete, hermano. No, qué buen chiste. Dije chiste, no anécdota, canijo. Dije chiste. Ay, Dios mío santo, está bueno, está bueno. Buenas tardes, cachorro. ¿Podrías ponerme la canción de Hey de Julio Iglesias? Te escucho en Tierra Blanca. Gracias, allá para la novia del sol. Gracias por estarnos sintonizando. Claro, ya está programadísima para regresando del corte, ¿vale? Dice por acá, buenas noches, compadre. ¿Qué onda, comadre? ¿Cómo estás? Buenas noches. Saludos desde Cafetos Fortín. ¿Me puedes poner la de El Hombre Que Yo Amo, porfis? Dedicada por una persona que anda por Acayucan de uniforme azul. ¡Ándale! El Hombre Que Yo Amo. Oye, esa canción es muy buena. El Hombre Que Yo Amo. Oye, ¿y cómo se llama? Ya escuchaste la anécdota. Yo no digo los nombres al aire. Es que ese día, no manches. Cuando no quieren que diga el nombre, díganme antes. Excelentísima tarde, ¿quién por de este lado? ¿A poco es quien yo creo? No es.
2: Buenas tardes, cachorro. Estoy feliz con una lombriz. Ganó México.
1: Sí.
2: Al gol. Viva México. Compras una runa. La de la señora Petejana. Gracias, amor. Gracias. Buenas tardes, bye bye.
1: Órale pues, ahorita te pongo gracias, amor. Mira, nomás me antojas, me manda fotos que se está echando unas patitas de cerdo en vinagre. Que, ah, qué rico y delicioso. Serón Morales, gracias por las fotos.
3: Pues sufrió Portugal, cachorro.
1: Sí, lo que dicen, no lo vi, pero dicen que sufrió.
3: Sufrió Portugal a los trancazos y ganó.
1: Sí, o sea, ya calificó, ¿va? La verdad yo no estaba desconectado de esto. Eso, bravo para el Mickey que nos está dando la primicia. Saludos para toda la banda de los ruleteros de Paraje Nuevo y Peñuela, en especial para dos mujeres y un güey. Johnny, Pachito, Jorgito, Chiringa, Rolando, Chivarras, El Mundo, son la banda de El Todas Mías, con la rola de El Viejo del Sombrerón. Perfecto, ahorita te la voy a ir poniendo por acá. El Viejo del Sombrerón. Con la Sonora Dinamita, vientos. Ya casi se nos acaban los mensajes, ya casi. Saludos para Cristian con una canción de Carro Show de Chocamán. Saludos, mi queridísimo Cristian. Ahorita te ponemos algo del Carro Show. Y vámonos con esos temas, ¿va? ¿Qué va? Bueno, uno más. Dijeron por acá, dos más, dos mensajes más. Y ahí estamos. Otra vez aquí saludándote desde el Estado de México. Nos puedes poner algo de los Freddys, tu inolvidable sonrisa, y algo de Vicente Fernández, a pesar de todo. Venga, papá, vámonos a un corte, son las 8 en puntito, yo regreso, no me tardo nada, ahí vuelvo.
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2: México es sin duda un país que sabe celebrar, lo que lo ha diferenciado de otros países que son sede del Mundial de Fútbol. Sin embargo, también debemos aprender a celebrar con responsabilidad. 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Esto ha llevado a una serie de accidentes y percances que lamentablemente han cobrado vidas. No es justo que un momento de fiesta para el país termine cubriendo de luto a una familia. Este domingo, México volverá a participar en el Mundial, ahora en la etapa de octavos de final. No convirtamos un momento de celebración en una tragedia. Vivamos la gloria de nuestro país, que en estas semanas ha sido la envidia de todo el globo terráqueo. Demostremos que en México sabemos divertirnos de manera responsable.
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0: Oigan, tengo por aquí un chiste de... A ver. Dice, primer acto, un chinche en la moto. Segundo acto, un chicle en la moto. Tercer acto, un chicle en la moto. ¿Cómo se llamó el acto? La moto chicleta. Ahora sí que te pasas, mano. Te pasas.
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12: 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Y es la siguiente.

0: Está fácil, ¿eh? Está fácil. De lunes a viernes, soy la última en llegar. El sábado, la primera. Y el domingo, a descansar. ¿Quién soy? ¿Tienes la respuesta? Mándamela y te ganarás. Te ganarás tu pase para irte por dos tortas. Te la repito, de lunes a viernes soy la última en llegar, sábado la primera y el domingo a descansar. ¿Quién soy? 271-316-1249, el teléfono en cabina para que tú te lleves ese pase doble por tus dos tortas.
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1: Las 8:31. Después de este tema, leo los mensajes a ver si tenemos ganador de las tortas, ¿eh?

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1: Las 8:36. Oigan, neta, voy a ver si ya tenemos ganador, pero eso sí, si estás participando, quieres participar, lo único que te pido es que pongas por tu, por tu cortesía. Mira, ayer el famosísimo Mickey se llevó unas tortas y ya fue a cambiarlas. Ya me mandó por acá la evidencia. ¿Qué tal están, Mickey? ¿Qué tal están, pa? Ahora que hay, vámonos con... Por acá dice... Hola, buenas noches. Por favor, pues, me muero por estar contigo. Con Silva de Di Lorenzo. Gracias, Lucecita. Va que va, ahorita la ponemos. Por acá, ¿qué dicen?
2: Buenas, cachorrito. Ahí va una adivinanza. Ayer me di un baño. Ajá. Pero no con agua ni jabón. Okay. Aunque lo medí. Y pues, quiero una canción de Jenny Rivera al final de cuentas. Gracias, cachorrito. Te mando aquí porque, pues, mi voto se caducó.
1: No entendí, a ver.
2: Buenas, cachorrito, ahí va una adivinanza. Ayer me di un baño, pero no con agua ni jabón. Ajá. ¿Con qué lo medí? Y pues, quiero una canción de...
1: ¿Con qué melodí? ¿Melodí? ¿Quién sabe? Ahora sí que quién sabe. Dice... Pararán. Yaquiña. Algo le está pasando a WhatsApp hoy porque está muy, muy lento, ¿eh? Ok. El buen Zenón nos quitó sus fotos. Zenón, ¿por qué nos quita las fotos? Híjole, tenemos un ganador. Zenaida, ¿vas a venir por el pase o no? Ah, ¿me puedes poner la de Enamorada y Perdida de Marisela? Hoy donde la ponemos. Y llega tu... De, ¿cómo? Y la de Llegaste tú de Marisela para el taxi 323, ok.
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1: ¡Qué obo! ¡Tenemos un ganador! Dice, la respuesta de la adivinanza es la secretaria. ¡No! ¡La secretaria no! Dice, voy por la semana. No, papá, era... Es la letra S, la letra S. Mientras tanto, tenemos dos ganadores. Díganme si van a venir y a qué hora vienen. Comadre, comuníquese conmigo. Dígame a qué hora vienen por su, por su premio. Ahí estamos. Mientras tanto, vámonos con más música. ¿Con qué nos quedamos por acá? Con el buen Vicente Fernández. Son las 8:39. El tema se llama, a pesar de todo, en las leyendas. De la mejor.

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1: Tengo algunos mensajitos pendientes y creo que hoy se nos amontonó la chamba, papá. Buenas noches, cachorros. Saludos desde Lake Placid. Lake Placid. Oye, carnal, ¿me puedes poner la canción de Ella de José Alfredo? Ok, ahorita a ver si nos da chancecito. Dice por acá, gracias por los temas, mi queridísimo cachorro. Quedamos pendientes hasta mañana, mi queridísimo Monroy. Por acá, buenas noches, cachorros. Y siempre escuchando tu estación, compláceme a Néctar. Sigo siendo su admirador secreto hasta que me dé el sí. Ya anda trabajando, compláceme con la canción de Viento y Sol, Anillo. Órale, pues, ahorita la ponemos. Viento y Sol. Viento y Sol, Anillo. Turururururu. Debe ser Par de Anillos, ¿no? Me imagino que es esa. Mientras tanto, ¿qué más tenemos por acá? Rapidísimo. Dice. No escuché que me gané. A ver.
2: La letra S, compadre. La letra S.
1: Ah, comadre, comadre, comadre. Usted se ganó un ticket para llevarse dos tortas de tortas pavos aquí en Córdoba. Así que usted me dice a qué hora pasa. Buenas noches, ¿me podrías complacer con la canción de Mar de Emociones? Y yo creo que, híjole, vamos a ver hasta dónde nos da tiempo con los temas Mar de Emociones. ¿Y qué más? Ahora sí ando como rapidísimo. Echándole ganas. No, mi queridísimo Infierno Negro, la semana no es. No es. Dice, buenas noches, cachorro, por favor, me complaces con la de Cuéntame de Yaguarú para Mari de Fortín. Mari regresó, Mari. Perfecto, Zenaida. Ok, también la había atinado, pero bueno, pero vaya. Así que vámonos rapidísimo a un corte comercial. Regreso con ustedes y nos vamos con los últimos 15 minutos de las leyendas. Yo no tardo nada.
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2: Allá un saludo muy cordial para el chofer del autobús 313 Ruta Tuxpan. Por ahí me filtraron que viene con la mejor a todo volumen. Qué bueno, bonita noche. Y todo para todo el auditorio que no se reporta, que no nos manda mensajes, pero que está ahí. Las 8:51.

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1: Nos estamos despidiendo de las leyendas, las 8 de la noche con 57 minutos. Se llama Mar de Emociones y ya se van las leyendas, ¿eh?

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5: Dice por aquí a Mari de Fortín: oye, cachorro, buenas noches, ¿me puedes complacer con la canción Cuéntale de los Yaguarú, por favor? Ahí está, saludos para ti, disfruten la excelente noche. Cumbia.

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Las 9:18 p.m. ¿Cómo andan, mi banda? ¿Cómo estamos? Oigan, pues ya hace ratito que las leyendas se fueron a descansar, porque ellas se van a descansar temprano. Les da sueño bien temprano a las leyendas, pero nosotros continuamos hasta la medianoche.

0: Famosas que me acaban de llamar, dice por acá para Amairani y Lucecita. Que nos, sí, de hecho, sí, por lentos. Que nos solicitaron el tema de Piel Candente de Rigo Domínguez. Ahorita se los voy a poner. Y antes de ello, tengo más mensajes por acá. Nuestros amiguísimos, y qué buena onda que ya terminaron los chicos de Limpia Pública de Fortín. Dice, mira, ahora sí ya terminamos. Te avisamos que ya estamos terminando, ya se acabó el turno, ya limpiamos la ciudad. Y qué bueno, ahora sí ya terminamos, dicen por acá, listo. Aquí seguimos y aquí andamos para los que participaron y se llevaron sus tortas. Qué chido, buen provecho para ellos. Gracias a nuestro queridísimo amigo Salamanca que llegó con todo el regalo, eso es todo. Eso es Toño. Mientras tanto, déjame decirte que hoy vamos a tener un programa un poquito diferente. Hoy quiero que tú, amigo, amiga, si has tenido alguna situación paranormal, que me la platiques, ya sea en un audio, ya sea que me mandes un texto. Pero me platiques cuál es esa situación paranormal que has vivido. Son las 9:15, yo regreso en breve, tengo que ir a un corte. Y regresando, vamos con Piel Candente, que nos la solicitaron vía telefónica. Así que participa con nosotros hoy en historias paranormales con el cachorro.
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1: Son las 9:22. 23

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1: Pues ya son las 9:25 después de haber puesto el tema que nos habían solicitado a través de la línea telefónica. Yo contento y feliz de estar esta noche contigo y anunciarte que hoy es jueves, que ya se está acabando la semana. Mañana ya es viernes y ¿qué creen, muchachos? Falta menos para que nuestra selección nos vuelva a poner como nos puso en los anteriores partidos, con el nervio hasta arriba. Mientras tanto, también déjame platicarte que hoy es 2 de julio. Y en México estamos celebrando. ¿Quieres saber qué estamos celebrando? Ok, ahí te va, ¿eh? Se conmemora oficialmente el Día de la Agricultura Nacional, una fecha destinada a reconocer la importancia económica y social del campo, así como el trabajo de millones de productores que hacen que el país produzca 1, 2, 3, 4 y un montón de beneficios de la agricultura, ¿eh? Por otro lado, déjame platicarte que también hoy es el Día Internacional del de qué, mi cachorro, de qué, papá. Ahí te va. Pues sí, aunque muchos dicen que no existen y algunos otros que los han visto. A nivel mundial, hoy es... Sí, con gran arraigo popular en el país, también se celebra el Día Mundial de los OVNIs y el Día Internacional del Periodista Deportivo. Pero sí, está como medio chusco que hoy sea el Día Mundial de los OVNIs. ¿Has visto alguno? Platícame acerca de ello, ¿ah? ¿Eh? Oye, dicen que los OVNIs son como el Sancho, ¿no? Muchos, saben de su presencia. Pero ya lo dijo el famosísimo señor, ¿cómo se llama? Ya hasta se me olvidó por el chiste. Ah, ya me acordé, Jaime Maussan. Y nadie hace nada. Por otro lado, hoy 2 de julio, el Santoral Católico aquí en México conmemora principalmente a San Bernardino, San Otón y Nuestra Señora del Huerto. Así que si tú tienes algún amigo que se llame Bernardino, Otón o Señora del Huerto, no los felicites, mejor diles que se cambien el nombre. No, no es cierto. Mensajitos, ¿a quién tenemos por este lado? Mi cachorro, aquí andamos escuchando la 92.1, papi. Venimos con el buen Carlitos Moras. Vamos de regreso para el rancho, mi rey. Mándale un saludo y dile a mi cuñado que le mando un beso en su mera trompa. Ahora, ¿por qué? Que su hermana está bien chula. Ándale, primero conquistas al hermano y después al hermano. Como, no es cierto, mi querísimo Rafuca. Pásatela increíble, papi, bonita noche. A ver, dice por acá, lee el primer mensaje que te mandé, ok. Vamos a leer el mensaje tal cual dice. ¿Qué onda, cachorro? Te avisamos que ya terminamos aquí mis charnoles. Ya andan a los rodillos por la mojada de ayer. Terminaron hasta rosados de donde te platiqué. Pero ellos son bien, bien entrones. Aquí andamos todos. A mi güero, el Toñito, pues ya se le cansó. A mi nuero, el Cadena, quiere una cumbia. Quiere una rola, una cumbia. Quiere bailar atentamente el Chapitas. Y ya por acá me pone, lee bien el mensaje que te mandé, el primero, bueno, el que avisándote que ya habíamos terminado y que mis chalanes quieren bailar. Ahorita les ponemos un cumbia, papá. Hola, cachorro, buenas noches, ¿me puedes poner una rola, una canción, la de Par de Anillos con Nativo Show? Va que va para la familia Flores Mitre en San Camilo, municipio de Fortín. Siempre a la escucha del 92.1. Y dice por acá, hoy es mi cumple. ¿Cuántos años cumples, Nayeli? ¿Cómo que hoy es tu cumple? Y nosotros lo estamos dejando pasar así como así. Pues si hoy es tu cumple, muchísimas felicidades. Esas mañanitas son para ti, princesa.

0: Sí.
1: Y también el cachorro en la mejor.
0: A los muchachos bonitos.
1: Y a los feitos también.
2: En el Lupe.
0: Se las cantamos aquí. Aquí.
1: Allá también. Mejor saca el pastel, eso sí, mejor saca el pastel. Muchísimas felicidades, que la sigas pasando increíble hoy y siempre en compañía de tu familia. Ojalá hayas recibido muchos, muchos, muchos regalos, y si no recibiste muchos regalos, pues ya qué, imagínatelos. Bonita noche, bonita tarde, bonito día, que la sigas pasando increíble y mejor que cualquier otro día. Hola cachorro, muy buenas noches, soy la famosísima Gordabella del bellísimo Alvarado. Quiero mandar saludos para la talachera El Rey acá en Alvarado. Saludos, un abrazo para el gran talachero El Rey. Saludos para el portable 313 de Alvarado. Saludos y abrazos para el operador, el gran Judas, que aquí en la talachera del Rey te están escuchando, escuchando a la mejor. Y yo quiero que saber si nos puedes poner la canción de Lamento de Amor con Rigo Tobar, especialmente para el talachero El Rey. Saludos para la famosísima Gordabella del bellísimo Alvarado, Veracruz. Y saluditos para ustedes. ¿Me puedes poner, por favor, cachorro, la canción de Amor de Manuel Cortés? Escuchamos desde Omialca. Saludos para ustedes. No me ponen nombre ni qué onda, pero bueno, saludos para Omialca. Ahí estamos, felicitando a la cumpleañera del día de hoy que se reportó. Mientras tanto, déjenme ir a un corte comercial y regresando les voy a poner todas sus rolas que quieren, ¿va? Mientras tanto, vámonos con esto. Oye, ya te dije, mándame si tú dices alguna historia, algún contacto paranormal, porque hoy vamos a platicar de esas cosas que dan miedo, y no estoy hablando de las suegras.
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1: Para nuestros amigos de Limpia Pública de Fortín, dicen que querían bailar, pues vamos a bailar al ritmo de Hugo Ruiz. Se llama La Cumbia del Mar.

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1: Hace tiempo.
2: Saludos para nuestros amigos de la Gran Talachera ya en Alvarado, Talachera el Rey. Para la Gorda Bella, un abrazo y pasen la bonita, bonita noche.

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1: 3, 2, 1.
2: Para mi queridísimo amigo César el Muñeco.
1: 3, 2, 1.
2: Que dice que quería escuchar este temazazazo de Grupo Firme. Ánimo, viejo.

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1: Ya las 9:56. Oigan, pues ya son las 9:56. Y ya terminamos de complacer a todos, ¿va? Chorro, buenas noches. Te saluda tu amigo José Manuel. Por favor, mándame una rola. Algo de la adictiva, el amor de mi vida. Qué obo con el amor de su vida, ¿eh? Bien, pues ahorita te la pongo, hermano. Invitándote también, ¿eh? A partir de las... ¿Qué te gusta? Como 10:20, 10:30. Hasta las 12 nos vamos con pura historia de mello. Historias paranormales. ¿Te ha pasado algo? ¿Te gustaría platicármelo? Estaría genial, mano. Así que si tienes algo que platicarme, mándamelo al teléfono de WhatsApp 271-316-1249. Y con gusto yo voy a estar leyendo tus mensajes, voy a estar reproduciendo tus audios. Y sí, ya todos los jueves van a ser jueves de historias paranormales. Al final no de terror, porque el terror tiene una definición distinta a situaciones paranormales que todos hemos vivido en algún momento de nuestras vidas. Solamente 3 minutos nos separan de las 10 de la noche. Sí, tiempo justo para que tú me mandes ese audio. Me platiques si has visto, si has escuchado alguna situación, si tu abuelito te habló de los nahuales. Platicó acerca de la bruja, que si al bebé no lo bautizas, todo eso quiero saberlo porque ya saben cómo soy. Mientras tanto, te dejo con la adictiva. El tema se llama El amor de mi vida. Disfrútalo, ahorita regresamos. No le cambies, no se muevan. Ahí vengo.

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2: México es sin duda un país que sabe celebrar, lo que lo ha diferenciado de otros países que son sede del Mundial de Fútbol. Sin embargo, también debemos aprender a celebrar con responsabilidad. Y es que en cada triunfo de la selección, donde millones de mexicanos salen a las calles a celebrar a la selección mexicana, lamentablemente los excesos también han sido los protagonistas. Esto ha llevado a una serie de accidentes y percances que lamentablemente han cobrado vidas. No es justo que un momento de fiesta para el país termine cubriendo de luto a una familia. Este domingo, México volverá a participar en el Mundial, ahora en la etapa de octavos de final. No convirtamos un momento de celebración en una tragedia. Vivamos la gloria de nuestro país, que en estas semanas ha sido la envidia de todo el globo terráqueo. Demostremos que en México sabemos divertirnos de manera responsable.
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Las 10 de la noche con 31 minutos, señoras y señores, bienvenidos. Oigan, pues hoy jueves, así como la semana pasada, platicábamos acerca de algunas cosas paranormales. No tanto de terror o cosas así, ¿no? Al final, las cosas paranormales pues nos causan miedo. ¿Y qué es algo paranormal? Pues algo que justo lo dice, ¿no? Algo que no es normal, algo que le buscamos una situación, una explicación, y pues realmente no la encontramos. ¿Tienes algo que platicarme? ¿Algo que te haya sucedido? ¿Algo que tus papás, tus abuelos, tus tíos te hayan contado y quieras compartir hoy con todo el auditorio de la mejor 92.1 FM Córdoba? Hazlo en este momento, mándamelo ya. Y fíjate que, bueno, hace ratito estaba yo platicando y estaba haciendo la invitación que nos mandaran alguna historia, y justamente pues nos hicieron llegar ya por acá algunos mensajes. Y tengo una historia aquí. Y claro, se las voy a platicar tal cual me la escribieron. Y así es como comenzamos. De igual manera, si ustedes a la mitad, a la tercera parte, van checando que hay algo que no cuadra, yo lo estoy leyendo, pero ustedes me pueden ir diciendo: oye, se me hace que sí, se me hace que no, me ha pasado, o es algo normal, algo común, ¿sale? Dice lo siguiente: esta historia me la contó mi abuelita y mi mamá. Cada que la recuerdo, me dan muchos escalofríos. Dicen que cuando yo era un bebé, recién nacida, aproximadamente de una semana, vivíamos en un pueblo de Veracruz, ya que mi papá quería que naciera allá en su pueblo natal. El pueblo, siempre se han escuchado historias de brujas, de cómo supuestamente ellas se llevan a los bebés recién nacidos. Mi padre, una persona escéptica de esto, nunca creyó en esos rumores. Así que no le tomaba mucha importancia. Una noche, mientras todos dormían, mi madre dice que de la nada se despertó al sentir algo extraño, un presentimiento. Era como si algo malo estuviera sucediendo, y por lo mismo estaba sudando del miedo. Lo primero que hizo fue ir a revisarme, y cuando llegó a la cuna, se quedó totalmente impactada al verme. Ella no sabe si fue su imaginación o realmente estaba pasando, pero dice que mi cuerpo estaba levitado a pocos centímetros de la cuna. Obviamente, mi madre se asustó tanto que, desesperada, comenzó a moverse y a gritarle a mi papá, pero él jamás reaccionó. Entonces corrió hacia el cuarto de mi abuela e intentó despertarla, y aunque tardó mucho en reaccionar, por suerte, logró despertarla. Era muy extraño, demasiado extraño, que mi papá ni mi abuela reaccionaran rápido. En el momento que mi abuela se despertó, estaba desconcertada y comenzaron a escucharse unos gruñidos muy fuertes provenientes a la entrada de la casa y afuera de las ventanas. Las dos se asustaron mucho y mi mamá, desesperada, le contaba a mi abuela lo que había sucedido conmigo. Al instante, mi abuela empezó a rezar, pero aún así los gruñidos no paraban. Le dijo a mi mamá que por ningún motivo me dejara sola, porque una bruja quería entrar a la casa para llevarme. Al escuchar eso, mi mamá, muy asustada, corrió al cuarto y me tomó entre sus brazos. Mientras que mi abuela rezaba y colocaba tijeras en forma de cruz en varias partes de la casa. Se quedaron despiertas toda la noche y en ningún momento mi papá se despertó, aunque hicieran mucho escándalo. Mi abuela dice que la bruja seguramente le hizo algo para que mi mamá estuviera desprotegida y pudiera llevarme más fácil.
Dicen que en toda la noche escucharon los gruñidos, pisadas e incluso risas en el techo, hasta que finalmente amaneció y los escalofriantes ruidos acabaron cuando mi papá despertó. Mi abuela y mi mamá le contaron todo lo que había sucedido esa noche, y aunque mi papá estaba impresionado, seguía muy escéptico. Hasta que mi mamá decidió cambiarme la ropita y se percató que en todo mi cuerpo tenía enormes moretones. Mi abuela le dijo que la bruja había marcado mi cuerpo y que iba a regresar por mí si no me bautizaban. Desde entonces mis padres se asustaron tanto que decidieron irse del pueblo para irnos a vivir a la Ciudad de México, donde poco tiempo después me bautizaron. Sin embargo, las cosas no terminaron, pues al año se repitió la misma historia con mi hermana. Dice mi abuela que las brujas nos siguieron desde Veracruz para reclamar y al no poderlo al intento con mi hermana, sucedió un poco diferente. En ese entonces yo tenía un año de edad y dice mi mamá que yo siempre fui sensible a esos sucesos sobrenaturales, ya que yo en ningún momento quería separarme de mi hermana. En las noches despertaba a mi mamá diciéndole que había una mujer que nos observaba por la ventana desde afuera. Y en una ocasión, cuando mi mamá se despertó sintiendo el mismo presentimiento, escuchó los mismos ruidos de aquella noche. Así que hizo lo mismo que la última vez. Y a la mañana siguiente recurrimos a la iglesia para que un padre fuera a la casa a rociar agua bendita. Las cosas se calmaron un poco, pero al día siguiente, mi mamá se percató de que mi hermana tenía también varios moretones en el cuerpo. Así que decidieron bautizarla lo más pronto posible. Actualmente tengo 27 años y sé que ya ha pasado mucho tiempo, pero a veces me despierto de la nada en las noches con un mal presentimiento de que esa cosa sigue ahí afuera, esperando hacerme daño. Por esto me da miedo tener hijos. Tengo miedo de que la bruja regrese y se los quiera llevar por venganza, por no poderlo haber hecho conmigo hace muchos años. Fuerte la historia. Al final me pidió no decir su nombre, me pidió no mencionar el lugar, solamente que es un pueblo en Veracruz, porque pues ella tiene miedo. Y pues, ¿cómo no? Al final, cuando pasan este tipo de cosas, creo que sí guardas ese miedo, guardas ese sentimiento durante mucho, mucho, mucho tiempo. Pues ahí está, señores, la primera historia que nos comparten. Y también me gustaría que ustedes me dijeran qué impresión les deja. ¿Creen que haya sido real o el relato de esta persona? Tú, amigo, amiga, que nos escuchas tal vez allá por Huatusco, por Coscomatepec, Presidio, Paso del Macho, Cuitláhuac, Yanga. ¿Has escuchado algo como esto? ¿O no? Ya son las 10:40, tengo que ir con música. Regreso, le ponemos pausa a esta situación de las historias paranormales y vamos con música. Por acá tengo algunos mensajes, dice por acá, hermano, por favor, ¿me puedes poner algo de los tigrillos? Mira, oye, claro, vamos con el tema y regresamos más adelante con estas historias de situaciones paranormales. Mientras tanto, estás en la frecuencia 92.1 FM, aquí nomás, la mejor.

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0: Ok, pues son las 10:45 minutos. 10:45 y tenemos mensajes por acá que no hemos leído, por favor, cachorro. Ah, mira, nuestros amigos de Limpia Pública ya nos mandaron otra foto, andan todavía en friega. Qué bueno que ya vayan terminando, hermanitos. Échenle muchas ganas y aquí seguimos. La Lick Patty tiene un mensaje para nosotros. Excelente noche, Lick. Adelante, por favor.
1: Hola, hola, Jonathan. Buenas noches. Espero que estés muy bien.
0: Sí, gracias.
1: Jonathan, ¿puedes regalarme una canción que se llama No se ha dado cuenta, del grupo El Tributo? No sé. Ellos son de aquí de Jalapa. Te comentaba la otra vez que ellos son lo que eran los aldeanos.
0: Okay.
1: Son hijos de Super Lamas. Grandes amigos míos también.
0: Okay.
1: Y pues ojalá que la puedas poner. Es un tema muy bonito. Es un grupo que toca muy bonita música romántica.
0: Va que va, Lick.
1: Pasa bonita noche, salúdame a Tabugus, a Javi, a Don Miki.
0: Okay.
1: Hoy escuché que en la tarde te habló.
0: Sí.
1: Y pues a Abby, la mini chaparrita, y a sus papás.
0: Perfecto.
1: Que pases bonita noche. Jonathan, te mando un gran abrazo.
0: Gracias.
1: Y espero pronto conocernos.
0: Ya verás.
1: Que Dios te bendiga. Gracias. Eres un niño hermoso, tienes bonita voz. Me gusta tu forma de interactuar con los radioescuchas.
0: Gracias, qué linda, Lick.
1: Pasa bonita noche.
0: Gracias, bonita noche igualmente. Pues ahí está el tema, se llama No se ha dado cuenta, Grupo El Tributo.

0: Ok, ya son las 10 de la noche con 51 minutos y tengo la oportunidad de marcarle a alguien que quiere contar una historia. Ahorita lo vamos a hacer, pero antes tengo por acá un mensaje. Dice lo siguiente: mi cachorro, yo sí lo creo porque mi hija vive en Pachuca, pero no vive en el centro, vive en un poblado cercano que está muy cerca de los cerros. Ok. ¿Y si las brujas sí existen? Los hijos de su suegra pasaron por lo mismo. Se los quisieron llevar, pero no los dejaron porque pusieron unas coronas de espinas. Ay, fíjense lo que ahorita te voy a platicar lo que les estaba platicando a las personas en TikTok. Dice, porque pusieron unas coronas de espinas en el techo de la casa y así los protegieron. Y en las noches sí se ven cómo andan volando, y cuando mi nieto era bebé quisieron hacer lo mismo y lo protegieron igual con esas coronas de espinas. Mi nieto ya tiene 9 años y ahí está, gracias a Dios. Y mi hija dice que sí las ha visto. No digas mi nombre, por favor. No, no te preocupes. No te preocupes. Bueno, en este momento vamos a hacer una llamada. Vamos a ver si nos contestan porque me dicen, oye, quiero contar la mía. Y claro, vamos a ver si podemos conectar la llamada. Si nos contestan para platicar con nosotros, va.
1: ¿Qué onda?
0: Buenas noches.
1: Sí, sí te escucho.
0: Está usted al aire, joven. ¿Quiere decir su nombre? ¿Quiere ser alguien anónimo esta noche?
1: Claro.
0: Ok, perfecto. Pues cuéntanos tu historia, dinos de dónde eres, qué pasó y si te pasó a ti o a quién más. Te escuchamos.
1: ¿Me pasó a mí? Soy de Guadalupe la Patrona. Para los que escuchan ahí en Guadalupe la Patrona, van a saber quién soy porque la historia es muy contada.
0: Ok.
1: Resulta y resalta que, pues hace tiempo, cuando yo tenía la edad como de 19 años, pues andaba en la jarra, ¿no? Pues era un chamaco y pues se salía y andaba tomando a 10 horas de la madrugada, porque pues también antes no había tanto pedo que anduvieras tomando afuera, ¿no?
0: Claro.
1: Y pues ya era momento de regresar a la casa. Para ese entonces, llego a mi casa, no sé si se acuerdan que habían salido unas bocinas, que esas bocinas traían integrada una pila como de Nokia de los teléfonos de antes.
0: Ajá, la recargable.
1: Era exactamente, era una bocina recargable. Esas eran las que habían salido y que estaban de moda.
0: Ok.
1: Entonces yo llegué medio tomado y recuerdo que entré a mi cuarto y estaba esa bocina arriba en la cama.
0: Ok.
1: Pero pues la cama pues era una cama normal donde cabía perfectamente y no me estorbaba la bocina. Yo agarré y me quedé dormido.
0: Ok.
1: Y la bocina se supone que estaba arriba de la cama. Cuando de repente, en mis sueños, empiezo a escuchar que la bocina empieza a tocar sola. Y yo dije, ah, caray, pero era una canción que a mí me gustaba muchísimo. Y lo dejé así por desapercibido. Dije, pues me gusta la canción. Ahí que se quede. Pero en una de esas, cuando me volteo, porque otra. Para esto a mi papá se le ocurre la gran brillante idea de hacer el pozo dentro de la casa.
0: Ok.
1: Que no la quería hasta afuera, que no quería hacer el pozo afuera porque los vecinos no querían que le echaran cosas al pozo. Y qué cosas así. Entonces mi papá fue el de la gran idea de hacer el pozo dentro de la casa.
0: Bien.
1: Y el pozo hace cuenta que da hacia mi cuarto, simplemente la dividía una ventana.
0: Ok.
1: Que era la ventana que daba hacia el pozo. O sea, imagínate cómo está más cabrón la situación.
0: Sí, sí, sí.
1: Termina de sonar la bocina, me doy la vuelta, y el momento que yo me doy la vuelta, veo hacia donde está el pozo, que es donde está la ventana.
0: Sí.
1: Y veo a una mujer de blanco.
0: No.
1: A una mujer de blanco, y en eso yo quiero empezar a hablar y no puedo, y yo nada más veo cómo la mujer viene caminando hacia mí, pero no se le veía la cara, solamente se le veía el cabello. Eso sí, traía un vestido largo, desgarrado, y no se le veían las manos. En las en las patas se veía que solamente estaba flotando.
0: Ok.
1: Y esa madre llega hasta donde estaba la cama y se me queda viendo, o sea, pero yo nunca logré verle la cara. Y yo hacía hablar, pero no podía, yo estaba despierto, o sea, no estaba dormido.
0: Ok.
1: No podía. Y ella se empieza a alejar otra vez, así de reversa, se fue de reversa, o sea, hacia atrás.
0: Ajá.
1: Cuando ella llega otra vez hacia donde estaba el pozo, fue cuando yo pegué el grito. Y lo único que yo pude decir fue la muñeca. Y en eso mi papá, pues al escuchar el grito, mi papá y mi mamá se levantan y me dicen, ¿qué te pasó? Y lo único que yo decía era, la muñeca está atrás de la puerta, la muñeca está atrás de la puerta. Y me decía mi papá, pero si no hay nada. Y le dije, sí, le digo, la muñeca está atrás de la puerta. Y me dice, no, no hay nada. Y empiezan a revisar, y mi mamá se empieza a poner mal.
0: Okay.
1: Mi mamá le empieza a doler la cabeza y le empieza a dar ganas de vomitar. Yo me quedé en la cama tranquilo y le dije, a lo mejor fue un sueño. Entonces, yo dije, no, a lo mejor fue un sueño, ya no pasa nada.
0: Okay.
1: Y me dicen, papá, vente al cuarto a dormir con nosotros. Y le dije, no, para eso mi hermano estaba durmiendo en el otro cuarto.
0: Sí, claro.
1: El que sigue después de mí.
0: Ok, más
1: y
0: chico que tú.
1: Y me dice, vente con nosotros a dormir al cuarto. Y le dije, no, le digo, aquí me quedo. No pasa nada. Y que le digo, ¿y la bocina? Y que me dice, no sé, dice, pues aquí estaba. Y cuando vemos, la bocina estaba abajo de la cama. O sea, fíjate, la bocina llegó de la cama a estar abajo. Ni para que dijéramos que se hubiera caído, porque la cama estaba repegada a la pared.
0: Ok.
1: Estaba hasta abajo. Eso fue una. Y ya que me dice mi papá, ya, o sea, ya para finalizar, ya que me dice mi papá, vente a dormir con nosotros. Y le dije, no. Digo, yo aquí me quedo, a lo mejor fue un sueño. Y dice, bueno, está bien. Entonces agarra y dice, que se venga tu hermano a dormir contigo. Y le dije, ajá. Y todavía agarra y me dice mi hermano, sí, pero yo pido el rincón. Y le dije, sí, no hay pedo. Entonces yo me quedé otra vez en la orilla. Haz de cuenta que iban saliendo mis papás del cuarto y más tardaron, yo creo que en lo que se estaban acomodando ellos en la cama otra vez, cuando la puerta la dejaron abierta y donde yo había dicho que ella estaba ahí. Y haz de cuenta que fue un santo, pero puertazo, que lo cerraron así con muina, cerraron la puerta así, o sea, con muina, donde yo había dicho que estaba atrás, ella seguía ahí.
0: Ok.
1: Y cuando mi papá y mamá se fueron a su cuarto, la puerta se cerró, que te puedo asegurar que casi la puerta se quiebra, o sea, del santo madrazo, sí, que le dieron.
0: Del fregadazo.
1: Sí, sí, santo fregadazo. Entonces mi hermano se levanta y mi hermano empieza a chillar, y pues ya ahí se paró otra vez mi papá, y ya con el agua bendita y con la palma. Pues aquí tenemos la costumbre de que cuando hay mal aire y cosas así, se quema la palma bendita. Ajá. Y empezaron a hacer cruces de cal en toda la casa. Y para eso te estoy hablando que yo me enfermé. O sea, al otro día yo amanecí que yo no tenía hambre y estuve una semana sin comer, con dolor de cabeza, que yo me estaba muriendo. Así estuvo la situación.
0: Oye,
1: pero sí fue algo canijo.
0: Okay, y después de esa semana, ¿tu familia hace algo? ¿Recurren a algún sacerdote, a alguna situación como para, pues, quitar esa mala energía de ti?
1: Sí, sí recurrieron, pues, con lo típico, ¿no? Con señores que leen las cartas y todo eso, y que te curan y te quitan las malas energías. Y pues sí me dijeron unas cosas que pues no puedo decir.
0: No, claro, no.
1: Prefiero quedármelas.
0: Claro.
1: Y pues ya de ahí, después de todo lo que ellos me dijeron, pues concuerda todo lo que yo había vivido y anteriormente. Por eso te decía hace rato, yo tengo muchísimas y no me van a creer, o sea, pero son muchísimas, y esa fue una de las más grandes, porque en esa te puedo asegurar, yo me estaba muriendo porque dejé de comer, el dolor de cabeza era constante, no, ya era un palillo, o sea, era un palo, o sea, no tenía ganas de nada, estaba pálido y todo, o sea, fatal.
0: Sí, claro. Híjole, no, pues está fuerte tu historia. Y fíjate que por acá ya nos llegan mensajes y te comparten lo siguiente, ¿eh? Dice por acá, esa es la Llorona, por aquí en mi rancho se ve, pero sentí escalofrío en el cuerpo, la neta, es algo que no se desea que vean, no, pues jamás, jamás, y menos que el cachorro se va a las 12 y justamente pasa por ese lugar de donde nos están hablando. Pues muchísimas gracias por contarnos tu historia, y hasta aquí tu historia, amigo.
1: Saludos.
0: Gracias. Oigan, tengo que ir rapidísimo a un corte y yo regreso, vuelvo enseguida. Están buenas las historias. ¿Quieres contarme algo? Así como lo hicieron, contáctanos a través del teléfono en cabina 271-316-1249 o en las redes sociales. Vamos a un corte y volvemos. Ya son las 11 de la noche.
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4: Cachorro, cachorro, ponte la canción de la barca del amor. Acabamos de llegar ya aquí a Córdoba. Oye, dile a la licenciada que a ver si paso por Mahuistlán, nos trae una cañita. Sale, cachorro. Buenas noches, tu amigo Javidú.

Continuamos con estas historias que nos hacen llegar a través de distintas redes sociales. Y es momento de irnos a una historia que nos hace llegar a través de Facebook. Y dice lo siguiente. Buenas noches, amigo cachorro. Quiero platicarte esta historia. Para algunos tal vez se les hará algo incrédulo o tal vez me tacharán como mentiroso. Hace años, cuando era un niño, recuerdo que tenía como 6 años. Estaba mi abuelita, mi mamá y yo acostados a punto de dormir. Yo dormía con mi mamá, junto a la ventana. Me acuerdo que tenía una cortina blanca. En esa noche había una luna, creo que era luna llena. Se transparentaba todo. No recuerdo la hora, pero no era tan noche. Mientras mi abuelita y mi mamá platicaban, yo me quedé mirando hacia la ventana y empecé a ver una silueta de una persona acercándose a la ventana. Yo me quedé paralizado mientras la silueta se acercaba más, más y más. Cuando llegó a la ventana, se veía cómo rascaba la ventana con, como era que tenía bosquitero. Escuchaba todo y se veía cómo quería entrar. Lo más raro de esto es que ni mi abuelita ni mi mamá escuchaban. Ellas seguían platicando como si ellas no estuvieran ahí, ni vieran nada. Solo yo veía cómo rasgaba la ventana y todavía vi cuando la silueta de esta persona se dio la vuelta y se fue después de eso. Me daba miedo dormir en una ventana. Hasta la fecha, me da miedo dormir junto a las ventanas. Ya no tanto como antes, pero aún sigo con esa imagen que vi cuando tenía 6 años. Híjole. Es que sí hay cosas que suceden, digo, y no digo que no sea verdad, porque hay muchas historias, hay muchas cosas que podemos y hemos presenciado, pero realmente a veces las dejamos pasar porque son cosas como que mejor no las decimos o no las tocamos porque pues al final dan miedo, ¿no? Fíjense que hace mucho tiempo, les voy a platicar una historia que me sucedió a mí. Estaba yo en otra empresa, en una, otra empresa de radio, donde por primera vez estuve aquí en Córdoba. Y esa empresa estaba allá por Plaza Shangri-La, junto a lo que es el Club Azucareros. Ahí junto hay una casa, una quinta, una construcción que hoy día creo que no alberga nada. Y justamente en ese lugar estaba la estación o la frecuencia 102.1. Era una marca de una estación grupera donde por primera vez pues yo estaba trabajando aquí en Córdoba. También tenía el turno de noche. En esa ocasión, el compañero que me relevaba era una persona que estaba dentro del sindicato de trabajadores de la radio. Y por situación de alguna junta, alguna celebración, me pidieron el quedarme más tarde, ¿no? Entonces yo tenía que tomar su turno, que era de 6 de la tarde a 12 de la noche, pero él era nuestro operador y recibía varias personas en ese espacio. Bien recuerdo que yo tendría que haber salido a las 8 de la noche ese día. Justamente esa noche yo estaba trabajando, estaba en el show, tenía un programa de música romántica y la cabina daba justo hacia los campos de ese club, campos de fútbol. Y a mi espalda había un pasillo donde yo era el final del pasillo y había otra estación que era EXA, que sigue siendo EXA 93.9, perdón. Y entonces había otra compañera en turno y estaba yo al aire como en este momento, pero el cristal con la oscuridad del campo se reflejaba muy bien lo que tenía yo a mi espalda. Entonces esa noche yo veo como alguien llega y se para justo en la puerta y me hace señas
como diciendo, oye, ¿puedo entrar? ¿Estás al aire o qué onda? La situación fue que yo le levanto la mano con haciéndole señita así de estoy arriba, estoy al aire, aguántame tantito y ahorita entras. Justamente cuando yo hago esta seña, pues ya yo presento mi canción, le mato el micrófono, cierro el micrófono, dejo la música, me paro y voy y toco a la puerta de EXA, le toco y le pregunto a mi compañera, le digo, hola, ¿fuiste a buscarme a cabina? Ella me dice, se voltea así con cara de, no, ¿por qué? Le digo, es que alguien fue a verme y me dice, no, de hecho, yo pensé que había salido. Bueno, los baños estaban saliendo al pasillo, a la vuelta estaba el baño de damas y el de caballeros y siempre teníamos que atravesar, digamos, las cabinas, el área de producción y la parte de ventas para llegar al baño. Ya a esa hora no había nadie, eran como las 10:30, 11 de la noche. Entonces justamente yo paso y me dice, no, es que yo pensé que había salido al baño porque vi como alguien salió del fondo del pasillo llamándose que pues venía de la última cabina, que es donde estaba yo, ¿no? Justamente, pues nosotros decimos, y lo primero que vino a nuestra mente fue, tal vez fue Saúl. Saúl en ese momento era la persona que era el vigilante y que llegaba a las 10 de la noche cuando él se encargaba de cerrar el portón, de cerrar las instalaciones y pues dar sus rondines en la noche. Entonces nosotros dijimos, pues sí, tal vez fue Saúl, ¿no? Para mi mala suerte, yo le digo a esta compañera, saludos a esa compañera que está en otra frecuencia ahora, le digo, oye, pero no, yo no lo he visto. Y salimos al patio, las instalaciones de la radio estaban en un edificio, en una casa, y frente en el mismo terreno había otra casa, donde la ocupaban de utilería. Y justamente yo le digo, oye, y grito, Saúl, dos veces, Saúl. Saúl venía entrando de la puerta principal del portón, pensando que había algo, él sale corriendo y alumbra con su lámpara. Dice, ¿qué pasó, cachorro? Siempre he sido cachorro, desde esos días. Y me dice, ¿qué pasó, amigo? Y le digo, oye, ¿entraste tú a cabina? Me dice, no. Solo se rió y nos dijo, ya los espantaron. Entonces yo le dije, no, hermano, la neta, si fuiste tú, estuvo muy chida tu broma. Caímos, sí, nos espantaste. Pero pues igual dinos qué pasó, por qué lo hiciste. Pues no nos quedamos ahí. Al otro día, yo al llegar a mi turno, voy y platico con la gerente. Y le pregunto, oye, ¿tienes cámaras? Podemos ver si en realidad fue Saúl. Porque pues si fue Saúl, después de haberle preguntado, de haberle dicho, si fuiste tú, ya dinos, estuvo chido, no te vamos a reportar, no va a pasar nada. Pero pues la realidad es que estuvo muy chida tu broma, mano. Pues no, resulta, dijera Jaciel, un amigo, resulta y resalta que nosotros preguntamos a la gerente y nos muestra las cámaras. Desde las 9 de la noche hasta las 12 que nosotros salimos. Y nunca nadie entra por la puerta principal, que es el único acceso a ese lugar. Y justamente en el horario que nosotros le dijimos que habían sucedido las cosas, pues nos muestra también la grabación. Y lo único que pasa es que la cámara se pone borrosa. ¿Se acuerdan cuando las televisiones antiguas se les iba la señal que se ponía así como que toda gris y como que se movía así? En ese justo momento donde 10, 20 segundos antes de que yo salga de la cabina, nos muestra las cámaras y se ponen así. ¿Qué fue? No lo sé. Realmente a partir de ese día sí te pasa y no es miedo, simplemente te predispones a ese tipo de situaciones y solamente estás como buscando en qué momento vuelvo a ver algo de ese tipo. Tiempo después, pues yo dejé de trabajar para esa empresa, pero hasta hoy que he podido platicar con los ex compañeros y donde me vuelvo a encontrar con gente que trabajó conmigo ya, que hoy trabajo con ellos, pues sí tiene mucha, mucha historia que platicar sobre ese lugar, ¿no? Digo, en todos los lugares, en todas las estaciones de radio donde he participado, siempre me platican que hay una niña, siempre platican que espantan, y siempre platican muchas cosas. Algo interesante que me gustaría antes de irme al corte, si hay alguien escuchándonos, algún radio escucha, alguien en TikTok, que haya estudiado en la
SBAO en la Escuela de Artes y Oficios, que haya estado en el auditorio y que se sepa las historias de ahí, a ver si nos puede platicar, porque también hay muchas, muchas historias que están pasando en ese lugar. Mientras tanto, dicen por acá, no, yo pensé que era un live de música y eso, y creo que no voy a poder dormir. Nah, no pasa nada. Dice otro por acá, pero no tiembles, te creo, no, sí, o sea, no, yo no tendría por qué contarles algo que no es cierto. Simplemente, no, no tiemblo, realmente no, no pasa a mayores, no pasa nada. Hostias, tío, creo que no podré dormir. No, tranquilo, hermano, no pasa nada, no te sugestiones, persínate antes de dormir, descansa y no cierres los ojos y trates de escuchar el silencio, porque eso es lo peor antes de dormir. Abraza a tu hija y no cierres los ojos y trates de escuchar el silencio, porque eso es lo

0: las ventanas, porque luego anda uno viendo cosas.
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3: Quieres aparentar.
0: Las 11 de la noche con 21 minutos. Te dejo con Grupo Hey Black Power. He seguido tus pasos, baby. Disfrutémoslo y excelente noche. Aparentar.

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1: Oigan, pues continuamos con estos relatos paranormales, ¿eh? Comento como al principio, o sea, al final tienen algo de miedo porque algo paranormal, pues es algo que se sale de lo común, lo cotidiano, del plano a lo que estamos acostumbrados a ver y a escuchar. ¿Sas? O sea, por acá, mi historia te dio rating, creo que sí. Tengo otra historia que nos mandan a través del WhatsApp. Y la vamos a contar. Yo creo que es la última de esta noche, porque ya hay que empezar a hacer algunas cositas aquí. Dice Octavio Guzmán: la casa que está abandonada en La Patrona también tiene historia. ¿Alguien se la sabe? Ajá, la que está al lado de la antena telefónica. Mira, es que a mí me pasó algo ahí hace tiempo, pero esa va a ser otra historia. Pero igual, si alguien sabe algo de esa casa, si alguien sabe de esa casa de La Patrona, pues también estaría padre, ¿no? Y es que he escuchado tantas cosas que hasta creo un reto hubo por ahí de que si los vecinos aguantaban vivir en esa casa y eso. Ándale, la casa de Damián. Ok, dice lo siguiente. Persona anónima. Una vez venía de Fortín con algunos amigos. Veníamos de una fiesta. Él estudió criminología y él no cree en nada de lo sobrenatural. Para él esto, veníamos ya con algunas chelas encima. Sí, algunas chelas encima de más. Y dijimos que nos terminábamos el Six en el parque, el cual dijimos que si nos acabamos, queríamos ir por más. Para eso, en el lugar donde se sitúa la historia, no había ni 724, ni Model, ni Oxxo, ni nada de esto. Solo era comprar con una señora, así dice tal cual, con Lidia o con Lencho. Y pues ya eran las 3 de la mañana. Y dice mi amiga Zuleima: vende y que le marco. Le dije: amiga, véndenos un Six. Así le digo: amiga, véndenos un Six. Ya que no me lo que vende, y nos fuimos al kiosco a tomarnos nuestro Six a gusto, cuando empezamos a entrar en debate que lo sobrenatural existe o no existe. Y yo que sí existe, por lo que ya lo habíamos vivido tanto y tanto, que se escucha la llorona clarito, así bien canijo, bien cañón, pero clarito, cabe resaltar que se escuchó súper clarito. Audio 3D Premium. Solo es un lamento el que se escuchó. Se oyó por primera vez y no dijo nada a nadie. Y me dice: ¿escuchaste? Yo le dije que obviamente sí había escuchado. Y entonces se vuelve a escuchar el lamento y que le digo: ¿ya ves? Menso. No que no existe. Y se vuelve a escuchar el lamento por tercera vez. Y no vimos. Nos hicieron falta pies para llegar corriendo hasta la Cruz Verde, que es el final de ese pueblo donde vivimos, a su casa. Y ahí creyó que sí existían las cosas malas. Y una vez también a ese mismo amigo, no sé por qué, le cambié la camisa y dice que se sentía raro, como si algo se apoderara de él. Está loco todo este rollo. Híjole, no, es que sí, o sea, sí existen esas cosas. Y pues al final les voy a platicar que hay algunas situaciones paranormales que los amigos que están en carretera, los amigos que trabajan de noche, pues han podido vivir. Y digo, no ni disfrutar ni nada, porque al final este tipo de cosas, no me gustaría que alguien de ustedes lo viva. Pero hay cosas muy raras. Hay cosas que desde quejidos, desde situaciones que son inexplicables, cosas moviéndose. quién no le ha pasado, ¿no? Que piensas que cuando algún traste o algo de la casa se cae, dices, ah, lo dejamos mal puesto, por no creer que realmente puede haber algo sobrenatural. Entonces digo, son situaciones que no quisiera que nadie viva. Alguien por acá nos está escribiendo algo, tal vez puede ser algo sobre el tema. Y si no, pues vámonos a ir a un corte. Y para ir cerrando los jueves de historias paranormales a través de la 92.1 FM, la mejor. Oye, yo en espera, viendo cómo el WhatsApp me dice que alguien está escribiendo. Oye, pues agradezco los testimonios, agradezco la llamada, los mensajes, las historias que nos mandaron esta noche. Y si les gustan estas historias, pues todos los jueves vamos a tener este tipo de historias. Vamos a ir a hacer un programa especial ahí a... Ya me están invitando a ir a Guadalupe, la patrona, a hacer un programa en vivo. Desde allá, para que nos cuenten las historias. No, yo creo que donde quiera espantan, donde quiera hay cosas de este tipo. Y fíjense que les platicaba acerca de una visita que tuve en Maltrata y en Acutzingo, donde me percaté que la mayoría de las casas tenía en las ventanas o en las puertas cruces blancas, cruces como si las pintaran con pintura hecha por cal o pintura blanca en realidad. Y en una ocasión pregunté el por qué, ¿no? Y pues me dijeron esta parte de que es para proteger a los bebés, o que donde hay... Ah, mira, dice, la pintan con cal, ok. Y me dicen que es para proteger a los bebés, para proteger a los niños que en esos hogares pues viven y que no están bautizados, de las brujas y de los malos espíritus. Claro que sí, dice, ¿me puedes complacer con una rola? Claro que sí. Bueno, aquí no. Dice, ¿quieres espantarlos? Ándale, los nahuales. ¿Quieres espantar a todo el auditorio? Ponla de aquí, llueve mucho con Arlet. Vámonos, señoras y señores, aquí nomás se quedan las historias. Muchísimas gracias. Las 11:33. Regresando del corte, vámonos con música, vámonos con el buen cotorreo de la noche. Yo me voy a un corte y regreso. Aquí nomás la mejor 92.1 con el cachorro.
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1: Las 11 de la noche con 35 minutos. Escuchamos de fondo Todo lo fue. Es Lenin Ramírez.

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1: Once de la noche con 39 minutos. ¿Qué onda? ¿Quién anda por de este lado? Dice Cachorro, buenas noches. Pedida y dada, ¿nos puedes complacer con la canción que se llama No le pegue a la nera? Para seguir con el ritmo y quitarnos el miedo, jajaja, por favor. Somos tus amigos de los hot dogs, el May desde Río Blanco, que sigue el ritmo con la mejor. ¡Sale! Pues ya se las, ya lo dijeron ellos, pedida y dada. Nos vamos con Joe Arroyo y el tema se llama La Rebelión. Oye, me encanta cuando le ponemos otro nombre que no es, ¿no? Se llama La Rebelión, señoras y señores. Es Joe Arroyo. Y así dice el tema.

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2: México es sin duda un país que sabe celebrar, lo que lo ha diferenciado de otros países que son sede del Mundial de Fútbol. Sin embargo, también debemos aprender a celebrar con responsabilidad. Y es que en cada triunfo de la selección, donde millones de mexicanos salen a las calles a celebrar a la selección mexicana, lamentablemente los excesos también han sido los protagonistas. Esto ha llevado a una serie de accidentes y percances que lamentablemente han cobrado vidas. No es justo que un momento de fiesta para el país termine cubriendo de luto a una familia. Este domingo, México volverá a participar en el Mundial, ahora en la etapa de octavos de final. No convirtamos un momento de celebración en una tragedia. Vivamos la gloria de nuestro país, que en estas semanas ha sido la envidia de todo el globo terráqueo. Demostremos que en México sabemos divertirnos de manera responsable.
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0: Son las 12 con 7 minutos. 18 grados centígrados. 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
1: ¿Qué ocultará el gobierno de Veracruz que decidió no suscribirse al convenio de coordinación y colaboración para la fiscalización superior del gasto federalizado con la Auditoría Superior de la Federación? Que dicho en otras palabras, era una autorización para que la Federación vigilara la forma en que el Estado aplica los recursos que se le asignan a través de diversos programas. Bien dice el dicho, el que nada debe, nada teme. No obstante, el gobierno morenista veracruzano decidió no firmar este convenio y con ello evitar que un ente superior revisara sus cuentas, lo que sin duda deja muchas preguntas al aire. ¿Por qué no permitir que un ente federal vigile cómo manejas los recursos federales? Pues no que muy transparentes. Esto significa que solo el órgano de fiscalización superior, ORFIS, tendrá la facultad de vigilar y revisar. Eso sí, con un año de atraso, la forma y los destinos de los recursos que ejerce el Estado a través de todas sus áreas y entes gubernamentales. ¿Qué quiere ocultar el Estado a la Federación? ¿No que en Veracruz la rendición de cuentas es transparente? Sin duda, el no permitir esta supervisión, el Estado deja entrever que no todo se está manejando tan correctamente como lo presumen. De lo contrario, ¿por qué la negativa de que la Federación revise tus movimientos financieros? Parece que intentan tapar el sol con un dedo. Ojalá esto no salga contraproducente y finalmente el Estado rinda cuentas claras a los veracruzanos.
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1: Son las 12:32. 18 grados centígrados. 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
7: Hola, hola, ¿cómo están? Soy Claudia Mejía. En esta ocasión vamos a hablar de un tema que le compete a las mujeres. Bueno, en parte mujeres, en parte a tu pareja, en parte a todos, porque somos una red de apoyo aquí en esta vida. Debemos de tener siempre redes de apoyo y no estamos solitos. Entonces, pues vamos a empezar. En esta ocasión vamos a hablar de endometriosis. Es una palabra medio rara y tal vez nunca la hayas escuchado, o tal vez sí. Pero si eres mujer, seguramente sí. Y para eso está conmigo la doctora Alejandra López Chávez. Ella es ginecóloga y obstetra. ¿Cómo estás?
8: Hola, muy bien, muchas gracias. ¿Y tú?
7: Muy bien, aquí emocionada porque es tu primera vez.
8: Sí, es primera vez.
7: Endometriosis. O sea, yo escucho endometriosis y endometrio. Bueno, ya nosotras sabemos que el endometrio, pues es esa capita que se suelta cuando estamos en nuestro periodo.
8: Exacto.
7: ¿No? Pero se escucha más peligroso y más feo que solamente
8: sí, suena,
7: eso, ¿no?
8: Suena intimidante la palabra.
7: Exacto,
8: ¿no?
7: Sí.
8: Pues justo lo que mencionabas, o sea, primero hay que entender que el endometrio es esta parte bien interna del útero que va a tener básicamente dos funciones. La función uno es que se va a hacer gruesita entre una regla y la otra, se va a hacer gruesa porque se prepara para recibir un embarazo. Si en esa mujer, en ese mes, no hubo un embarazo, al terminar ese periodo, va a caerse este endometrio en forma de menstruación, ¿no? O sea, el endometrio tiene que vivir justo en la cavidad endometrial y se va a descamar mes a mes en forma de regla. Sin embargo, la endometriosis quiere decir que hay tejido que no es endometrio como tal, es tejido similar, que eso es muy importante, entender que no es endometrio, que es tejido similar al endometrio y que va a estar fuera de esta cavidad, que puede abarcar cualquier parte del cuerpo humano, desde cerebro, desde pulmones, desde el diafragma, pero principalmente va a estar en órganos pélvicos, que puede ser a lo mejor la vejiga, el uretero, el intestino, o literalmente los ovarios, las salpinges. Si bien esta es la localización más frecuente, no es la única. Entonces, realmente los síntomas van a ser múltiples, muy variados, en muchos matices, y cada paciente lo va a vivir de manera distinta. Entonces, si bien la endometriosis puede tener diferentes grados de afectación, siempre va a haber un dato que nos haga sospechar de ella.
7: Y si dices que es otro tipo de tejido que puede estar en cualquier otro órgano, si de por sí el dolor que una siente en su periodo, no me quiero imaginar el dolor que sería tener ese tejido en otro órgano. O sea, ¿esto sí es así?
8: Sí, literal. O sea, al final del día, el tejido endometrial sano que está dentro del útero va a tener receptores para ciertas hormonas, ¿no? Estas hormonas, de manera natural, las produce el ovario. Pero también hay hormonas que producimos a través del tejido graso, a través de ciertos procesos químicos. Pero en una paciente sana, estrictamente hablando, y te hago mucho hincapié en esta parte que tú me acabas de mencionar, el dolor que sentimos durante la regla. Y ese es un punto pivote. La regla puede doler. Claro que puede doler, pero hay un grado para diferenciar cuando es un dolor normal, entrecomillado, y un dolor que ya no se considera normal. Y esta palabra de es que para mí el dolor es normal, el normalizar el dolor, creo que es el gran error que podemos cometer desde a veces las propias pacientes que lo normalizan y también nosotros como médicos que no les damos el peso, ¿no? El justo peso a las cosas, ¿no? Entonces, tener dolor durante la regla puede ser normal siempre y cuando no afecte calidad de vida, que no sea un dolor incapacitante, que sea un dolor que te permita hacer tu vida prácticamente normal. Entonces, la endometriosis puede ser extremadamente aparatosa. Pacientes que durante la regla pueden tener sangrado a través del recto, a través de la orina, que pueden llegar a convulsionar, que pueden llegar a tener desmayos, que pueden tener focos de diarrea tremenda durante la menstruación. Y también importante no encasillarlo solo a la regla, ¿no? Porque a veces los médicos podemos caer a que solamente vas a tener dolor durante la menstruación. Y si no estás menstruando y te duele, entonces no es endometriosis. Y eso es un error, porque la endometriosis es una enfermedad crónica. Crónica quiere decir que dura mucho tiempo, que va a ser... se va a ir complicando, que va a ser una enfermedad que va a ser progresiva, y eso hace que cada vez las molestias vayan siendo más aparatosas. Desde primero ser un dolor entrecomillado, no tan complejo, que a lo mejor con analgésico se puede tratar, a terminar en situaciones que requieran cirugía por una obstrucción intestinal, porque la función del riñón ya no está del todo bien, y todo porque esta enfermedad es muy agresiva.
7: Nos decías que hay una estadística que nos puede sorprender. ¿Cuántas mujeres lo padecen?
8: La estadística a nivel México se estima que una de cada 10 mujeres va a tener algún grado de endometriosis. O sea, una de cada 10, es impresionante. Sin embargo, tardamos en hacer el diagnóstico en promedio de 7 a 10 años.
7: ¿Qué? ¿Por qué?
8: Es muchísimo, exacto. ¿Por qué? Porque los síntomas son sumamente diversos.
7: Wow.
8: El hecho de que el tejido pueda estar a lo mejor en el intestino puede hacer que tú, al momento de la regla o fuera de la regla, puedas tener colitis, ¿no? Que tengas esta sensación de estar muy distendido después de comer ciertos alimentos, que tengas problemas al momento de evacuar, que tengas periodos de diarrea, porque el intestino se va a irritar por ese tejido y va a hacer que tengas evacuaciones sumamente líquidas, o que puedas intercalarlas con estreñimiento, porque a lo mejor está obstruida una parte del tubo digestivo, que no permite que pase la evacuación, y puedes alternar entre diarrea y evacuaciones pues duras con estreñimiento y decir es que es colitis. El tema emocional es algo fundamental. O sea, vivir con endometriosis lleva a las pacientes a tener periodos de ansiedad, periodos de depresión, periodos en los que no saben qué está pasando con su cuerpo, y también es fácil que las encasillemos a, bueno, es que tienes estrés por el trabajo, tienes presiones con la pareja, tienes presiones con los hijos, y más bien va de la mano con todo esto de la endometriosis.
7: ¿Por qué les pasa? O sea, pues, ¿cuáles son las causas?
8: Pues mira, la verdad es que desgraciadamente no tenemos los médicos una certeza de una causa única. O sea, hay muchas teorías de por qué sucede la endometriosis, teorías ya muy viejitas, algunas de ellas que tienen casi 100 años de que las empezaron a estudiar. Hay otra teoría que nos habla de que esto se forma desde que éramos embriones, desde que estábamos en la pancita de nuestra mamá. Nuestras células tienen esta capacidad cuando somos embriones de decidir, bueno, tú eres una célula del hígado, te vas para el hígado. Tú eres una célula del cerebro, te vas a cerebro. Tú eres de útero, te vas al útero. Hay teorías en las que estas células no llegaron a su destino final, se quedaron en el camino y por eso quedaron implantes en varias partes del cuerpo. Hay otra teoría que habla de que el cuerpo tiene esta capacidad de transformar un tipo de célula a otra. O sea, hay células que tienen que estar en la parte más superficial de los órganos, que se llaman peritoneo, y a lo mejor sufren este tipo de transformaciones a otro tipo de célula parecida al endometrio. Entonces, la verdad es que hay muchas teorías, también hay teorías genéticas en las que hay un patrón genético de que en tu familia probablemente, si tú tienes endometriosis, tías, primas, hermanas, tu mamá probablemente también tenga endometriosis. Y también cada vez nos acercamos más al tema de las enfermedades autoinmunes, porque hay una cierta relación en pacientes con lupus, en pacientes con artritis reumatoide, esas enfermedades que son también muy difíciles de diagnosticar y que también pueden tener una correlación con endometriosis.
7: Aquí en el ISSSTE sabemos que de primera instancia hay que ir a nuestra clínica.
8: Sí.
7: Ellos nos referirán al especialista. Aquí en el ISSSTE hay todo este grupo de apoyo, tanto emocional como médico.
8: Pues la verdad es que como tal un grupo de apoyo específico para endometriosis, en el tema emocional todavía no, en la parte de psicología todavía no lo hay. En la parte quirúrgica, pues el abordaje ideal es vía laparoscopía. No se sugiere tanto la cirugía abierta porque va a ser bastante más agresiva de por sí. Entonces, en el ISSSTE, en hospitales de tercer nivel, como el 20 de noviembre, como en el López Mateos, como en el 1 de octubre, que hay este abordaje de cirugía laparoscópica, es una buena herramienta. Y todavía más pensando en cirugía robótica. La cirugía robótica viene a ser un parteaguas en el manejo de enfermedades tan complejas como es la endometriosis. Entonces, en este momento, hasta donde tengo entendido, solamente en el 20 de noviembre hay Da Vinci, y eso nos va a dar una oportunidad a los médicos y evidentemente a las pacientes para que tengan manejos mucho más integrales.
7: Me dio mucho gusto que estés aquí.
8: Ay, a ti, muchísimas gracias por la invitación. Estoy muy contenta. Me encanta hablar de este tema porque siento que como médicos tenemos la responsabilidad con las pacientes de hablar de este tema que a veces está muy oculto.
7: Gracias. Yo soy Claudia Mejía. Nos vemos en un siguiente episodio. Hasta pronto.
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0: Es la 1:13. 18 grados centígrados.

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1: Es la 1:32. 18 grados centígrados.

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2: ¿Qué ocultará el gobierno de Veracruz que decidió no suscribirse al convenio de coordinación y colaboración para la fiscalización superior del gasto federalizado con la Auditoría Superior de la Federación? Que dicho en otras palabras, era una autorización para que la Federación vigilara la forma en que el Estado aplica los recursos que se le asignan a través de diversos programas. Bien dice el dicho, el que nada debe, nada teme. No obstante, el gobierno morenista veracruzano decidió no firmar este convenio y con ello evitar que un ente superior revisara sus cuentas, lo que sin duda deja muchas preguntas al aire. ¿Por qué no permitir que un ente federal vigile cómo manejas los recursos federales? Pues no que muy transparentes. Esto significa que solo el órgano de fiscalización superior, ORFIS, tendrá la facultad de vigilar y revisar. Eso sí, con un año de atraso, la forma y los destinos de los recursos que ejerce el Estado a través de todas sus áreas y entes gubernamentales. ¿Qué quiere ocultar el Estado a la Federación? ¿No que en Veracruz la rendición de cuentas es transparente? Sin duda, el no permitir esta supervisión, el Estado deja entrever que no todo se está manejando tan correctamente como lo presumen. De lo contrario, ¿por qué la negativa de que la Federación revise tus movimientos financieros? Parece que intentan tapar el sol con un dedo. Ojalá esto no salga contraproducente y finalmente el Estado rinda cuentas claras a los veracruzanos.
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0: Son las 2:06. 18 grados centígrados.

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1: Son las 2:32. 18 grados centígrados.
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0: Son las 3:04. 17 grados centígrados.

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1: Son las 3:32. 17 grados centígrados. 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
2: ¿Qué ocultará el gobierno de Veracruz que decidió no suscribirse al convenio de coordinación y colaboración para la fiscalización superior del gasto federalizado con la Auditoría Superior de la Federación? Que dicho en otras palabras, era una autorización para que la Federación vigilara la forma en que el Estado aplica los recursos que se le asignan a través de diversos programas. Bien dice el dicho, el que nada debe, nada teme. No obstante, el gobierno morenista veracruzano decidió no firmar este convenio y con ello evitar que un ente superior revisara sus cuentas, lo que sin duda deja muchas preguntas al aire. ¿Por qué no permitir que un ente federal vigile cómo manejas los recursos federales? Pues no que muy transparentes. Esto significa que solo el órgano de fiscalización superior, ORFIS, tendrá la facultad de vigilar y revisar. Eso sí, con un año de atraso, la forma y los destinos de los recursos que ejerce el Estado a través de todas sus áreas y entes gubernamentales. ¿Qué quiere ocultar el Estado a la Federación? ¿No que en Veracruz la rendición de cuentas es transparente? Sin duda, el no permitir esta supervisión, el Estado deja entrever que no todo se está manejando tan correctamente como lo presumen. De lo contrario, ¿por qué la negativa de que la Federación revise tus movimientos financieros? Parece que intentan tapar el sol con un dedo. Ojalá esto no salga contraproducente y finalmente el Estado rinda cuentas claras a los veracruzanos.
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0: Son las 4 con 4 minutos. 17 grados centígrados.

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1: Son las 4:32. 17 grados centígrados. 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
0: Son las 5 con 3 minutos. 16 grados centígrados.

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1: Y esto va para toda la gente trabajadora en todo el mundo entero. Es tiempo de

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4: Son las 5:33. 16 grados centígrados.
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1: ¿Qué ocultará el gobierno de Veracruz que decidió no suscribirse al convenio de coordinación y colaboración para la fiscalización superior del gasto federalizado con la Auditoría Superior de la Federación? Que dicho en otras palabras, era una autorización para que la Federación vigilara la forma en que el Estado aplica los recursos que se le asignan a través de diversos programas. Bien dice el dicho, el que nada debe, nada teme. No obstante, el gobierno morenista veracruzano decidió no firmar este convenio y con ello evitar que un ente superior revisara sus cuentas, lo que sin duda deja muchas preguntas al aire. ¿Por qué no permitir que un ente federal vigile cómo manejas los recursos federales? Pues no que muy transparentes. Esto significa que solo el órgano de fiscalización superior, ORFIS, tendrá la facultad de vigilar y revisar. Eso sí, con un año de atraso, la forma y los destinos de los recursos que ejerce el Estado a través de todas sus áreas y entes gubernamentales. ¿Qué quiere ocultar el Estado a la Federación? ¿No que en Veracruz la rendición de cuentas es transparente? Sin duda, el no permitir esta supervisión, el Estado deja entrever que no todo se está manejando tan correctamente como lo presumen. De lo contrario, ¿por qué la negativa de que la Federación revise tus movimientos financieros? Parece que intentan tapar el sol con un dedo. Ojalá esto no salga contraproducente y finalmente el Estado rinda cuentas claras a los veracruzanos.
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Buenos días, alegría. Ya a las 6:07 a.m. Aquí te saluda tu amiga la Barbie Salazar. Recuerda que te voy a acompañar hasta las 12 del día. ¿Cómo andamos en este viernesito? Delicioso viernesito social, viernesito de fin de semana. ¡Qué rico! ¿Cómo andan? Repórtense conmigo aquí a través del WhatsApp. Pero recuerda, 271-316-1249. Ahí me mandas un mensaje, me dices, ¿qué rolita quieres escuchar en esta mañana? Precioso, preciosa. Por aquí ya se reportó la primer persona a través de WhatsApp, pero dice, hola, buenos días, amiga Ingrid. Que tengas un excelente día lleno de bendiciones. Andamos con la bendición de Dios. Otro día más, dice, oye, ¿puedes ponerme Juan Gabriel Caray? Y contigo hasta las 12 del mediodía. Que tengas linda mañana, cuídate hermosa, igualmente preciosa. Cuídate mucho, espero que la estés pasando delicioso en esta mañanita. Tan madrugadora, mi amiga Sandri. Vámonos entonces con esto de Juan Gabriel para amenizar esta mañana. 6:08, Juan Gabriel Caray es lo que vas a escuchar aquí nomás.

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0: Son las 6 con 19 minutos. 21 grados centígrados.
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1: Otra más de las cumbias originales, sus compas de Fuerza Régida y Grupo Frontera. Vuélvale a marcar, compa Carlos.

Ya son las 6 de la mañana con 22 minutos. Buenos días, alegría. ¿Cómo andamos? Repórtate conmigo aquí a través del WhatsAppero. 271-316-1249 es el número para que me vayas pidiendo tu rolita. Recuerda que en un ratillo más a las 7 de la mañana vamos a entrar con todo a las noticias en AM Noticias de las Altas Montañas para que andes, por supuesto, que bien informado. Y pues bueno, mientras tanto vamos a escuchar buena música, claro que sí. Y vamos a ver qué nos dice ya la mera bandera aquí a través del WhatsApp, pero porque como que ya escuché, yo ya escuché que ya me están llegando los meros mensajes. Vamos a ver. Por aquí mi amigo Zeni, por supuesto, reportándose. Dice, las de hoy temprano, hermosa locutora. Buenos días, Zeni, ¿cómo estamos? Dice, feliz y bendecido día. Gracias, dice, hoy cero sol. Ajá, como que, fíjate que yo, la verdad, cuando estaba ahí en mi casa, su casa, dije, me asomé, ¿no? Dije, voy a ver qué tal, qué depara el clima, según yo, según mis ojos, que ven muy poco y que creen, hoy no traje lentes. Y me asomé y pues no, yo veía nubladón, pero como que sí se veía tantita resolana, quién sabe. Quién sabe, ya ven que los días han estado muy locos, ¿a poco no? Ayer yo venía para acá a mi trabajo después de tantita resolana, quién sabe. Quién sabe, ya ven que los días han estado muy locos, ¿a poco no?

de Vicente Fernández y aquí contigo hasta las 12 del mediodía. Un abrazo, se te quiere y aprecia mucho. Saludos a todos los radioescuchas y fans. Buenos días, Tabito, ¿cómo estás? Excelente viernes, espero que estén pasando todos allá desde el mercado a gusto, sabrosón, con este clima que nos deparan estas mañanas ricas, ¿no? Así como nubladito, delicioso, para que te tomes un cafecito. ¿Ya tomaste café? A ver qué nos dicen de este lado. Muy buenos días, Barbie. Saludos para el Taxi 89, Miguel. Saludos para todos tus radioescuchas de La Mejor. Buen viernes. Y por aquí me manda... ¡Ay, qué hermosas! Estas hermosas flores que salen de unas plantitas que se ven como con espinas. La verdad es que se ven espectaculares. Ya las había visto, fíjense que ya las había visto yo en una casa una vez, pero no salían tantas. ¡Qué espectacular! ¡Qué espectáculo de florecitas las que vemos de este lado! ¡Qué bonito! Muchas gracias, Miguel, por esa postal tan hermosa en esta mañana. Gracias por comunicarse con nosotros. Ya son las 6 de la mañana con 25 minutos. Vámonos con buena música, por supuesto, ya saben. Aquí a través de La Mejor 92.1. No te vayas, quédate conmigo. Yo te voy a dejar con esta rolita que nos acaba de pedir el merito, merito Tabogús, que se titula A Mi Manera, de Vicente Fernández. Aquí a través de La Mejor 92.1, aquí nomás.

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0: Son las 6:33. 21 grados centígrados. 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
2: Son las 6:46. 21 grados centígrados. 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

Ya son las 6 de la mañana con 47 minutos. Repórtate conmigo aquí a través del 271-316-1249. Y recuerda que en unos minutos más nos vamos a AM Noticias de las Altas Montañas. Por aquí mi amigo Zeni me manda: algo faltó, tu besito para ti precioso en esta mañana. Y me manda por aquí un video. A ver, vamos a ver. Ahí vamos con el Zeni, cómo no, buenos días. Y por aquí me manda una postal, pero como que se anda despejando el cielo, ¿no, Zeni? ¿Cómo ves? Raro, raro. Vámonos pues, estamos escuchando Loca de Ana Bárbara, aquí nomás.

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0: 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Son las 6:58. 21 grados centígrados.
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0: aire, iniciando esta emisión de AM Noticias de las Altas Montañas. Muy buenos días y muchísimas gracias por acompañarnos. Ya es viernes, concluyendo la semana, y en este caso 3 de julio del 2026. Los saluda su amiga y conductora Daniela García Guerrero. Muy buenos días a quienes nos sintonizan esta mañana a través de las frecuencias de AM Noticias de las Altas Montañas, en vivo y en directo a través de EXA en el 91.3 de su radio, en vivo y en directo también esta mañana en la estación La Mejor en el 92.1 y en vivo y en directo a través de Globo en el 102.1 de su radio. Ya estamos conectados también a través de la plataforma Facebook en AM Noticias Digital de las Altas Montañas, agradeciendo como siempre su compañía, su preferencia, e invitándolo para que permanezca con nosotros porque tenemos 2 horas de información, las noticias más relevantes que han acontecido en la región centro del estado de Veracruz, las noticias estatales, un recorrido por la información nacional, internacional, deportes, espectáculos, el clima, la información policíaca y mucho más con nosotros. Hoy viernes 3 de julio en AM Noticias de las Altas Montañas. Cuando son las 7 de la mañana con un minuto, damos inicio precisamente a la información. Vamos a revisar lo que hoy viernes publican los principales diarios de circulación nacional a través de nuestra sección Las 8 columnas. Periódico Reforma: detienen a hermana de Lozoya por lavado. Periódico El Financiero, en primera plana de este viernes, propone México elevar producción en Norteamérica. Excelsior, el periódico de la vida nacional: estados incumplen con prestaciones a policías. Mientras tanto, El Universal, el gran diario de México, empresa ligada a los huachibuques en la mira de Washington. Periódico Milenio: confiscaron en Estados Unidos arsenal con 2 Barrett destinados a nuestro país. La Jornada, viernes 3 de julio del 2026, destaca: se vendieron 754 mil autos nuevos en México entre enero y junio. El Economista: superan compras de petrolíferos las exportaciones de crudo en el 2026. Periódico La Razón: México asegura 17 veces más armas. Estas cruzan desde Estados Unidos. El periódico 24 Horas, el diario Sin Límites: seguridad y goles, el desafío en octavos. Reporte Índigo también habla sobre el gran boquete financiero que prevalece en el estado de Veracruz. Muchísimas gracias por acompañarnos. Esto fue lo más importante que hoy destacan los principales diarios de circulación nacional a través de los periódicos en, le mencionaba, la sección Las 8 columnas a través de AM Noticias de las Altas Montañas. Cuando son las 7 de la mañana con 3 minutos, le destacaba también en las noticias nacionales sobre el tema de Gilda Lozoya, hermana del exdirector de Pemex en el periodo de Enrique Peña Nieto. Y es que durante las últimas horas trascendió que fue detenida. Ella, en este caso, está involucrada por un supuesto acto de corrupción al interior de Pemex. En este caso también le menciono que Gilda Lozoya rompe el silencio tras su detención y asegura que buscan presionar a su hermano. Emilio Lozoya afirmó que su detención en el Aeropuerto Internacional de la Ciudad de México responde a motivaciones políticas y sostuvo que las autoridades, en este caso federales, han utilizado a las mujeres de su familia para presionar al ex director de Pemex. Durante la audiencia, Gilda Lozoya tomó la palabra para defenderse de las acusaciones y cuestionar el trasfondo de la acción judicial en su contra. Ante la jueza, aseguró que su caso no puede entenderse fuera del contexto de las investigaciones que involucran, le reitero, a su hermano Emilio Lozoya. En AM Noticias de las Altas Montañas son las 7 de la mañana con 4 minutos y es momento de recordarle la línea telefónica 271-259-0091 para la denuncia ciudadana. La línea directa con nosotros, 271-259-0091, desde Córdoba y cualquier otro municipio de la región. Recibimos sus comentarios, sus dudas, sus sugerencias y, por supuesto, si usted tiene alguna inquietud, alguna queja, alguna situación que enfrente en su colonia, en su municipio, lo lo puede hacer público a través de este esquema de la denuncia ciudadana que tenemos en AM Noticias de las Altas Montañas. Y en Facebook también nos puede escribir, nos puede reaccionar, comentar, compartir y mantenerse informado con todo el equipo de profesionales que forman parte de AM Noticias de las Altas Montañas. Continuamos porque ya son las 7:05. Vamos a escuchar el avance de la información, lo que le estaré presentando durante las próximas dos horas de este viernes 3 de julio.
1: Viernes 3 de julio de 2026 y este es el avance de la información que le estaremos presentando en AM Noticias de las Altas Montañas. Congreso de Veracruz aprueba reformas al Código Penal para incluso el acoso como delito. Taxistas de Veracruz reportan caída de hasta el 50% en sus ingresos. Vendedores de flor en el mercado Venustiano Carranza reportan caída en ventas de hasta un 40%. Piden a autoridades de transporte público mayor vigilancia en unidades para prevenir casos de acoso a pasajeras. Psicoterapeuta señala que crecimiento urbano y estrés deterioran calidad de vida de orizabeños. Urge campaña para concientizar a los automovilistas sobre la verificación vehicular. INE reconoce menor participación en urnas durante pasada elección. Songolica tiene los niveles más bajos. Por temporada de lluvias, presencia de fauna silvestre en zonas urbanizadas, asegura ambientalista. Universidad Veracruzana anuncia segunda edición de carrera universitaria.
0: Noticias son las 7:07 y le recuerdo que también transmitimos en Facebook esta mañana, ya hay personas conectadas y compartiendo precisamente la información. Más adelante tendremos todos los detalles en cuanto al clima, el pronóstico meteorológico con el maestro Isidro Cano Luna, y es que esta mañana de viernes 3 de julio se registra una lluvia aquí en la ciudad de Córdoba, no es intensa, sin embargo se prevé que en el transcurso de las próximas horas se mantenga la presencia de algunas lluvias y también tormentas eléctricas en algunos otros municipios de la región centro del estado de Veracruz. También hay información importante y sobre todo que está dirigida para los estudiantes aspirantes a la Universidad Veracruzana, la máxima casa de estudios en Veracruz, la cual este viernes 3 de julio ya ha publicado a través de su página oficial los resultados de los exámenes de admisión. Son pocos en este caso los espacios que se estarán brindando tomando en cuenta el número de jóvenes que realizaron este examen de admisión. A través de la página oficial de la Universidad Veracruzana, usted podrá conocer precisamente los resultados de los exámenes que se realizaron hace algunas semanas. Precisamente la Universidad Veracruzana da a conocer que a través de la página www.v.mx/escolar/licenciatura2026, convocatorias, ahí en este momento ya se publicaron los resultados, así es que si usted tiene algún hijo, algún conocido, nos están escuchando los jóvenes, los aspirantes, de inmediato ingresen ya a la página porque ya están los resultados desde las primeras horas de este viernes y más adelante tendremos información al respecto. Son las 7:08, lo más destacado del ámbito mundial en las breves internacionales en AM Noticias de las Altas Montañas.
2: Esto es lo más relevante ocurrido durante las últimas 24 horas alrededor del mundo. Lamenta sector automotriz freno a la renovación del T-MEC. El freno de Estados Unidos a la renovación del T-MEC por 16 años no fue bien recibido por el sector automotriz, que lamentó la decisión y llamó a los gobiernos de los tres países a generar condiciones para lograr la extensión prevista con anterioridad, señalando que la revisión de manera anual no genera la incertidumbre que requiere este sector. Detienen a dos personas por escalar el Empire State. Dos personas evadieron la seguridad y subieron a la punta del mástil del Empire State Building en Nueva York, donde desplegaron una pancarta a unos 442 metros sobre la ciudad, en una aparente propuesta de matrimonio. Su hazaña terminó cuando quedaron bajo custodia policial. Irán amenaza con responder a los buques que no sigan sus rutas en el estrecho de Hormuz. El mando conjunto de las Fuerzas Armadas de Irán advirtió este jueves que los buques que transitan por el estrecho de Hormuz deben seguir las rutas aprobadas por Teherán o afrontarán una respuesta contundente. lo que aumenta aún más las tensiones en una vía marítima crucial para el comercio internacional. 6 muertos tras un atentado en Damasco. En Siria, al menos 6 personas han muerto este jueves y otras 22 han resultado heridas en un atentado con bomba en el centro de Damasco, según fuentes oficiales. La televisión estatal siria señaló que la explosión se produjo por un artefacto explosivo colocado en una cafetería de una zona concurrida próxima al Palacio de Justicia. Declaran duelo nacional en Venezuela. La presidenta encargada de Venezuela, Delcy Rodríguez, declaró duelo nacional por 7 días, cuando se cumple una semana del doble terremoto que afectó la zona norte del país suramericano y que ha dejado un saldo de más de 2.000 fallecidos, 11.000 heridos y más de 10.000 edificios afectados.
0: Son las 7 de la mañana con 12 minutos. Vamos a ir a la primera pausa comercial, no sin antes recordarle la línea 271-259-0091. Nos están preguntando nuevamente la dirección web de la Universidad Veracruzana para conocer, en este caso, los resultados de los exámenes de admisión. www.uv.mx. Esta es la página oficial de la Universidad Veracruzana. Desde las primeras horas de este viernes 3 de julio se han publicado los resultados oficiales para los aspirantes a una licenciatura, así es que ahí está la dirección web, pueden checar los resultados y le decía que más adelante tendremos información al respecto. Regresamos.
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4: Son las 7 con 13 minutos. 21 grados centígrados. 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

En AM Noticias continuamos con la información. Son las 7:15 y le voy a dar a conocer lo más destacado de la información generada durante las últimas horas en nuestro país a través de las breves nacionales. Elis Gómez.

Esta es la información más relevante acontecida en territorio nacional en las últimas horas. Primera entrega de la Auditoría Superior de la Federación será revisada, dice Sheinbaum. La presidenta Claudia Sheinbaum afirmó que su gobierno revisará la primera entrega de la cuenta pública antes de fijar una postura sobre las presuntas irregularidades por 600 millones de pesos y las 21 denuncias reportadas por la Auditoría Superior de la Federación, y rechazó que esos resultados correspondan al primer año de su administración, al aclarar que el informe presentado comprende principalmente los últimos meses de 2024. Fiscalía General de la República detiene a Gilda N., hermana de Emilio Lozoya, por el caso Agronitrogenados. Gilda N., hermana de Emilio Lozoya, exdirector de Pemex, durante el gobierno de Enrique Peña Nieto, fue detenida en inmediaciones del Aeropuerto Internacional de la Ciudad de México por agentes de la Fiscalía General de la República, en coordinación con elementos de las Secretarías de Seguridad y de la Marina. Llegan a México 29 personas repatriadas de Venezuela tras emergencia por terremotos. La Secretaría de Relaciones Exteriores confirmó que fueron repatriadas 29 personas tras los terremotos en Venezuela, que han dejado más de 2.000 personas sin vida. Llama a Clara Brugada a festejar los triunfos de la selección con responsabilidad. La jefa de gobierno Clara Brugada Molina llamó a los aficionados al fútbol a celebrar con responsabilidad y sin excesos los triunfos de la selección mexicana en las calles de esta capital y reiteró que se descentralizarán ese tipo de festejos y reforzarán las acciones de seguridad y vigilancia con miras al encuentro de la oncena nacional frente a su similar de Inglaterra. Reportan muerte de Kenzo, tigre de Bengala, tras operativo de rescate en Edomex. Luego de 5 días de búsqueda, autoridades reportaron el fallecimiento de Kenzo, el tigre de Bengala que permanecía libre en la zona cerril de Tepetlaxtoc, Estado de México, durante un operativo realizado la mañana de este jueves, confirmaron fuentes de seguridad locales. Para M Noticias, Liz Gómez.

0: Continuamos y en más noticias, le quiero mencionar, en más noticias generadas en nuestro país, tenemos declaraciones en este caso de la presidenta Claudia Sheinbaum Pardo, quien habla precisamente sobre el tema de la seguridad, pero específicamente las situaciones que se han presentado en nuestro país luego de los festejos por los triunfos de la selección mexicana. La presidenta pidió a la ciudadanía actuar con mucha, mucha responsabilidad durante los partidos, durante los festejos, en este caso, recordar que el próximo domingo estará jugando la selección mexicana y se prevé que en varias ciudades del país, pero específicamente en la Ciudad de México, en lo que corresponde a la Ciudad de México, al área de Reforma, del Ángel de la Independencia, ahí se puedan reunir más de un millón de personas para observar tan solo el partido. Hay que esperar obviamente los resultados, pero la situación pudiera salirse de control. Ya lo observamos en el último partido de la selección el pasado martes, en donde algunas personas lamentablemente perdieron la vida. Fueron 4 las personas que por asfixia perdieron la vida ahí en la Ciudad de México. Se ha hablado mucho sobre la falta de seguridad, sobre la falta de esquemas, pero también sobre la responsabilidad de los ciudadanos. En Córdoba no es la excepción. Durante el pasado martes hubo 12 personas que resultaron lesionadas por los festejos que se realizaron ahí en el Parque 21 de Mayo, y es que hubo quienes arrojaron algunas latas de espuma y esto evidentemente pues causó algunos problemas a los asistentes. El llamado de la presidenta es a festejar, a vivir el mundial, apoyar a la selección, pero sobre todo de manera responsable. Durante la conferencia de prensa de ayer jueves, la presidenta también se refirió, le quiero mencionar, a esta alerta que han emitido otros países, pero específicamente Reino Unido, para viajar a nuestro país. La presidenta defendió claramente la organización y las medidas del gobierno, en este caso capitalino, y asegura que es difícil que los policías contengan las aglomeraciones, hablando de más de un millón de aficionados. Sin embargo, ella señala y considera que es seguro viajar a nuestro país.
1: Es seguro visitar el país, no tiene ningún problema. Por supuesto, a partir de lo que ocurrió el martes, de la celebración y el lamentable fallecimiento de 3 personas, desde 4 personas, desde el gobierno de la Ciudad de México están tomando algunas medidas para poner más pantallas a lo largo de todo Reforma, para que no haya congregación de las personas en ciertos lugares, sino que pueda dispersarse a lo largo de todo Paseo de la Reforma. Y al mismo tiempo el llamado a todos los aficionados, a todos los que ven el partido, tanto aquí en el Zócalo como en los distintos lugares, pues actuar de manera responsable. Hay que confiar en la gente y evitar el exceso de alcohol y actuar de manera responsable, y con el gobierno de la ciudad pues están haciendo varios mecanismos para evitar estas aglomeraciones que puedan llevar a la situación que se vivió el martes, y apelar a la responsabilidad de todas y todos los mexicanos y de los que vivimos en la Ciudad de México y los que están visitando.
0: Ahí está el llamado de la presidenta Claudia Sheinbaum Pardo. Este domingo juega la selección mexicana y se espera un operativo de seguridad importante en la Ciudad de México, pero este también se estará replicando en algunos otros estados y, le decía, en municipios como en la ciudad de los 30 Caballeros. 7:22, 271-259-0091, la denuncia ciudadana en AM Noticias de las Altas Montañas. Y aterrizando a las noticias que se generan en el estado de Veracruz, le menciono que el Congreso aprobó reformas al Código Penal para, en este caso, incluir el acoso como delito. Tenemos la noticia completa.
2: En Veracruz, el Congreso del Estado aprobó la incorporación del delito de acoso al Código Penal. Con esta reforma, se busca proteger la libertad y seguridad de las víctimas. La presidenta de la Asociación Abogadas con Perspectiva, Esmeralda Lexiur, explicó que aún debe ser publicado en la Gaceta Oficial del Estado para que pueda entrar en vigor, aunque sin duda su aplicación es inminente.
3: El delito de acecho fue aprobado, todavía no ha sido publicado en la Gaceta Oficial, hay que estar pendientes de cuando ya sea publicado. Ya sabemos que a partir de ese momento se nos menciona cuando entre en vigor, pero bueno, su inicio en vigor para el Estado es inminente. El delito de acecho está previsto, se hicieron una, hay que aclarar que se hizo la modificación en dos legislaciones, para el Código Penal y para la Ley de Acceso de las Mujeres a Vivir una Vida Libre de Violencia para el Estado de Veracruz. En el caso de la Ley de Acceso, se modificó para agregar la violencia por acecho como un tipo de violencia dentro de esta Ley de Acceso, y en el Código Penal se agrega como delito. Se agrega como delito, y en lo que consiste básicamente es que cuando una persona sin autorización alguna, sin consentimiento de otra persona, que en este caso sería una posible víctima, realice en más de dos ocasiones, ¿sí?, por lo menos de dos a más ocasiones, por cualquier vía, es decir, vía personal, a través de redes sociales, por interpósita persona, de contacto físico, contacto virtual, realice actos de vigilancia, es decir, que le esté, pues, como decimos de manera muy coloquial para el auditorio, vigilando, espiando, que la persiga, que le esté molestando, que tenga acercamientos inadecuados, a pesar de que, pues, la persona le está diciendo que no desea o no está dando su consentimiento para que esto se haga.
2: Este delito se configura cuando una persona sin autorización o consentimiento realiza en dos o más ocasiones actos de vigilancia, persecución, acecho o acercamiento por cualquier vía, es decir, personal, virtual o mediante terceros, con el objetivo de establecer contacto con la víctima. Entonces, estará incurriendo en el delito de acecho.
3: Justo lo que hace es que, como afecta un riesgo a nuestra afectación a la libertad o la seguridad, es justo que se le pone una pena que va de los 6 meses a los 2 años. Esto cuando no pasa más allá de algunas cuestiones muy específicas que se denominan agravantes. Es decir, el simple hecho de que cualquier hombre o mujer, a una mujer u hombre, porque aquí cabe mencionar que no es un delito propiamente de género. Uh-huh. En el Código Penal quedó abierto para mujeres agresoras como hombres agresores. Aunque, bueno, la práctica nos ha indicado que mayormente la verdad es que las mujeres solemos ser quienes más comúnmente hemos sido víctimas de este tipo de situaciones. Pero aparte, hay algunas agravantes que están previstas también en otros dos artículos más comúnmente hemos sido víctimas de este tipo de situaciones. Pero aparte, hay

0: Y es que durante los últimos días también sigue la polémica en torno a otras plataformas de transporte público que funcionan o que operan en la entidad veracruzana. Los taxistas, los que tienen muchísimos años trabajando con el gobierno del estado, emplacando y realizando todos y cada uno de los trámites y cumpliendo con los requisitos, señalan que estas plataformas les están golpeando en sus ingresos.
1: Hasta en un 50% han disminuido los ingresos de los taxistas en Veracruz, debido a la operación de plataformas digitales de transporte sin una regulación específica, aseguró el delegado regional del Movimiento Nacional Transportistas de Veracruz, Alexis Castillo Aburto, quien afirmó que esta situación ha generado una competencia desigual para el servicio concesionado.
2: Ya que al no haber una regularización respecto al uso de herramientas tecnológicas o de vehículos prestando el servicio como taxi, conlleva que haya una competencia desleal hacia nosotros, ya que a ellos no se les exigen los mismos requisitos que en materia de transporte público, como lo son un seguro, una póliza de seguro vigente, una licencia tipo A, un curso, específicamente para el sector que es taxi. Entonces, básicamente ellos pueden descargar su aplicación y operar sin ningún tipo de regulación por parte de la autoridad competente, a lo cual a nosotros nos está afectando demasiado.
1: Explicó que los operadores del transporte público deben contar con licencia tipo A, seguros vigentes, capacitación, verificaciones y otros requisitos establecidos por la legislación estatal, mientras que los conductores de plataformas pueden incorporarse de manera más sencilla.
2: Precisamente el día de hoy, nuestra líder estatal, la licenciada Claudia Siles, está teniendo una reunión en el C5 para darle seguimiento puntual, ya que nosotros sí estamos a favor de que la autoridad implemente operativos, no nada más en la zona conurbada, como el río, sino también ya inicie de manera urgente aquí en Jalapa.
1: El dirigente también advirtió que la regulación deberá contemplar un control en el número de vehículos particulares autorizados para operar mediante aplicaciones, ya que un crecimiento sin límites afectaría no solo a los taxistas tradicionales, sino también a quienes trabajan a través de estas plataformas.
0: La segunda pausa comercial en AM Noticias de las Altas Montañas. Regresamos con todas las noticias generadas en la zona centro del estado.
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8: Son las 7:29. 21 grados centígrados.

0: Continuamos esta mañana 7:30 en vivo y en directo a través de las frecuencias de radiocomunicaciones de las altas montañas. Sintoniza en este momento AM Noticias a través de EXA en el 91.3. Muchísimas gracias también a nuestros amigos de La Mejor en el 92.1. Y qué decir a quienes esta mañana de viernes lluvioso en la ciudad de Córdoba sintonizan Globo en el 102.1 de FM. Seguimos con la información y en la zona centro, vendedores de flores, específicamente del mercado Venustiano Carranza, reportan una caída en sus ventas de hasta un 40%.
1: La venta de flores en el mercado Venustiano Carranza de Orizaba atraviesa un periodo de baja actividad comercial, con una disminución de hasta un 40% en comparación con temporadas anteriores, informó Mauricio Castillo, comerciante dedicado a este giro, quien atribuyó la situación a diversos factores que han afectado al sector. Explicó que aunque tradicionalmente los meses de junio y julio generan expectativas por las ceremonias de graduación, este año la demanda no ha sido la esperada, por lo que las ventas se han mantenido muy por debajo de lo registrado en años anteriores.
2: De hecho, hace cuenta que no se han como que juntado todas las graduaciones como años, que si a tal fecha van a salir, ya. Pero ahorita no, como que vienen a tres dos ramos, mañana al rato en otros dos ramos, tres.
3: Y, ¿no? ¿Está por allá?
2: Sí, está muy así salteado ahorita. No sé si ahorita en la semana que viene salgan todos o no sé cómo esté la situación ahorita.
3: Es que por lo del mundial, ¿no? Que de alguna manera como que desorganizó
2: todo. Porque fíjate que el día jugó el martes, jugó México. Martes, ¿no?
3: Ajá. Sí.
2: Y está el CDO. Ajá. Y fuimos a Cerritos, pues toda la gente pasaba, pero nada más al CDO.
3: Ajá.
2: El Cerrito estaba muerto. Sí.
4: Pero ¿y entonces la venta en general de flor, nada?
2: No, está tranquilo. Te digo, tenemos ramos, pero viene uno que otro. Si se vendieron ahorita 3-4 ramos, y como hay mucha competencia.
1: Mauricio Castillo indicó que la economía de las familias también influye en esta situación, ya que muchas personas han optado por reducir su presupuesto para la compra de arreglos florales o buscan opciones más económicas, lo que repercute en los ingresos de quienes dependen de esta actividad.
2: No, así que digamos, uy, qué bárbaro, así, ¿no?
4: ¿Entonces se mantiene o se redujo?
2: ¿Se redujo? A un 40, porque 40. Yo me acuerdo que hace años, cuando eran graduaciones, yo me ponía a hacer harta figura.
3: Uh-huh.
2: Y se vendían las figuras, los búhos, todo lo que era de graduación.
3: Los globitos.
2: Los globos. Había muchas manualidades, muchas cosas para graduación. Y ahora que quedas con la mira.
1: Comentó que pese al esfuerzo de los comerciantes por ofrecer productos de calidad y mantener precios competitivos, las ventas no han logrado recuperarse, por lo que existe preocupación entre los locatarios del mercado Venustiano Carranza. Finalmente, confío en que en las próximas temporadas de alta demanda, como las celebraciones religiosas, festividades tradicionales y el Día de Muertos, permitan reactivar el comercio y compensar, al menos en parte, las pérdidas económicas acumuladas durante los últimos meses. Para AM Noticias, informó Ami Enríquez.
0: 7:34 y piden a autoridades de transporte público mayor vigilancia en unidades para prevenir, escuche usted, casos de abuso, de acoso o molestias hacia las pasajeras.
5: Organizaciones en defensa de las mujeres solicitaron a las autoridades de transporte público la puesta en marcha de retenes aleatorios, esto a fin de detectar si alguien está siendo víctima de algún tipo de acoso. Así lo consideró Heidi Zamorano, presidenta de IAFIEN, y quien dijo que no existen acciones actualmente que colaboren a la protección de las víctimas.
6: Y pues ahora esta modalidad en un servicio público, mira, yo considero que en todos los aspectos estamos muy desprotegidos los ciudadanos, en todos los niveles, sea en tu casa, sea en tu vehículo, sea en un transporte público, sea en un negocio, y definitivamente pues lo que debe hacer las personas es tomar calma, recabar precisamente datos suficientes para poder denunciar. Es a veces un poquito delicado para las personas recabar esos indicios, porque pues no cuentan con otras personas, porque a veces se necesitan testigos. Pero si existe el acoso constante, pues que se documenten. Hay muchos medios, actualmente ya hasta puedes traer en tus lentes una cámara o en un micrófono en tu ropa.
5: Señaló que el acoso se da en todos los niveles, desde redes sociales hasta el transporte público. Sin embargo, y ante la falta de medidas, el ciudadano debe adoptar sus propias medidas y, aun cuando sea difícil, pero de ser posible, deberán de proceder legalmente. Dijo que actualmente existen muchos mecanismos, como son las cámaras pequeñas e incluso el mismo celular, que sirven para documentar estos hechos.
6: La gente ya tenemos que tomar las medidas necesarias para protegernos. Yo aconsejo que si esto es constante y hay elementos posibles, pues que exijan a la autoridad y procedan a una denuncia específica, señalen el vehículo. Y en un momento dado, pues se le cite a los transportistas, a los dispositivos necesarios para que tomen cartas en el asunto sobre sus pasajeros, porque pues ellos tienen la obligación de proteger y sustanciar la seguridad de sus pasajeros o de cualquier servicio público y de cualquier institución. El acoso no es de ahora. Es de hace mucho tiempo. Sin embargo, pues con tanta inseguridad que tenemos, con tanta falta de derecho que tenemos, con tanta indiferencia de las autoridades, es que se han consumado diferentes delitos y han sido constantes y precisos. Pero pues se sugiere que pues tomen las medidas necesarias, recaben las pruebas necesarias para que no haya excusa de no recibir, que vean específicamente diferenciar el acoso a otro tipo de situaciones.
5: Y es que hace un par de días circuló en redes sociales el video de una usuaria de transporte público que documentó a un hombre que estaba mostrando su miembro haciendo actos deshonestos. Informó para M Noticias, Celia Díaz.
0: Una situación lamentable, vergonzosa, pero sobre todo que preocupa en este caso a los ciudadanos de Córdoba y la región, tras observar estas imágenes que se hicieron virales, en donde un pasajero efectivamente iba realizando algunos actos deshonestos en el autobús. Y el llamado es a las autoridades para que se tomen cartas en el asunto, pero también a los transportistas. En algunos casos se cuentan con cámaras de seguridad, pero lo más importante es prevenir, actuar, y por qué no, también castigar a todas aquellas personas que incurren en este tipo de situaciones. Hay que evitar los delitos, pero sobre todo algunos actos que pongan en riesgo a las pasajeras, a las jóvenes, a las niñas, a las estudiantes. Y es que a través de redes sociales efectivamente se observó a este personaje, y ojalá se tomen cartas en el asunto. Una situación que preocupa, al menos aquí en la ciudad de Córdoba, porque no es el primer caso. Ha habido varias situaciones en donde se habla de este acoso o de este abuso en el transporte público. Vamos a más información, y es que especialistas señalan que el crecimiento urbano, pero también el estrés, detonan en la calidad de vida de los ciudadanos.
1: La calidad de vida de los habitantes de Orizaba ha comenzado a deteriorarse como consecuencia del crecimiento de la ciudad. El incremento del parque vehicular, la contaminación y el ritmo acelerado de la vida diaria. Factores que están impactando directamente en la salud física y mental de la población. Así lo señaló la química y psicoterapeuta Ana Tere Herrera Aguilar, quien aseguró que cada vez son más frecuentes los casos de personas que llegan con estrés, ansiedad, insomnio, dolor e inflamación derivados de las exigencias de la vida moderna.
7: Ha aumentado el flujo, el número de habitantes, hemos tenido más autos, ya tardas más, antes decías en 10 minutos estoy de un lado a otro, ahora ya en la actualidad ya no, ahora ya tardas 20 minutos en llegar a un lado a otro, mucho tráfico, ha habido muchos accidentes por lo mismo. ¿Por qué? Porque estamos teniendo un tiempo más corto para llegar a los puntos que queremos. Eso nos genera más estrés, más ansiedad, más insomnio. La gente se está ahorita en Orizaba, su calidad de vida está, ¿cómo le diré?, bajando un poquito. Hay más contaminación, no solamente de contaminación ambiental, sino también contaminación de información. Ahora cada vez la gente sube más información a las redes sociales. Ya vemos todos los puntos en Orizaba, cómo están, qué es lo que pasa en el momento, qué sucede y todo esto. Y entonces la gente se está preocupando excesivamente.
1: Ante esta situación señaló que la calidad de vida de los orizabeños disminuyó alrededor de un 20% respecto a años anteriores, al perderse hábitos como caminar con tranquilidad, realizar actividades al aire libre o disfrutar de una ciudad con menor saturación vehicular y menores factores de estrés.
8: Ayer veíamos, creo que una información que había de lo que pasó con el en el Parque Castillo, de lo que hubo y se aventaron cosas y demás y eso. Y vi gente en las redes que ponía, ¿no? Oigan, eso es preocupante, en Orizaba. Digo, la verdad es que estamos recibiendo mucha información, nos estamos estresando. La alimentación, hay más por la facilidad. Las mujeres y papás, hombres y mujeres, están saliendo a trabajar, ya no se quedan en casa, ya no hay quien guise la comida casera, lo que teníamos antes de todo crear el mercado y demás. Ya la verdad es que hay mucha cocina económica, qué bueno, digo, hay mucha economía que está ayudando a las personas, pero la gente ya no está comiendo en casa, desayuna, come y cena fuera. Entonces toda la elaboración de los alimentos ya no está haciendo con el mismo cuidado como lo teníamos antes, que era en casa, ibas al mercado, ibas a la tiendita.
1: Finalmente, hizo un llamado a reflexionar sobre el modelo de crecimiento de la ciudad, al advertir que el desarrollo urbano debe ir acompañado de acciones que prioricen la salud física y emocional de la población, pues de lo contrario, el costo terminará reflejándose en una sociedad cada vez más estresada y con menor bienestar. Para AM Noticias, informó Ami Enríquez.
0: Que una campaña para concientizar a los automovilistas sobre las verificaciones vehiculares.
5: Concesionarios de verificentros en Córdoba demandaron la creación de campañas de concientización sobre la importancia de llevar a cabo estos procedimientos, ya que aún cuando el ciudadano sabe que es un programa obligatorio, no cumple con ello, lo que llevó a que la afluencia durante el primer semestre de este año haya sido baja, así lo comentó Alejandro Huesca, empresario del ramo.
9: Me pidieron una cita y estamos ahorita en pláticas para ver cómo se empieza a solicitar a la ciudadanía. Yo les dije que hiciéramos una campaña de concientización, de la gente sabe que es un programa obligatorio, pero aún así, como bien lo dijiste ahorita, pues la gente luego no va, luego lo deja, prefiere hacer otras cosas, pero cuando los paran y los detienen, ahí es en donde vienen los detalles. Acuérdense que el tema de no traer la verificación vehicular al corriente significa detención del vehículo y corralón, porque luego dicen, ay, es que la multa por no verificar es de 500 pesos, sí, pero súmenle lo que representa la grúa y lo que representa corralón y ya estamos haciendo un paquetito de 4 o 5 mil pesos si el vehículo se libera enseguida. Entonces es muy importante invitar a la gente que si vayan, acudan, 10 minutos se van a tardar en hacer su verificación, de otra manera, como todo mexicano, nos esperamos a los días últimos, 2, 3 horas, hasta todo el día en algunas ocasiones, para poder dar el servicio a la gente.
5: Lamentablemente, dijo, el no cumplir con la verificación en tiempo y forma es motivo de detención, que entre el pago de la grúa, corralón y la multa puede llegar a sumar un gasto aproximado de 5 mil pesos y es entonces cuando surgen las molestias por las detenciones.
9: Sí, está, yo creo que por eso te decía que es muy importante lo que les dije hace ratito en el tema de que aumentó el número a verificar. Está viendo mucha gente que está acudiendo a hacer su servicio y está pagando lo que son dos verificaciones en lugar de una, se está poniendo al corriente, pero sobre todo ya está la gente perfilándose o enfocándose a el año que viene. Acuérdense, los primeros meses de cada año, se tiene que pagar lo que es la tenencia del vehículo. ¿Sí? Nos encontramos hace poco unos vehículos de alta gama de tenencias de más de 100 mil pesos, es una cosa increíble, y verificaban y pagaban 7, 8 mil pesos lo que estaban haciendo. Entonces, es muy importante que la gente acuda a verificar, primero que nada, como decimos, por el medio ambiente, luego por ahí, pues por el bolso, por la cartera, es muy importante. Duele más un golpe ahorita en el bolsillo que en cualquier parte del cuerpo, ¿no?
5: Ha sido al inicio de este segundo semestre que comenzó a repuntar el número de conductores que están acudiendo a verificar su unidad. La mayoría se comienza a poner al corriente con el pago de sus dos periodos, esto para evitar que al inicio del próximo año se junte el pago de esta contribución con el de la tenencia, ya que dijo hay vehículos de alta gama que pueden derivar en un pago de hasta 100 mil pesos por la tenencia. Informó para M Noticias, Celia Díaz.
0: Vamos a ir a la pausa comercial. Regresamos con más información. Son las 7:45.
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11: Son las 7 con 46 minutos. 23 grados centígrados. 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

0: usted circula en este momento hacia el centro de la ciudad de Córdoba, tome precauciones porque continúa la lluvia, pero sobre todo hay neblina esta mañana cuando son las 7 de la mañana con 48 minutos y se está reportando también lluvia intensa en algunos otros municipios de la zona centro. Más adelante tendremos la información completa y a detalle con el maestro Isidro Cano Luna, pero en este momento en la ciudad de Córdoba hay lluvia y le reitero, también hay presencia de neblinas, lo cual, bueno, en este momento de alguna manera pudiera generar algunos problemas de vialidad, así es que extreme precauciones. 7:48 le decía y seguimos con la información. El Instituto Nacional Electoral reconoce una participación menor en las urnas durante el pasado proceso electoral. Esto en la región de Songolica. Songolica tiene los niveles más bajos de participación y los detalles son con Ami Enríquez.
1: La disminución en la participación ciudadana durante los procesos electorales se ha convertido en uno de los principales desafíos para el Instituto Nacional Electoral. Reconocieron autoridades electorales durante la presentación del Sistema de Consulta de Estadística de las Elecciones del Proceso Electoral Federal 2023-2024. El vocal ejecutivo del Distrito 15 de Orizaba, Rubén Emilio Gálvez Cortés, explicó que la nueva plataforma pone a disposición del público la información estadística detallada sobre el comportamiento electoral, con el objetivo de fortalecer la transparencia, facilitar la investigación académica y servir como herramienta para el análisis político y la elaboración de estrategias que incentiven la participación ciudadana.
2: Finalmente es un sistema que permite el acceso de todo tipo de público y con todo tipo de interés, ya sea académico, de investigación, para diseño de campañas políticas, incluso marketing político, de este instrumento que el Instituto pone a disposición de toda la ciudadanía.
1: La vocal ejecutiva del Distrito 18 de Songolica, Arlet Salazar Alvarado, informó que mientras hace 6 años la participación ciudadana superó el 70%, en la elección más reciente se ubicó alrededor del 60% en los 3 distritos federales de la región, siendo Songolica el que registró el nivel más bajo.
3: Podemos tener a lo mejor información en ese sentido de que la gente pueda tener temor, ¿no? Sin embargo, la instalación de nuestras casillas se ha hecho al 100%, se ha hecho como debe ser y sin cuestiones de esta naturaleza, ¿no? Sí se han dado algunos incidentes, particularmente en el Distrito 18 tuvimos algunos incidentes del proceso pasado, precisamente en Tlilapan tuvimos alguno, ¿no? Por cuestiones sociales, más que de seguridad, fueron cuestiones sociales de la población con exigencias sociales.
1: Por su parte, la vocal ejecutiva del Distrito 16 de Córdoba, Celia Elena Pérez Paredes, destacó que la participación electoral depende de múltiples factores, entre ellos las propuestas de los partidos políticos, el contexto social y el interés de la ciudadanía. Indicó que la información generada por el sistema permitirá identificar las zonas con menor participación para enfocar campañas de promoción del voto. Finalmente, los funcionarios electorales revelaron que las personas de entre 19 y 29 años son el grupo con menor participación en las jornadas electorales, por lo que reconocieron que recuperar el interés de este sector será uno de los principales retos rumbo a los próximos comicios. Para AM Noticias, informó Ami Enríquez.
0: Ambientalistas señalan que por la temporada de lluvias se están reportando, en este caso, presencia de fauna silvestre en las zonas urbanas.
4: Especialistas en protección de animales advierten con el incremento en la presencia de fauna silvestre a causa de la temporada de lluvias. Y es que si bien la humedad favorece la recuperación en el caudal de los afluentes, activa también los ciclos reproductivos de diversas especies de la región, por lo que en esta zona se pueden observar mayormente fauna silvestre como son serpientes en sus diversos tipos, así lo señaló el biólogo Francisco Trejo Domínguez.
5: Que se podría recibir más, claro que sí, siempre se podría recibir, pero para darles un trato digno y un tiempo, el tiempo respetable para cada una de sus atenciones, pues ya no estamos recibiendo más animales, pero sí he recibido el avistamiento en estas lluvias de ejemplares de serpientes que fueron sacrificadas desgraciadamente por la costumbre, por el temor, por los mitos que existen de las serpientes. Me llegó el reporte de una serpiente ojos de gato del género Leptodeira, que la confundieron con una nauyaca y bueno, fue sacrificada. También recibí el reporte de 3 falsos corales del género Niña. Uno de ellos fue reubicado y 2 de ellos pues también fueron sacrificados. También recibí el reporte de una rana del género Esmilisca, se llama Esmilisca baudini. Es una rana que aparece en estas temporadas de lluvias en lugares que son, no tanto en la ciudad, sino que son zonas suburbanas.
4: Dijo que la presencia de este tipo de fauna no solo se da en las zonas serranas, ya también se pueden observar dentro de la ciudad, especialmente en aquellas colonias que están pegadas a zonas húmedas. Dentro de las viviendas también se han encontrado algunas especies, sin embargo, esto genera temor entre los ciudadanos que terminan acabando con la vida de estos animales.
5: Ahora, por la temporada de lluvias, pues sí es muy favorable en todos los aspectos de la vida como tal, del medio ambiente, porque se recuperan niveles de cuerpos de agua, porque en las mañanas hace sol, en las tardes hace lluvia, y es como que la fórmula perfecta para que también empiecen a los ciclos reproductivos de muchas especies, de reptiles, de aves. Ese tipo de hidratación o la disposición de agua casi permanente es favorable para muchos ciclos de vida, sobre todo para los anfibios también. Ahorita empiezan a eclosionar muchos anfibios aprovechando la humedad. Los anfibios, pues hay que recordar que dependen muchísimo de la humedad ambiental, y en estos tiempos, pues para ellos es el paraíso, ¿no? Y por lo mismo, en estos tiempos ahorita podemos encontrar especies que no llegarían a nuestra casa si no fueran por las lluvias.
4: El especialista exhortó a la ciudadanía a no tener miedo, mucho menos agredir a las especies. Deben de llamar a las autoridades correspondientes o agrupaciones para su rescate, y así también se pueda preservar el equilibrio ecológico. Informó para M Noticias, Celia Díaz.
0: La Universidad Veracruzana anuncia la segunda edición de la carrera universitaria.
1: La Universidad Veracruzana Región Orizaba, Córdoba, anunció la realización de la segunda edición de la carrera universitaria La Paz Nos Mueve, una actividad deportiva con la que busca fortalecer la convivencia social, incentivar estilos de vida saludables y difundir un mensaje de paz entre la comunidad universitaria y la población en general. Durante la presentación oficial, el vicerrector de la región Orizaba Córdoba, Mario Roberto Bernabé Guapillo Vargas, informó que la carrera se efectuará el próximo 13 de septiembre de 2026, como parte de las actividades conmemorativas por el 82 aniversario de la Universidad Veracruzana y en respaldo al Movimiento por la Paz y la No Violencia promovido por la institución.
6: 13 de septiembre a las 8 horas, como ya mencioné, con 2 distancias, que es 5 y K. Y bueno, esta carrera se hace en el marco del 82 aniversario de la Universidad Veracruzana y el Movimiento por la Paz y No Violencia, donde la región Orizaba Córdoba nos estamos uniendo con la celebración institucional, donde también en la ciudad de Jalapa se llevará a cabo el mismo día y a la misma hora también la carrera universitaria.
1: Cabe mencionar que la convocatoria está abierta a estudiantes, personal académico, trabajadores, egresados, jubilados y ciudadanía en general, con el propósito de que el evento trascienda al ámbito universitario y se convierta en un espacio de encuentro para las familias y los amantes del deporte. Los organizadores destacaron que se contará con una logística enfocada en brindar seguridad a los participantes, incluyendo una ruta señalizada, módulos de hidratación, atención médica y un área de recuperación al finalizar el recorrido.
6: Vamos a salir las dos categorías, más bien todas las categorías de las distancias 5K y 10K al mismo tiempo. Se va a dar una vuelta a la Alameda y nos vamos a incorporar hacia la Avenida Colón. Vamos a correr o a caminar, si alguien pues quiere correr y caminar o caminar nada más, también lo puede hacer. Hasta la Sur 23, donde se encuentra el centro de salud, ahí da uno vuelta a mano derecha y retornamos sobre la Oriente 2.
1: Las inscripciones permanecerán abiertas hasta el 30 de agosto de 2026. por lo que la UB reiteró la intención a participar en esta actividad, que además de promover el deporte, busca fortalecer la integración social y fomentar valores como la solidaridad, el respeto y la cultura de paz en la región de Orizaba, Córdoba. Para AM Noticias, informó Ami Enríquez.
0: A la pausa comercial y regresamos con más información. 271-259-0091. La denuncia ciudadana.
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1: Son las 8 con un minuto. 23 grados centígrados. 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

0: El tiempo también es noticia. En AM Noticias de las Altas Montañas, hoy viernes saludamos al maestro Isidro Cano Luna.
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0: Excelente mañana, maestro. Viernes 3 de julio. Hay información importante que usted nos comparte respecto al clima.
3: ¿Qué tal? Muy buenos días, mi estimada Daniela. Un saludo muy afectuoso y desde luego también saludando con afecto a todos quienes nos escuchan a través de AM Noticias en la región de las Altas Montañas en el estado de Veracruz. Ya prácticamente en las puertas del fin de semana, en este viernes 3 de julio, en donde en el estado de Veracruz en general se están observando en estos momentos lo que han sido los remanentes del paso del eje de esta onda del este, este sistema de lluvias, que ya no está en el país, ya lo desalojó desde ayer por las costas del Pacífico, por las costas de Guerrero concretamente, pero que detrás de él va dejando una estela, una cauda de humedad. En el estado de Veracruz en estos momentos se está propiciando algunas mantos nubosos. Hay uno en el norte del estado, en la región de Tamiagua, que va a dejar algunas lluvias. Hay otro entre lo que es el puerto de Veracruz y la zona de Alvarado, Veracruz, está prácticamente sobre el mar, pero parte de esa nubosidad está alcanzando la zona continental, por lo que no se descartan también algunas lluvias. El sur del estado muestra también nubosidad. En la zona de las altas montañas hay nubosidad, hay nieblas, hay neblinas. Así se va a mantener todo el día. Una temperatura al momento en los 21, 22 grados en Córdoba, la zona de Portín, la zona de Amatlán. Hay 18 grados en Orizaba, en Huatusco, en Coscomatepec, en La Perla. En Songolica, 17 grados, pero en general, con nublado, con nieblas, neblinas en todo lo que es la zona de altas montañas al momento. Y las temperaturas en máxima hoy estarán alcanzando en Córdoba, en Portín, en Amatlán de los Reyes, valores en los 28, 29 grados, mientras que en Orizaba, en Huatusco, en Coscomatepec, en La Perla, la máxima será de 26 grados, en Songolica, 25 grados, y va a seguir nublado todo el día. Y la condición para lluvia con tormenta eléctrica se va a presentar. La zona de Córdoba, Portín, sobre todo entre las 3 de la tarde y las 7 de la noche, es cuando tendremos estas precipitaciones de carácter tempestuoso. Para la zona de Orizaba, lluvias en la tarde, nieblas, neblinas en la noche. Para Huatusco, lluvias y tormentas eléctricas en la tarde y lluvias durante la noche, ya sin las tormentas eléctricas. En Coscomatepec, lluvias, tormentas eléctricas en la tarde y lluvias en la noche. En Songolica habrá condición para lluvia en la tarde con nieblas y lloviznas en la noche, al igual que en La Perla, lluvias en el transcurso de la tarde con nieblas, neblinas, lloviznas en el transcurso de esta noche. Y es consecuencia de lo que les comentaba, de los restos de lo que nos ha dejado de remanentes el paso de esta onda del este. Pero además está establecida y allí va a seguir durante el fin de semana un canal de baja presión atmosférica sobre el suroeste del Golfo de México. No está alcanzando el estado de Veracruz, más bien su parte inferior está alcanzando el estado de Tabasco. Pero eso es suficiente para seguir generando inestabilidad atmosférica que se propaga hacia el territorio veracruzano. Y por ello, en el pronóstico extendido para mañana, para el 4 de julio, se prevé día caluroso en la zona de Córdoba, Portín, Amatlán, con 32 grados centígrados, medio nublado, en el transcurso de la mañana. Ya en la tarde se nublará, habrá condición para lluvias y tormentas eléctricas al anochecer del sábado. Para el domingo, máxima 32 grados, mayormente nublado. Lluvias, tormentas eléctricas al mediodía y nuevamente en la noche habrá condición ya solo para lluvias. Para el día lunes ya nos extendemos más, 33 grados en máxima, medio nublado en la mañana, nublado en la tarde con lluvias y tormentas eléctricas. Para el día martes 7 de julio, 28 grados en máxima, mayormente nublado, lluvias, tormentas eléctricas en la tarde y noche. A partir del día martes 7 de julio se incrementa ya nuevamente el potencial para que las lluvias sean más generalizadas, sean más abundantes, porque ya para ese entonces tendríamos el avance del eje de una nueva onda del este, que por el momento no hay alguna cerca de la península de Yucatán, pero de cualquier manera están formadas, están en la parte oriental y central del Mar Caribe, pero tardan varios días, 3 días, 4 días en llegar hasta la península de Yucatán y hasta el estado de Veracruz. Por ello estamos considerando que sea a partir del martes 7 de julio cuando el efecto ya esté alcanzando el territorio veracruzano. En cuanto a la actividad tropical, por el momento no hay indicios para la formación de alguna circulación ciclónica. Y en el Pacífico, lo que fue Douglas, esta tormenta tropical, ya se disipó. Es un remanente de baja presión, Daniela.
0: Maestro, muchísimas gracias por esta información y sobre todo el aviso importante para nuestros amigos de AM Noticias de las Altas Montañas, específicamente por lo que mencionaba al inicio, maestro, las neblinas esta mañana de viernes en algunas regiones del estado.
3: Sí, sobre todo es para la zona de montaña y la recomendación en este caso es a manejar, a transitar con precaución, porque sí hay algunos tramos en donde es más denso el efecto y esto nos limita mucho la visibilidad. Y recuerden que la niebla, la neblina, es una nube baja, es una nube que está sobre el suelo y por lo tanto precipita, nos genera el chipichip y nos genera alguna precipitación ligera, y esto en consecuencia trae un asfalto húmedo, un asfalto mojado. Por eso la recomendación es a transitar, a manejar con todas las medidas de prevención, sobre todo no tanta velocidad en zona de carreteras, cumbres de Matrata y Aculchingo, hacia la zona de Huatusco, hacia la zona de Songolica, hay caminos muy sinuosos ahí, y por tal razón extremen precauciones en este aspecto. Se va a ir diluyendo lo que es el efecto de esta niebla, de esta neblina en el transcurso de la mañana, pero nos va a seguir dejando el cielo nublado y ya la precipitación vendrá un poco más tarde, como les comentaba, Córdoba, Portín, Amatlán de los Reyes, sobre todo entre las 3 de la tarde y las 7 de la noche es cuando está prevista la lluvia de carácter tempestuoso, Daniela.
0: En este momento tenemos mensajes, maestro, que nos llegan a través del 271-259-0091 y le mandan saludos. Dicen que efectivamente en la zona de Huatusco y en la carretera hacia Coscomatepec, durante esta mañana, las primeras horas de hoy viernes, se están reportando neblinas y qué decir hacia la región, como usted lo apuntaba, de Songolica, y en Los Reyes también dicen que en aquella región montañosa hay problemas en este caso por las neblinas y que es importante también el llamado que usted hace, maestro.
3: Sí, entonces a transitar con toda la cautela, con toda la tranquilidad, use las intermitentes, sí, para que sea observado también el vehículo. Es un efecto de exceso de humedad que nos dejó el paso de esta onda del este, que les reitero, ya no está en el país, ya se fue, ya salió, está en el Pacífico Oriental. Pero de cualquier manera es tan amplio el manto nuboso que genera, que para la montaña nos genera la condición de este desarrollo del hidrometeoro, de la niebla, de la neblina, y que para la zona de costa nos está dejando el nublado y sin descartar la lluvia en las zonas que les comenté, Daniela.
0: Maestro, subrayar para mañana sábado, en las primeras horas, el clima de alguna manera será un poco benévolo para esta región.
3: Sí, en el transcurso de mañana, aunque vamos a amanecer también con el cielo parcialmente nublado el día sábado, en el transcurso de la tarde habrá nuevamente desarrollo de nubosidad, habrá condición para lluvias, tormentas eléctricas, no tan temprano en la tarde, más bien están previstas por allí de las 6 de la tarde, las 7 de la noche, en la zona de las altas montañas, Daniela.
0: Maestro, nos preguntan para el próximo domingo, dicen que quienes van a salir a ver el partido de México, ¿cómo va a estar el clima específicamente en el transcurso de la tarde?
3: Bueno, en la tarde vamos a tener condición también en general para zonas de altas montañas, para lluvias y tormentas eléctricas, pero ese día van a ser más temprano, van a ser por ahí del mediodía, comenzando la tarde, 1, 2 de la tarde, y luego ya en la noche habrá condición para lluvia, ya sin la tormenta eléctrica, es con precipitación en la noche del día domingo, Daniel.
0: Esta información es importante, sobre todo tomando en cuenta que muchas personas estarán atentas a este encuentro, van a salir de casa, nos dicen que hay quienes van a estar en las plazas viendo el partido y quieren precisamente los detalles del clima. Ya ahí muy puntual el maestro Isidro Cano Luna compartiendo todos estos detalles, maestro.
3: Sí, entonces tómenlo en consideración, si están en la zona de aglomeración donde hay mucha gente, háganlo con toda tranquilidad, disfruten ese juego, sí, pero siempre con tranquilidad, y si hay por momentos alguna precipitación, pues llévense un impermeable. Sombrillas no se recomienda tanto, ¿por qué? Porque hay tanta gente, es como en los estadios, no se permite el acceso de sombrillas, de paraguas, porque pues los picos pueden lastimar a alguien en un momento determinado. Entonces, la recomendación es un impermeable, tenerlo listo hacia la noche del día domingo, Daniel.
0: Le enviamos un saludo, maestro, todo el equipo de AM Noticias de las Altas Montañas, agradeciendo una semana más en la cual nos comparte toda esta información, todos estos detalles y sobre todo también con nuestros amigos radioescuchas.
3: Con todo gusto, les deseo un excelente fin de semana y como siempre les digo, salud y éxito en todo lo que emprendan. Que estén muy bien. Afectuoso saludo.
0: Igualmente para el maestro Isidro Cano Luna, la información del clima en AM Noticias de las Altas Montañas. Ya son las 8:13 y tenemos algunas denuncias ciudadanas. Es un problema, dicen, de contaminación auditiva con el transporte, en este caso porque la mayor parte de los choferes usan la música en volumen muy alto y se les pide de manera cordial si le pueden bajar y se ponen agresivos, es lo que nos mencionan esta mañana a través de un mensaje que nos llega en el 271-259-0091. Hay quejas en el transporte público, dicen, y es que muchos choferes llevan la música a alto volumen y en algunos casos pues es música poco agradable para los oídos de algunas personas. Ahí está el mensaje que nos llega esta mañana. Y por Facebook nos escriben que la gente evite salir el domingo de sus casas. Festeje lo que sea, en este caso los resultados del partido de la selección, y en caso de ser posible que lo haga en su hogar para evitar algunas situaciones, tragedias o riesgos como lo ocurrido el pasado martes, tanto en Ciudad de México como en la ciudad de Córdoba y en muchos otros puntos de la República Mexicana en donde se reportaron saldos rojos después del triunfo de la selección mexicana. Efectivamente, el próximo domingo hay juego de la selección, alrededor de las 6:00 p.m. se estará iniciando este encuentro contra Reino Unido y obviamente, bueno, pues también hay en este caso preocupación por parte de los ciudadanos porque señalan que debido a las aglomeraciones, a este encuentro, la efervescencia del fútbol, pues pudieran presentarse nuevamente algunas situaciones de riesgo. El llamado por parte de las autoridades en este caso para que se participe. La selección estará jugando el próximo domingo
4: a las 6:00 p.m.
0: y también aquí en la ciudad de Córdoba se estarán proyectando los encuentros, al igual que en otros lugares y en otros municipios, por lo cual se espera que muchas personas lleguen precisamente a ver el partido y esto pudiera ocasionar algunos problemas. El llamado también, hay muchos mensajes que están relacionados con el partido de la selección.
4: Es contra Inglaterra.
0: Es contra Inglaterra específicamente, dije Reino Unido. Ahí voy a modificar, subrayar y acotar. Es contra Inglaterra este encuentro el próximo domingo a partir de las 6:00 p.m. Pero le decía, hay muchos mensajes que nos están llegando esta mañana que están relacionados con el tema de los programas de seguridad, el llamado a las autoridades para que también pues apoyen a través de los cuerpos de auxilio y rescate, y específicamente hay temor también por lo que pudiera ocurrir en la ciudad de Córdoba y en otros lugares. Vamos a ir a la pausa comercial, pero regresamos con más información en AM Noticias de las Altas Montañas.
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1: Son las 8 con 17 minutos. 24 grados centígrados. 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

0: Seguimos en AM Noticias de las Altas Montañas y aquí en la cabina ya se encuentra nuestro compañero Rodrigo Trujillo porque nos trae toda la información en materia policiaca.
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0: Mucha información en materia de seguridad, la que se ha registrado aquí en la ciudad de Córdoba, pero también en otros municipios de la zona centro. Vimos lo ocurrido a través de la página oficial de AM Noticias de las Altas Montañas, lo ocurrido en el municipio de Izhuatlán del Café. Y bueno, noticias verdaderamente lamentables en algunos casos, pero ¿quién mejor que tú que nos da los detalles esta mañana?
2: ¿Qué tal, Dani? Muy buenos días. Te saludo a ti, a todos los radioescuchas y a la gente que nos sigue en las redes sociales. Les informo que en Orizaba un peatón resultó con lesiones de gravedad luego de ser embestido por un autobús de transporte público de la línea Delas cuando cruzaba una vialidad de la colonia El Espinal en la zona norte de esta ciudad. Los hechos ocurrieron durante la tarde de ayer jueves en el cruce de la calle 5 de Mayo y la avenida Quetzalcóatl, donde, de acuerdo con los primeros reportes, un autobús Mercedes-Benz color naranja, identificado con el número económico 147, arrolló al peatón, quien quedó atrapado debajo de la pesada unidad. El percance provocó una intensa movilización de elementos de Protección Civil Municipal, de Cruz Roja, Policía Municipal y personal de tránsito, quienes acordonaron el área para facilitar las maniobras de rescate y evitar otro incidente mayor. Tras recibir atención prehospitalaria en el lugar, el lesionado fue estabilizado y posteriormente canalizado al Hospital IMSS Bienestar de Río Blanco, donde permanece bajo atención médica especializada debido a las gravedades de las heridas sufridas. En otra información, la volcadura de un tractocamión que transportaba material metálico para la construcción provocó el cierre total de la autopista 150 de Orizaba-Puebla con dirección al Valle de México, además de generar una fuerte movilización de corporaciones de auxilio y seguridad. El accidente también fue aprovechado por decenas de personas para saquear la mercancía que quedó esparcida sobre la carpeta asfáltica. El percance se registró la tarde de ayer jueves en el kilómetro 224 a la altura de la comunidad de San José Cuyachapa, municipio de Esperanza, Puebla, cuando el operador de la unidad de carga perdió el control por causas que aún son investigadas y terminó volcado sobre la vía de cuota. La unidad involucrada era un tractocamión Freightliner con color azul y dorado perteneciente a la empresa Fletes ESA, que remolcaba una plataforma cargada con piezas metálicas destinadas al sector de la construcción. Tras recibir el reporte de automovilistas que presenciaron el accidente, al sitio se movilizaron brigadistas de Capufe y elementos de la Guardia Nacional División Carreteras, quienes brindaron atención al conductor, resguardaron la zona y coordinaron las labores de auxilio. Por otro lado, en Córdoba, un aparatoso accidente entre una camioneta y un automóvil registrado en el cruce de la avenida 20 y calle 10 de la Colonia México dejó como saldo cuantiosos daños materiales, cierre de la circulación vehicular y la movilización de corporaciones de emergencia. De acuerdo con los primeros informes, en el percance participó una camioneta Nissan color azul que tras el impacto terminó proyectada contra la fachada de un predio y un Nissan Versa de color gris plata. El accidente se registró luego de que el conductor del vehículo Versa, que se desplazaba sobre la avenida sin preferencia, no realizó alto al llegar a la calle con preferencia, por lo que se registró el aparatoso accidente. Al sitio acudieron elementos de la Policía Municipal y oficiales de tránsito y vialidad, quienes estos últimos realizaron el peritaje correspondiente, tomaron la secuencia fotográfica y posteriormente ordenaron el retiro de la unidad involucrada y así liberar la circulación vehicular. En otra información, un aparatoso choque entre una camioneta familiar y un automóvil sedán provocó la movilización de cuerpos de emergencia y el cierre total de la circulación en el centro de la ciudad, dejando como saldo cuantiosos daños materiales. El accidente ocurrió en el cruce de la avenida 5 y calle 9, donde una camioneta Dodge tipo Caravan color oro colisionó con un Nissan Altima color negro de modelo atrasado, luego de que presuntamente uno de los conductores no respetó la preferencia de paso. Tras el impacto, al sitio acudieron paramédicos de Cruz Roja, quienes valoraron a los ocupantes de las ambas unidades y confirmaron que no existían personas lesionadas, por lo que no fue necesario el traslado a un hospital. De De igual forma, arribaron elementos de la Policía Municipal y de la Policía Estatal, así como la Comisión Nacional de Emergencias AC, los cuales abanderaron este incidente. Por otro lado, un choque casi de manera frontal fue el que se registró alrededor de las 2:30 de la tarde de ayer jueves sobre el Boulevard Tratados de Córdoba, lo que dejó como saldo una mujer lesionada, cuantiosos daños materiales y cierre de tan importante vía de comunicación. El percance ocurrió a la altura del puente superior de Plaza Crisal cuando un automóvil Chrysler color gris que circulaba de Avenida 11 con dirección a la colonia La Luz Francisco Madero perdió el control, cruzó el camellón central e impactó el carril contrario a un vehículo. La unidad terminó impactándose contra un Nissan Tida color champán, dejando una mujer lesionada, la cual fue atendida por paramédicos del Centro Regulador de Urgencias Médicas CRUM y trasladada al Hospital del IMSS Zona 8 para atención médica. Minutos más tarde arribó el perito en turno, quien dialogó con el conductor del Tida y lo orientó a que pusiera su denuncia correspondiente, ya que la conductora del vehículo Chrysler se había dado a la fuga, dejando la unidad abandonada. En otra información, en Omealca, el hallazgo de un cuerpo sin vida en las inmediaciones del recinto ferial ubicado en el municipio originó la movilización de corporaciones de seguridad, autoridades de la Fiscalía Regional, peritos forenses y elementos de la Policía Ministerial de Investigación. Los hechos ocurrieron durante la tarde de ayer jueves cuando una llamada al número de emergencia 900 elementos de la Policía Ministerial de Investigación. Los hechos ocurrieron durante la tarde de ayer jueves

0: Les realizaron las diligencias correspondientes y tras una secuencia fotográfica retiraron el cuerpo, el cual fue llevado a las instalaciones del servicio médico forense, donde el médico de guardia determinaría las causas exactas de su fallecimiento. Por último, en Fortín de las Flores, un fatal accidente que cobró la vida de una persona y dejó 3 más lesionadas fue registrado el día de ayer jueves sobre la carretera que comunica de Zapuapitán a Zapuapan, a la altura del puente de Metlac, lo que generó un despliegue de corporaciones policíacas de emergencia y de la fiscalía. En el accidente se vio involucrado el conductor de un vehículo Nissan Tsuru con placas de circulación XYY904-B, el cual metros antes habría chocado contra un motociclista. Tras lo sucedido, el conductor emprendió la huida y 100 metros adelante de la bomba de Zapopitán perdió el control, lo que la unidad provocó que chocara contra lo que es una palmera. Tras lo sucedido, en el fuerte accidente, 3 personas resultaron lesionadas y el conductor de la unidad automotora perdió la vida en el lugar. Habitantes de la zona, al ver lo sucedido, solicitaron la presencia de grupos de emergencia, siendo paramédicos de Protección Civil Municipal y rescatistas primero respondientes quienes arribaron hasta el lugar para brindar las primeras atenciones prehospitalarias a 3 personas, las cuales fueron llevadas a un hospital de Córdoba para su atención médica. En el sitio quedó tendido el hombre sin vida, por lo que elementos policíacos acordonaron el área siguiendo los protocolos de cadena de custodia y solicitaron la presencia de Fiscalía Regional, peritos forense y elementos de la Policía Ministerial de Investigación, quienes fueron los encargados de realizar el levantamiento del cuerpo y trasladarlo a las instalaciones del Servicio Médico Forense para su identificación oficial. Informó para M Noticias de las Altas Montañas, Rodrigo Trujillo, El Heidi.
1: Gracias, Rodrigo. Gracias por toda esta información que nos compartes a través de AM Noticias de las Altas Montañas. A nuestros amigos y seguidores de Facebook podrán tener este fin de semana la información minuto a minuto en materia de seguridad con Rodrigo Trujillo. Le recuerdo, AM Noticias Digital de las Altas Montañas en Facebook. Gracias, Rodrigo. Es viernes.
0: Gracias, Daniela. Es viernes de mariscos y mojarras, el cuerpo lo sabe. Excelente fin de semana.
1: Hay que extremar precauciones, van a continuar las lluvias, eso es muy importante mencionarlo. Será un fin de semana con presencia de lluvias y algunas neblinas, ya lo mencionó el maestro Isidro Cano. Esto pudiera ser un factor para que se presenten algunos accidentes. Hay que extremar precauciones.
0: Efectivamente, extremar precauciones y no exceder los límites de seguridad, si así con piso seco pues andan accidentando, imagínate, desde el piso mojado y con neblina, pues es un poquito más peligroso.
1: Y mantenemos esa línea informativa respecto al partido de la selección del próximo domingo para quienes van a salir a ver este encuentro y esperemos obviamente que México gane este partido de fútbol y también se espera que haya festejos y bueno, que sean con mucha responsabilidad.
0: Daniela, porque este último partido, pues ahora sí que hubo bastantes personas lesionadas. Por ahí nos comentaban elementos de Protección Civil que había una botella de bacacho volando por los aires.
1: Imagínate.
0: Por eso hubo lesionados debido a
1: 12 fueron.
0: Hubo personas sin dientes, hubo personas descalabradas, hubo de todo un poco en este festejo. Esperemos sea más tranquilo. Recordemos que pues es un partido donde acude toda la familia.
1: Así es, hay que hacerlo con mucha responsabilidad, tomar en cuenta también que salen algunos jóvenes, que salen algunos niños a disfrutar, en este caso, algunos adultos mayores, las abuelitas también salen a disfrutar, en este caso, de los resultados. Primero hay que ver el partido con mucha responsabilidad, les reiteramos los resultados, que esperemos sea positivo.
0: Favorables.
1: Y podamos aplaudirle a nuestra selección.
0: Obviamente.
1: Pero bueno, hablar también de que en México hubo personas que perdieron la vida, ahí entonces ya es una situación
0: también
1: bastante complicada. Gracias, Rodrigo. El próximo lunes, Rodrigo Trujillo y la información policíaca en AM Noticias. Me dice mi jefe de información que vamos a la pausa comercial, pero regresamos con más.
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1: Son las 8 con 31 minutos. 24 grados centígrados. 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

0: la línea telefónica. Hoy viernes saludamos al licenciado Sergio Penagos.
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3: Muy buenos días, Daniela. Buen día, auditorio. Como siempre, un gusto estar con ustedes. Y bueno, ahora que tenemos motivos para celebrar, como consecuencia de que la selección ha andado muy prendida en los partidos de fútbol, y algunas cosas que podríamos decir, bueno, podrían estar mejor, como el comportamiento de nuestros conciudadanos a la hora de celebrar. Claramente no todos, pero sí algunos que de repente confunden la celebración y la euforia con ponerse a ellos mismos en riesgo, y algunos casos hasta lamentablemente perder la vida por una celebración del fútbol, de cualquier deporte, pero sobre todo por cualquier celebración. Perder la vida es algo que a mí simplemente me llena de sorpresa, pero no de la bonita, sino de la mala. Y fíjate que hablando de estas cosas que tienen que ver con el deporte y con nuestra selección, y sabiendo, como lo sabemos una buena parte de los mexicanos, que en nuestra selección nacional hay un chavo de 17 años que está en este momento considerado como el jugador más joven de este mundial de fútbol, y encontré por allí en las redes sociales un meme que francamente me pareció muy muy simpático, atinado, pero creo que vale la pena tomarlo en consideración en estas épocas. Y decía que paradójicamente, si este chaval, de apellido Mora, si se tuviera una lesión en algún partido, pues lo tendría que atender técnicamente un pediatra, ¿no? Aduciendo de que es un chavillo que tiene 17 años y toda la vida por delante. Y fíjate lo que son las cosas, que en esta misma semana, en donde un chavo mexicano de esta edad está rompiéndola en el mundial de fútbol, haciéndose de un nombre y sobre todo poniéndole pues la esperanza en alto a todo un país a su corta edad, en esta misma semana ocurren cosas en nuestro país que francamente a mí me apachurraron el corazón cuando la noticia. Y estamos hablando pues que al gobierno le descubren que se le caducan en un almacén en donde tenían guardados medicamentos por 121 millones de pesos. Es decir, el valor de la pérdida de estos medicamentos que se quedaron sin utilizar en una bodega que nunca jamás llegaron a los hospitales públicos es de 121 millones de pesos. O sea, es una cantidad monstruosa. Y cuando empiezas a escuchar qué tipo de medicamentos había allí en esa bodega, pues había de todos tipos, sin duda alguna. Pero particularmente a mí lo que me llamó la atención es que entre el listado de medicamentos que se caducaron y que por consiguiente ya no sirven y los van a tener que tirar a la basura, había medicamentos para el tratamiento de niños con cáncer. Y en este país, hablar y enterarte de una noticia de esas características, en donde hay padres de familia que están luchando por la vida de sus hijos, que son al final de cuentas niños, que son niños mexicanos, que el día de mañana no sabemos si ese niño o esa niña a la que el gobierno está dejando a su suerte, y lamentablemente en muchos casos simplemente morir, este país no se está perdiendo a una gran persona como este otro chavo, que a sus 17 años está teniendo un gran éxito en el mundial. Pero ¿en qué cabeza cabe que una falta de control tan grave, una muestra de ineptitud tan grave, pueda dar lugar a que en este país, en donde en los hospitales públicos, si hay algo que falta, son medicamentos, simplemente porque a alguien, no sé a quién, mereciéndose lo que se tenga que merecer, pero hay alguien que fue el rey, que buscaran medicamentos en una bodega, medicamentos que ya tenía comprados desde hace tiempo el gobierno de la República, simplemente a alguien se le olvidó, a alguien se le pasó, no los distribuyeron y los medicamentos caducaron en un país en donde nuestra gente se está muriendo porque de repente le faltan las medicinas más elementales para poder tratar su padecimiento. Y creo que esas cosas son las que como sociedad tenemos que recoger y tenemos que empezar a valorar para saber simplemente exigir. Porque lo digo a propósito de estas cosas que están pasando en el Mundial, con un chavo con todo el futuro por delante. Bueno, pues todos los chavos en este país deberían de tener garantizado el futuro por delante y no sencillamente porque, ay, te tocó la de malas, que padeces cáncer y entonces, pues a ti ya te vamos a tener que relegar porque el Estado mexicano no va a hacer absolutamente ningún esfuerzo por salvarte la vida, aunque seas un niño. Y esas son las cosas que creo que como sociedad debemos de tomar la importancia, porque esto que ocurrió de que te caduquen medicamentos en una bodega simplemente es porque hay alguien sentado en una silla del gobierno al que simple y sencillamente le vale sorbete su responsabilidad como servidor público y simplemente también dejó pasar las fechas de caducidad de los medicamentos sin haberse tomado la molestia de siquiera intentar distribuirlos. Ese es el problema que estamos teniendo hoy en nuestro país. Y no quiere decir que no haya pasado antes y que aberraciones así tan espeluznantes no hayan sucedido en el pasado, pero que nos sigan pasando hoy en día en un país en donde cada vez al ciudadano le cuesta trabajo, más trabajo, encontrar medicamentos en el sector, en los hospitales del sector público, sencillamente es algo que no debería de ser tolerado por la sociedad. Y no me refiero a que tengamos que estallar en una especie de revuelta porque esas cosas sucedan. Simplemente reconocer y entender en la medida en que no seamos una sociedad que esté dispuesta y puesta para exigir de su gobierno el más elemental sentido de responsabilidad cuando se ocupa un cargo público, sencillamente no estaremos entendiendo que ese bajo nivel de exigencia por parte nuestra y ese excesivo nivel de tolerancia ante la ineptitud es lo que provoca que tengamos los servidores públicos a los que se les puedan pasar por alto y permitir que caduquen medicamentos por un valor de 121 millones de pesos y sencillamente no pase nada y ni siquiera alcance el nivel de indignación suficiente como para garantizar que eso no nos vuelva a pasar como país nunca jamás. Esa es la reflexión de esta semana, Daniela y auditorio, y esperemos que este tipo de historias sencillamente sí nos lleguen un poquito más al fondo del corazón y que en ese mismo sentido aprendamos a exigir para que nunca jamás vuelvan a ocurrir.
0: Muchísimas gracias, licenciado, por su participación, por su opinión en AM Noticias de las Altas Montañas. El próximo martes estaremos enlazándonos con usted para este y más temas.
3: Ahí estaremos. Un abrazo fuerte.
0: Muchísimas gracias al licenciado Sergio Penagos García. Le recuerdo el 271-259-0091. Y desde la cuenca del Papaloapan está la información con nuestro compañero Elodio Dávalos.
4: Buenos días, Veracruz. Buenos días al auditorio de AM Noticias. Con información de la cuenca del Papaloapan y la región de los Tuxtlas, 28 alcaldías ganadas por el Partido del Trabajo en el estado de Veracruz. Este instituto político perdió 11. Y es que los alcaldes malagradecidos, vendepatrias y conciencia renunciaron al partido político que los llevó al poder para unirse al partido Morena. Entre los malagradecidos con sus institutos políticos que los llevaron al poder se encuentra el síndico único del ayuntamiento de Tlacojalpa y su señora madre, Gertrudis Domínguez Vargas. Lo anterior fue señalado por Vicente Aguilar Aguilar, coordinador de la Comisión Ejecutiva Estatal del Partido del Trabajo, quien lamentó la forma de conducirse de quienes abandonaron al partido. Son mal agradecidos, dijo, convenencieros. Y es que estos solo buscaron acomodarse creyendo que con ello continuarán viviendo del presupuesto de los gobiernos. La factura les será cobrada en su momento. parte de las acciones de prevención y atención ante el incremento del nivel del río Papaloapan y el casi derrumbe total de la carpeta de concreto hidráulico de la carretera estatal que une a los municipios de la margen derecha del río Papaloapan, las autoridades de los tres órdenes de gobierno activaron el plan DN3 reforzando las labores de vigilancia y protección en el municipio de Carlos Acarrillo en la cuenca del Papaloapan. En el operativo participan elementos del Ejército Mexicano, la Guardia Nacional y Protección Civil, quienes trabajan de manera coordinada en el tramo comprendido entre las comunidades de Playa Medina y Los Cocos, una de las zonas donde se mantiene especial atención debido a las condiciones en las que se encuentra la carretera estatal. El despliegue tiene como objetivo fortalecer las acciones preventivas, brindar apoyo a la población y mantener vigilancia permanente para proteger a quienes transitan por la margen derecha del río Papaloapan, reduciendo riesgos ante cualquier eventualidad derivada del aumento en el caudal. Las autoridades municipales señalaron que continuarán monitoreando de manera constante la evolución del río y exhortaron a los ciudadanos a mantenerse informados únicamente a través de los canales oficiales, como atender las recomendaciones emitidas por los cuerpos de emergencia. El Ayuntamiento de Amatitlán, en coordinación con la Jurisdicción Sanitaria número 9, llevaron a cabo la jornada de eliminación de criaderos de mosquitos del dengue con el objetivo de fortalecer las acciones preventivas y fomentar la participación ciudadana en el combate a estas enfermedades. El evento fue encabezado por el presidente municipal Horacio Aguirre Galó, acompañado por la síndico Alma Clara Rodríguez y la regidora del ayuntamiento Dora Jacome Lagunes. Asimismo, se contó con la presencia de la coordinadora regional de Protección Civil, Arcadia Clara Gómez, así como el licenciado José Rafael Belda Sánchez, quien asistió en representación del director de la Jurisdicción Sanitaria número 9. Durante la jornada exhortaron a la población a reforzar las medidas preventivas mediante las acciones de lava, tapa, voltea y tira, fundamentales para eliminar los criaderos del mosquito transmisor del dengue y proteger la salud de las familias en ese municipio. Los productores de caña, abastecedores de ingenios azucareros, pueden ser un damnificado más en el país, y es que con dos ciclos de zafra con disminución de rentabilidad, existiendo la posibilidad de que la situación pudiera complicarse aún más con la decisión norteamericana de no darle continuidad automática al Tratado de Libre Comercio con ese país y Canadá, por cuanto a volumen de exportación de azúcar al vecino país se refiere. Mientras tanto, los campesinos son apoyados con fertilizantes y 7,200 pesos anuales por parte del gobierno federal para insumos y lo que necesiten para el siguiente ciclo de zafra, aunque hay que mencionar que esto es pagado por los cañeros, toda vez que es un crédito de la empresa. Los dirigentes cañeros Eduardo García Cruz, por la Asociación de Ejidatarios y Pequeños Propietarios Cañeros de la CNPR, Luis Carlos Pérez Valderas, por la Unión Local de Productores de Caña de Azúcar, y Francisco Lozada Bravo, de Gramínea de la Cuenca. Estos están solicitando ante la gerencia del San Cristóbal lo indispensable para el crecimiento de las gramíneas, y es que a la fecha no existen calendarios de pagos para las liquidaciones a productores de caña de la zafra 2025-2026. Y desde la región de los Tuxtlas es necesaria la intervención de los gobiernos municipales en el municipio de Catemaco, y es que en las temporadas de lluvias muchas familias quedan incomunicadas debido al deslave de los cerros, donde los escombros bloquean calles y caminos vecinales. Es por ello que el gobierno municipal de Catemaco continúa con las labores de limpieza en la zona centro de la ciudad, así como en caminos que llevan a las comunidades. Lo anterior es parte del trabajo realizado por el personal de la Dirección de Obras Públicas de ese municipio, quienes retiran tierra, piedras y material acumulado en distintos puntos del municipio. Estas acciones permiten mejorar las condiciones de las vialidades y reducir riesgos para quienes transitan diariamente en estas zonas, y es que con esto el gobierno municipal reafirma su compromiso de atender las necesidades de la población y trabajar por un Catemaco más seguro para todas y todos los habitantes de ese municipio, señalaron las autoridades municipales. Para AM Noticias de las Altas Montañas, desde la cuenca del Papaloapan y la región de los Tuxtlas, informó Elodio Dávalos, el Puma.
0: La pausa comercial y regresamos ya en la recta final de AM Noticias de las Altas Montañas.
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7: Son las 8 con 47 minutos. 24 grados centígrados.
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0: Continuamos en AM Noticias, son las 8 de la mañana con 50 minutos. La información del tipo de cambio.
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0: Este viernes le informo que el dólar a la compra en 16.46, a la venta en 17.96. El euro cierra la semana 19.68 a la compra y a la venta en 20.48. Seguimos en AM Noticias y hay reporte de Caminos y Puentes Federales y de Guardia Nacional en carreteras. Cierre parcial de circulación se reporta en este momento en la autopista Acatzingo, Ciudad Mendoza, kilómetro 205. Con dirección a Acatzingo. Ahí hay reducción de carriles por atención de accidente. Se reporta una volcadura de tractocamión, por lo cual se pide a los conductores manejar con muchísima precaución esta mañana de viernes. Y también hay cierre parcial de circulación en la autopista Córdoba-Veracruz en el kilómetro 37 con dirección a esta ciudad de Córdoba. Reducción de carriles por atención a otro accidente y nuevamente Caminos y Puentes Federales pide a la población estar muy, muy atentos. Y mencionar también los problemas de tráfico que durante los últimos días se han presentado en la autopista Córdoba-Orizaba, a la altura de lo que se conoce como Los Baños, pasando el puente de Fortín. Ahí Caminos y Puentes Federales inició algunos trabajos de rehabilitación del pavimento, pero de verdad que la situación se ha complicado porque el tráfico es intenso, específicamente alrededor de las 11, 12 del día. Y qué decir, los problemas que están enfrentando los conductores, los automovilistas, los del transporte público, los de carga pesada y demás, quienes señalan que son hasta 2 o 3 horas las que tienen que esperar para cruzar este problema de tráfico que se reporta ahí. Hay quienes están inconformes, evidentemente, porque no hubo un anuncio oficial por parte de Capufe. Y también se menciona que los trabajos pudieran extenderse hasta 2 o 3 meses más, por lo cual se pide manejar con mucha precaución. Si usted circula hacia Orizaba, tome en cuenta estos problemas de tráfico que son bastante intensos. 8:52 p.m. Es momento de conocer toda la información de los espectáculos con Dafne Jácome.
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3: Hola Daniela, buenos días. Hoy en los espectáculos te cuento que Luis Miguel volvió a hacer historia en la música. Su clásico, Ahora te puedes marchar, superó los 1,000,000,000 de reproducciones en Spotify y se convirtió en la primera canción del cantante en ingresar al exclusivo Billions Club en la plataforma. El anuncio fue realizado por Warner Music México, que destacó el impacto que el tema, lanzado en 1987, como parte del álbum Soy Como Quiero Ser, sigue teniendo entre distintas generaciones. Con este logro, El Sol de México confirma que su legado continúa más vigente que nunca, consolidándose como uno de los artistas más importantes de la música en español y demostrando que sus grandes éxitos siguen conquistando nuevas audiencias. En más información te cuento que Erendida Ibarra reveló que familiares de su esposo, el actor venezolano Fred Londoño, murieron durante los terremotos que sacudieron Venezuela, tragedia que ha dejado miles de víctimas. En un encuentro con la prensa, la actriz compartió que el primo de su esposo y toda su familia perdieron la vida. En mi casa hay mucho dolor, expresó. Además, hizo un llamado a mantener el apoyo para las personas afectadas y señaló que la recuperación del país será un proceso largo tras la tragedia. Por otra parte, te platico que Frankie Muniz, protagonista de Malcolm el de en medio, sorprendió a sus seguidores al anunciar el fin de su matrimonio con Paige Price, tras compartir un emotivo mensaje en sus redes sociales. El actor explicó que la decisión fue tomada en común acuerdo después de un periodo de separación que ambos mantuvieron en privado. Además, aseguró que seguirán unidos por la amistad, la crianza de su hijo y los proyectos que comparten. Después de 10 hermosos años juntos, nuestra relación se siente más natural y fuerte, como una profunda amistad, escribió. Quien también agradeció a Paige por el apoyo que brindó durante su matrimonio y pidió respeto a su privacidad. Hasta aquí con los espectáculos, informó para AM Noticias, Dafne Jácome.
0: La información de los deportes con Paco Navarro.
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0: Muchas gracias, Daniela. Esto es lo más relevante en los deportes. España amarra su lugar en octavos. La Roja goleó 3-0 a Austria en el Estadio Los Ángeles y liquidó los 16avos con anotaciones al 36 y 89 de Mikel Ayarzabal, al 66 de Pedro Romo, y de esta manera espera a su rival para el próximo martes. Portugal remonta y está en octavos. La selección de Portugal tuvo que venir de atrás ante Croacia para conseguir su boleto a los octavos de final. Perisic abrió el marcador para los croatas al 53. Cristiano Ronaldo empató desde los 11 pasos al 68. Y Gonzalo Ramos apareció al 90+4 para darle el agónico triunfo a los lusos. De esta manera, la selección de Portugal se enfrentará a España el próximo 7 de julio en octavos de final. Sin problemas, Suiza despachó a Argelia de la Copa del Mundo. Los helvéticos se metieron a octavos de final y esperan por Colombia o Ghana. Los zorros del desierto nunca pudieron competir, llevándose Suiza el marcador de 2-0 ante Argelia. Hoy se juegan los últimos boletos para los octavos del Mundial. A las 12 del día, Australia se enfrenta a Egipto. A las 4 de la tarde, Argentina se mide ante Cabo Verde. Y a las 7:30, Colombia enfrenta a Ghana. Hoy terminan los 16avos y mañana empiezan los octavos. Paraguay se mide a Francia en un partidazo de octavos de final, el cual se disputará a las 3 de la tarde y podrás verlo por televisión abierta. Mientras que el domingo, México busca seguir batiendo récords y obtener su lugar en cuartos de final al enfrentarse a los creadores del fútbol, Inglaterra, en punto de las 6 de la tarde, desde el Estadio Azteca. Everybody. Con abrazo al cielo para AM Noticias, Francisco Navarro.
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2: Muchísimas gracias, Paco. Gracias por las noticias. En cuanto a los deportes, el próximo domingo.
0: El próximo domingo, mi estimada Daniela, todo México se va a vestir de verde. Esperemos que la selección mexicana haga historia. Es favorita para ganar, aunque los obligados son los ingleses. Ay. La victoria pudiera ser por un gol, quizá por dos. Esperemos que a México le vaya súper bien. Y se dice que ya le pidieron a la presidenta, no sé qué dijo en la mañanera, que sea día feriado el día lunes y es que México gana.
2: Entonces, ay, hoy, sería histórico, ¿verdad?
0: Imagínate, ya para jugar a unos cuartos de final. Y si ganas en cuartos de final, te podrías enfrentar en semifinales a Argentina y ahí sacarlos. Eliminarlos, cobrar todo lo que le han hecho a México y los goles regalados a Messi.
2: Bueno, hay que esperar el partido del próximo domingo. Pero, Paquito, reiterar el mensaje que ha oscilado durante los últimos días, la responsabilidad.
0: Efectivamente, mi estimada Daniela, dentro de las cosas importantes, el fútbol es lo menos importante. Hay que disfrutar de ese mundial, hay que divertirse en familia, pero con responsabilidad y no caer en los excesos, respetar a terceras personas, respetar sus espacios, sus unidades y gritar fuerte, pero sin ofender a los demás.
2: Ahí sí aplica la de nada con exceso y todo.
0: Todo con medida, mi estimada Daniela. Disfrutemos del fútbol, los últimos partidos que le quedan a nuestro país. Este sería el último en territorio nacional. En caso de avanzar la selección mexicana, sería los Estados Unidos.
2: Allá jugaría.
0: Efectivamente, pero pues hay que seguirlos aprovechando, divirtiendo al máximo y dejar una buena imagen al mundo, como se ha hecho. Los mexicanos, los más alegres del mundo.
2: Y esperemos que el próximo lunes nos traigas buenas noticias de la selección.
0: Esperemos que sí. Y también me llega una información de última hora que hay gente que se queja de Julián Quiñones, que es nacionalizado, naturalizado. Me dicen que él es originario de Mataclara, municipio de Yanga. Entonces, viva Julián Quiñones.
2: Pero qué gran papel ha hecho.
0: Efectivamente, no. Es todo un killer del área.
2: Muchísimas gracias, Paco. Gracias a Grace. Gracias a Roberto Telles. Manuel Libreros en la dirección general. Y a todos los que hacemos posible. Rodrigo Trujillo también. Nuestras compañeras reporteras. Ami Enrique, Celia Díaz García. Y los que hacemos posible AM Noticias de las Altas Montañas. Agradecemos su participación, pero sobre todo su confianza. Acompañarnos de lunes a viernes de 7 a 9 de la mañana en AM Noticias de las Altas Montañas. Me despido. Yo soy Daniela García Guerrero y le deseo un excelente viernes y por por supuesto, un excelente fin de semana. El lunes lo esperamos en punto de las 7. Y hoy nos vamos a despedir porque el famoso tema Oye mi amor de la banda mexicana Maná ha experimentado un resurgimiento masivo. A más de 30 años de su lanzamiento, este clásico del rock latino volvió a posicionarse como una de las canciones más escuchadas y virales del momento en nuestro país, reviviendo su popularidad en redes sociales y también a través de otras plataformas, luego de que el grupo Maná la interpretara en la inauguración precisamente del Mundial. Nos vamos a despedir con Oye, mi amor, que también es una de las canciones favoritas de Manuel Libreros. Y hoy escuchamos Oye, mi amor, despedimos AM Noticias de las Altas Montañas, porque a Manuel Libreros también le gusta esta melodía.

0: Tu tamaño será del tamaño de los rivales que elijas. Si vives discutiendo con estúpidos, serás uno más. Aprende a invertir tu energía donde valga la pena. Si hace frío, solo abrígate. No trates de calentar el mundo.
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1: Son las 9:06. 24 grados centígrados. 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
5: Son las 9:24. 24 grados centígrados.
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2: Ya son las 9 de la mañana con 41 minutos. Vamos a ver qué nos dice la merita bandera aquí a través del WhatsApp. Pero vamos a ver. Que ya tengo harto mensaje, ¿eh? Déjame te digo. Por aquí me dicen, hola, soy Ángel, les mando saludos a Marichuy. Órale pues, Ángel, le mandamos un saludo. ¿De dónde? ¿A dónde? Dice, saludos desde Huatusco, Chelito, canción de Invasores de Nuevo León. A mí me quedó, dice, porfa, las caguamas. Dice, tómate un café, papito. Hola, amiga, buenos días. Porfis, ¿me podrías poner la canción de Chichi Peralta, Procura? Siempre te escucho aquí en Tomatlán. Claro que sí, ahorita te la ponemos, ¿cómo no? De este lado me dicen también, hola, buenos días. Dice, oye, ¿me puedes poner la canción de Brindis? La de Aunque tenga que llorar, ya que siempre te escuchamos en Guzmantla. Ahorita te la buscamos, precioso. ¿Cómo no? Claro que sí. De este lado me dicen, hola, buenos días. ¿Cómo han estado? Que Dios y la Virgen María me los bendiga siempre. Y que tengan un bendecido viernes. Feliz fin de semana. Muchísimas gracias. Abracito virtual, dice. Muchas gracias. Por aquí me dicen, buenos días, señorita Barbie. ¿Me puede poner la canción del secreto de Parchís? Bonito turno, gracias, precioso. Bonita mañana para ti. Espero que te la estés pasando bien a gusto en ese viernes. Delicioso, nubladito, sabrosón. Dice, buenos días, Barbie. ¿Me podrías complacer con la canción de Nuestro Señor de Grupo Niche, por favor? Saludos y bendiciones. Que tengas un excelente fin de semana. Te escuchamos acá en El Maguey. Como todos los días, saludos, hermosa. Gracias, precioso. Excelente día para ti. Y ahorita te pongo tu rolita. Por aquí me dicen, buen día. Una rolita, porfis, una de Luis Miguel. Un hombre busca una mujer. Porque ya hasta con lupa la busqué y no la encuentro. Dice, ándate. Andamos, amanecimos bravos en esta mañana. Vamos a ver qué nos dicen de este lado. Dice, hola, buenos días a la voz más hermosa de toda la radio. Gracias a la mujer que hace mis mañanas mejores. El amor de mi vida, dice. Ay, Dios mío. ¿Me puedes complacer con la canción de la de Amor a Primera Vista o la de Ya Borracho, por favor? Saludos de parte de un admirador secreto. Yo, dice, órale. ¡Clara que sí! Millones de personas han sido víctimas. Claro que sí, pero miren, ya se me acabó el fondo. De tanto que hablé, dices tú. Por aquí me dicen, hola Ingrid, otra vez aquí ando dando guerra. Te saluda Tabogus, la rolita de Idilio de Willy Colón, porfis. Y saludos para todos los radioescuchas, en especial a toda la banda del mercado, claro que sí. Les mandamos un besito, mi amigo Tabogus, y todas las personas que se andan reportando ya aquí a través del WhatsAppero, que te voy a recordar, 271-316-1249, para que vengas a pedir tu rola. Recuerda que yo te voy a acompañar hasta las 12 del mediodía. Así que vámonos con buena música, claro que sí, de las complacencias de esta mañana. Pero te voy a decir algo, porque ya me falta unos segunditos para el corte comercial, así que nos vamos a ir al corte, no sin antes recordarte que nos puedes buscar en las redes sociales como La Mejor FM Córdoba. Ahí nos encuentras en todas partes. La Mejor Córdoba en Facebook, La Mejor FM, La Mejor Córdoba en Instagram y La Mejor Punto Córdoba en el TikTok. 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Por allá andamos subiendo harto contenido, mucha cosa, imágenes así de todos tus locutores favoritos de aquí de La Mejor. Y bueno, mucha, mucha cosa. Así que tú síguenos ahí a través de las redes sociales y no te pierdas andar, pues, en contacto con tu locutor de tu preferencia. Y pues bueno, ya son las 9 de la mañana con 45 minutos. Vámonos a un corte comercial y regresamos con más música a través de La Mejor, aquí nomás.
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7: 24 grados centígrados. 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

271-316-1249. Ya te andaba yo dando el número de AM Noticias, pero no, bebé. 271-316-1249 es el número del WhatsApp, pero para que te vayas comunicando y pidiéndome una rolita aquí a través de la mejor 92.1 mientras te dejo con los invasores de Nuevo León. A mí me quedó aquí nomás.

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2: ¿Qué ocultará el gobierno de Veracruz que decidió no suscribirse al convenio de coordinación y colaboración para la fiscalización superior del gasto federalizado con la Auditoría Superior de la Federación? Que dicho en otras palabras, era una autorización para que la Federación vigilara la forma en que el Estado aplica los recursos que se le asignan a través de diversos programas. Bien dice el dicho, el que nada debe, nada teme. No obstante, el gobierno morenista veracruzano decidió no firmar este convenio y con ello evitar que un ente superior revisara sus cuentas, lo que sin duda deja muchas preguntas al aire. ¿Por qué no permitir que un ente federal vigile cómo manejas los recursos federales? Pues no que muy transparentes. Esto significa que solo el órgano de fiscalización superior, ORFIS, tendrá la facultad de vigilar y revisar. Eso sí, con un año de atraso, la forma y los destinos de los recursos que ejerce el Estado a través de todas sus áreas y entes gubernamentales. ¿Qué quiere ocultar el Estado a la Federación? ¿No que en Veracruz la rendición de cuentas es transparente? Sin duda, el no permitir esta supervisión, el Estado deja entrever que no todo se está manejando tan correctamente como lo presumen. De lo contrario, ¿por qué la negativa de que la Federación revise tus movimientos financieros? Parece que intentan tapar el sol con un dedo. Ojalá esto no salga contraproducente y finalmente el Estado rinda cuentas claras a los veracruzanos.
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0: Son las 10 con 4 minutos. 26 grados centígrados. 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
1: Por ahí a través del teléfono en cabina ya se anduvo reportando mi amigo César Reyes, que me pide una rolita de banda Maguey, Tu Eterno Enamorado. Ya la tengo aquí guardada para ti, ¿cómo no? Y si tú quieres pedir una canción, recuerda que te puedes comunicar al 271-316-1249 o al teléfono en cabina 71-605-22 con extensión número 2. Por acá tenemos un audio que ahorita vamos a escuchar y nos dicen, gracias preciosa hermosa, ya me hiciste el día con las dos rolas que pusiste y yo bien contento porque estoy escuchando a la mejor de la mejor. Muchísimas gracias, hermoso. Yo pensé que ya te había sido la mera chamba, dije, a ver si lo alcanzo, pero sí, sí te alcanzamos. Por aquí dice, buenos días señorita Ingrid, excelente fin de semana. Por favor, ¿me puede poner una canción de Junior Clan, la de A Mi Veracruz? Claro que sí. Muy buena canción, la merita, ¿verdad? Ahorita te la pongo, ¿cómo no? Recuerda reportarte conmigo aquí a través de La Mejor 92.1. Vámonos con esto de Parchís y su grupo del mar, El Secreto, aquí nomás.

10 de la mañana con 14 minutos. Te voy a dejar con esta rolita de Grupo Niche, Nuestros Sueños, lo que vas a escuchar aquí nomás.

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8: Son las 10:26.

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2: Son las 10 con 33 minutos. 26 grados centígrados. 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

271-316-1249. No sé por qué traigo tan pegado el número del noticiero en esta mañana. Ya van dos veces que te quiero decir 271-259, pero no. Vámonos con buena música. Tenemos desde hace un ratillo ya escuchando las complacencias que nos mandan aquí a través de el WhatsAppero 271-316-1249. Por ahí estuvimos escuchando a Grupo Niche, escuchamos también por ahí a Los Ángeles Azules. Ahora te voy a dejar con esta rolona de banda Maguey, Tu Eterno Enamorado, que por ahí nos pidió mi amigo César Reyes, y por aquí todavía me faltan algunas complacencias, así que tú tranquilo, yo nerviosa. Por aquí me dicen, buenos días, Barbie, reportándome desde Aculcingo, por favor, el popurrí de Chicapalá. Bueno, ahorita te lo pongo, preciosón, claro que sí. Por aquí me ponen también, hola, buenos días, oye, ¿me puedes mandar saludos a Guzmantla? Que siempre te escuchamos, la familia Cortés Cortés, y me puedes poner la canción de Jorge Domínguez, Mi Pequeña Michelle, claro que sí. Les mandamos un besazo hasta Guzmantla, la familia Cortés Cortés. Gracias por estar en sintonía de La Mejor 92.1. Vámonos entonces con buena música y, por supuesto, espera a que pase tu rolita y comunícate conmigo aquí al 271-316-1249 a través de WhatsAppero de La Mejor 92.1. Aquí nomás.

0: 15 minutos y las 11 de la mañana, repórtate conmigo aquí a través del WhatsApp, pero al 271-316-1249. Veme pidiendo tu rolita que yo te voy a acompañar hasta las 12 del mediodía. Claro que sí, en este viernesito tan sabroso y delicioso. Anda loco el día, ¿a poco no? ¿No te parece que anda medio locochón el día, así como que medio se nubla, medio sale el sol? ¿Quién sabe? En la mañana, mi amigo Zeni y yo, ¿sí o no, Zeni? Que me mandó las meras postales de la mañana y nomás el sol no salía, tú. Oigan, yo ya acabé con una tanda de las complacencias, pero por aquí me quedan otras cuantas. Me dicen de este lado, la hermosa, ¿me puedes poner la de Te voy a enseñar a querer? Soy Mary del Campestre, claro, Mary. Ahorita te pongo tu rolita, ¿cómo no? Junto con todas las complacencias que me hacen falta de este lado. Por ahí estuvimos escuchando Idilio de Willy Colón, ¿cómo no? Un gran tema, una gran salsita para este viernes. Vamos a ver qué me dicen de este lado en el mero mero WhatsAppero.
1: Buenos días.
0: Buenos días.
1: Soy Dylan.
0: Hola, mi amor.
1: ¿Me pones la canción de las nanas, por favor?
0: Claro, mi amor.
1: Muchos besitos. Ay. Y bueno, pones la canción de Le Botero la Bola.
0: Pelotero la Bola.
2: ¿También? Sí, mi amor. Buenos días, saludos, por favor, para mi nieto, que ya desde temprano está preguntándome que a qué hora le ponía yo el audio para que le mandara su canción.
0: Ay, mi
2: excelente
0: bebé.
2: Día, soy Laura y mi nieto Dylan. Y saludos para mi hija América. Gracias.
0: Saludos a Laura, América y Dylan. ¿Cómo no en esta mañana sabrosa de viernes, mi precioso? Es que tú me haces el día con esos audios tan encantadores y tiernos que me mandas. ¡Qué bonito! ¡Claro que sí! Yo ya tengo aquí tu canción guardadilla. ¿Cómo no? Ahorita te la pongo, mi amor hermoso. Oigan, ya son las 10 de la mañana con 46 minutos. Tú como Dylan, repórtate a pedirme tu canción aquí a través del WhatsApp, pero que yo te la voy a poner y yo te voy a acompañar hasta el mediodía. ¡Claro que sí! ¡Vámonos pues al corte comercial! Espérame, me ponen otra cosa.
1: Muchas gracias.
0: De nada.
1: Muchos besitos también.
0: Ay, pero mira qué belleza de bebé. Claro que sí, mi amor. ¡Mua! Muchos besitos para ti también, precioso. Vámonos al corte comercial, pero regresando, complazco a Dylan y a todos los que nos escuchan a través de la mejor 92.1, aquí nomás.
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1: Buenos días. Soy Dylan. ¿Me pones la canción de las nanas, por favor?
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1: Muchos besitos. Y bueno, pones la canción de Le Botero la Bola. ¿Esa también?
2: Sí, mi amor. Buenos días. Saludos, por favor, para mi nieto. Que ya.
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8: Son las 10:50, 26 grados centígrados.

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1: Ahí estuvimos escuchando de las complacencias, ya borracho de herencia de grandes, y por supuesto, la complacencia de mi hermoso Dylan, el mayor de las ranas, escuchamos también por aquí. Me falta la de pelotero a la bola, pero también ya vengo acá con esto de Junior Clan a mi Veracruz, que nos pidieron a través del WhatsApp, pero vamos a ver qué nos dicen de este lado. A ver...
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1: Dice Olis, porfis, la rolita de Nelson Cancela Macorina, porfis, aquí andamos en sintonía desde el mercado, un abrazo a la distancia, gracias Tabito. Ahorita te pongo tu rolita, cómo no, vámonos con esto de Junior Clan a mi Veracruz, es lo que vas a escuchar aquí nomás.

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0: Son las 11, con 5 minutos. 26 grados centígrados. 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
2: Hola, guapa, buenos días. Oye, ¿sí podías poner La Gallinita de los Huevos de Oro de Guayacán, por favor? Bonito día.
3: Bonito día, claro que sí, ahorita te ponemos tu rolita. ¿Cómo no? Continuamos con esta rolita de Chicapalá, un popurrí, Las Inolvidables, es lo que estás escuchando aquí nomás.

0: Ya a las 11 de la mañana con 14 minutos, comunícate conmigo aquí al 271-316-1249 y nos vamos a un corte comercial. Pero antes vamos a ver porque de este lado me pidieron una rolita hace... Ah, que ya pasé el audio. A ver, me dicen, hola, ¿me podrías poner una de Cañaveral y Grupo Niche? Se llama Mi Mundo al Revés, o si no, la de 5 minutos. 5 minutos de placer, dice. Órale, pues, ahorita te la pongo. Dice, buenos días, ¿me puedes complacer con la de Junior Clan, la de Yo le canto a mi gente? Gracias, escucho aquí en el portable 4 letras. Órate pues, ahorita te la pongo, por aquí me ponen, hola hermosa, estamos en sintonía de la mejor 92.1. Por favor, prográmame la canción de Niña Enamorada de los Askis. Dice, gracias amiga por tu atención, saludos para mi carnal el señor David Domínguez Ibáñez. Feliz y bendecido viernes, soy Isidro Márquez de Tezonapa, Veracruz. Saludazos hasta Tezonapa, ¿cómo no? Por aquí nos mandan un audio, a ver qué me dice mi querida Sandri.
1: Oye, me puedes poner una canción de una aventura y acá seguimos contigo escuchándote, que tengas un tarde, cuídate.
0: Una aventura de Grupo Niche, claro que sí, ahorita te la busco. Ya la ando poniendo por acá, ya son las 11:15, vámonos a un corte comercial y regresando, buena música a través del Morning Show, aquí nomás.
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8: Son las 11 con 22 minutos. 26 grados centígrados. 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

0: Ya son las 11 de la mañana con 30 minutos. Vámonos rápidamente a un corte comercial, pero antes yo quiero invitarte a cargar gasolina con nosotros. 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
1: Son las 11 con 33 minutos. 28 grados centígrados.
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1: Recuerda reportarte conmigo aquí a través del 271-316-1249. Es el número del WhatsApp, pero por aquí me puedes pedir tu rolita que yo te voy a acompañar hasta las 12 del mediodía. Ahí te dejo con los Askis. Niña enamorada es lo que vamos a escuchar aquí nomás.

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0: Son las 11 con 50 minutos. 28 grados centígrados. 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
9: 10 minutos y las 12 del mediodía. Oigan, esta mañana sí se me fue bien rápida, la mera verdad, ¿eh? Como que ahora sí siento que no nos dio tiempo de nada. Aquí todavía tengo algunas complacencias, así que voy a dejar de hablar rápidamente para que ver si nos da tiempo de poner las más posibles. Vámonos pues con esto. Pelotero a la bola para mi hermoso Dylan, aquí nomás.

Me dicen por acá, hola Ingrid, buenos días. ¿Me podrías complacer con la canción de Conjunto Primavera, la de No he dejado de amarte? O una de Cañaveral, la de Nunca fui tu dueño. Saludos para Alondra Hernández, Jacqueline, Ángeles Vázquez, Montserrat Huerta y Guadalupe Martínez. Aquí en Chocamán, en la tienda Supergus, de parte de un amigo, Víctor. Porfa, gracias. Claro que sí, Víctor. Vámonos con esto de Grupo Cañaveral, Mi Mundo al Revés, aquí nomás.

Dos minutos para las 12 del mediodía. Ya por aquí anda la Merita Chula, que te va a complacer con la buena música a través de la mejor 92.1. Yo espero que te la hayas pasado de lo mejor, igual que yo, aquí a través del Morning Show de la mejor. Y te recuerdo que los números de contacto para que le vayas pidiendo tu canción a la Chula es el 271-316-1249. Por aquí te voy a platicar que la verdad es que yo traté de pasar todas las canciones el día de hoy, pero hoy sí anduvieron con todísimo. Como que este clima de lluvia dijo, ¿saben qué? Vamos a pedir la pura canción a través de la mejor. Y qué bueno, qué padre, a mí me gusta mucho. Pero me faltaron por ahí unas 3 cancioncitas, 4 cancioncitas. Y si no, me las guardo para mañana y se las pongo, ¿cómo no? Vámonos pues, yo me toca despedirme, ya falta un minuto para el mediodía, espero que te la hayas pasado de lo mejor y te recuerdo que a mí me encuentras de lunes a viernes de 6 de la mañana a las 12 del mediodía. Aquí te saludo y se despide tu amiga la Barbie Salazar con eso de Grupo Niche, la gallinita de los huevos de oro, aquí nomás.

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Musicalmente hay que decirle usted.

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2: ¿Qué ocultará el gobierno de Veracruz que decidió no suscribirse al convenio de coordinación y colaboración para la fiscalización superior del gasto federalizado con la Auditoría Superior de la Federación? Que dicho en otras palabras, era una autorización para que la Federación vigilara la forma en que el Estado aplica los recursos que se le asignan a través de diversos programas. Bien dice el dicho, el que nada debe, nada teme. No obstante, el gobierno morenista veracruzano decidió no firmar este convenio y con ello evitar que un ente superior revisara sus cuentas, lo que sin duda deja muchas preguntas al aire. ¿Por qué no permitir que un ente federal vigile cómo manejas los recursos federales? Pues no que muy transparentes. Esto significa que solo el órgano de fiscalización superior, ORFIS, tendrá la facultad de vigilar y revisar. Eso sí, con un año de atraso, la forma y los destinos de los recursos que ejerce el Estado a través de todas sus áreas y entes gubernamentales. ¿Qué quiere ocultar el Estado a la Federación? ¿No que en Veracruz la rendición de cuentas es transparente? Sin duda, el no permitir esta supervisión, el Estado deja entrever que no todo se está manejando tan correctamente como lo presumen. De lo contrario, ¿por qué la negativa de que la Federación revise tus movimientos financieros? Parece que intentan tapar el sol con un dedo. Ojalá esto no salga contraproducente y finalmente el Estado rinda cuentas claras a los veracruzanos.
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5: Son las 12 con 5 minutos. 28 grados centígrados.
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Las 12 del día con 6 minutos. Ya llegué. ¿Cómo están? Te saluda Daphne la chula. Oigan, bien felizote y contento de acompañarte en este hermosísimo viernes. Viernesito sabroso, delicioso. Y yo te invito, por supuesto, a que te comuniques con nosotros a través del WhatsAppero 271-316-1249 o nos puedes llamar directo a cabina al 71-605-22, extensión número 2, que por aquí vamos a andar para acompañarte hasta las 6 de la tarde. Oigan, y vamos a arrancar bien y bonito con buena música. Te voy a dejar con este rolón de la arrolladora banda Limón Morena. Y lo escuchas a través de la mejor Córdoba 92.1. Aquí nomás, ¡súbele!

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1: Las 12 del día con 11 minutos. Oigan, noticia informativa deportiva de último segundo. ¿Ay qué? La más informante, tu tía, dices tú. Oigan, no, pero pues es que ven que el partido del domingo estaba programado para las 6. Ya todos andábamos listos, dispuestos, con planes. Y pues, ¿qué creen? Que nos cambiaron los planes. Nos cambiaron los planes, oigan. Así como te los cambiaba tu ex, pues igualito nos pasó. Y pues ya no va a ser a las 6, va a ser a las 12 del mediodía. Sí, pues está bien. Casi, casi te levantas y luego te pones por ahí a ver el fútbol. ¡Increíble! Pero pues sí, oigan, nada más para que lo tomen en cuenta. Lo acaban de anunciar ahorita. A las 12 del mediodía va a ser. Pues bueno, ahí les dejo el dato por si no sabían. Y mientras tanto, vamos a continuar con más música. Agüita de Coco JLB. Lo escuchas, por supuesto, aquí nomás.

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2: Son las 12 con 17 minutos. 28 grados centígrados. 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

0: Las 12 con 18 minutos y nosotros seguimos en sintonía de la mejor FM 92.1. Oigan, andan muy impactados todos con este cambio de horario. Pero pues sí, oigan, ya saben, aquí venimos a informarles. Y por supuesto, yo te invito a que te comuniques con nosotros a través de nuestro WhatsApp, pero 271-316-1249. O también nos puedes llamar directo a cabina al 71-605-22, extensión número 2. Por aquí, saluditos para mi buen amigo Mar, que ya nos mandó un mensajito. Y también ya pasó por aquí a reportarse con nosotros directo a cabina. Un abrazo, tío amigo. Y por aquí nos pide algo de Grupo Frontera, Cuídala. Y también algo de Grupo Frontera, No Sé Qué Pasó. Va que va, mi buen amigo, con mucho gusto. Por aquí te la agregamos a la listita y en un momentito va a estar sonando. Hola, hola, Dafne hermosa, preciosa, ¿cómo estás? Te saludo desde el trabajo y porfis, la rolita de los Tucanes de Tijuana, La Chona, y contigo hasta las 6 de la tarde. Saludos a todos los radioescuchas y a mis fans, en especial a la Lick Pati, a Oscar, el Gamecero, a Chayote, Peter, Lupita y toditos, toditos los que conformamos la mejor familia de la mejor 92.1 FM, Tabogú, siempre contigo. Gracias, amigo, excelentísimo. Viernes, oigan, viernesito, ahora sí, ya huele a fin de semana, ya huele, ya se respira. Y andamos con toda la actitud, por supuesto. Por aquí nos dice...
1: Buenas tardes, mi chulita.
0: Hola, hola.
1: Qué chido escuchar tu bella voz.
0: Ay, gracias,
1: a ver,
0: amigo.
1: Si puedes poner una
0: claro.
1: Rolita.
0: ¿Cuál, cuál?
1: Del pulpo.
0: ¿Ok?
1: Del
0: ¿cuál?
1: Pulpo. Cumbia la Candona. Porfa, mi chulita.
0: Amigo.
1: Aquí Santi, pendiente. Aquí por zona Cuitlagua.
0: Eso es todo, Santi. Ahí andamos en sintonía, amigo. Y va que va, me parece perfectísimo. Ya está agregadísima tu rolita a la lista. En un momentito va a estar sonando. Chula, chula, chula, chula. Ya llegué. Hola. Muy buenas tardes y feliz viernes, Suki, para ti y para todos los radioescuchas de la mejor Córdoba. Hoy amanecemos con menos calor, pero con una temperatura de 30. Según los informes, el fin de semana... El fin de semana será de lluvias. Aquí en Fondo de Bikini, soportable el clima y te acompaño, ya lo sabes, hasta las 6 de la tarde, como lo marca el manual. Atentamente, tu Chuliver number Juan Chayote. Gracias, Chayotillo. Y hoy amaneció, fíjense que hoy amaneció fresquito, nublado, rico. Ahorita ya salió el sol. Pero pues veremos, veremos qué nos prepara este fin de semana. Pero muchas gracias, amigo, pues ahí andamos acompañándote. Mi chula, muy buena tarde. Serás tan amable de complacerme con dos canciones. La de La Cumbia del Monte de Astral Cumbia y El Amor de la Nena con Grupo Qué Nota. Gracias, muy amable. Saludos y bendiciones, mi chula hermosa. Te escuchamos en el Maguey Cuitláhuac como todos los días y que tengas un excelente fin de semana. Ay, gracias, amigo. Excelente fin de semana también para ti. Para todos los que estén en sintonía de la mejor Córdoba, que se la pasen espectacular. Y aquí andamos con ustedes. Hola, amiga Dafne Jacome, la chula de la mejor. Esa soy yo. ¿Me podrías complacer con una canción de los Bukis? La de Tus Mentiras. O la de Ladrón de Buena Suerte. Con saludos también para Alondra Hernández, Paola Jacqueline, Montserrat Huerta y Guadalupe Martínez. Aquí en Chocamán, en la tienda de Supergoos, de parte de un amigo, Víctor. Porfa, gracias. Saluditos para ustedes, amigos. Qué gusto que nos estén acompañando. Les mando un beso gigantesco. Y ahí andamos con toda la actitud. Oigan, y tenemos más mensajitos pendientes. Pero antes, vámonos, vámonos, vámonos, vámonos a continuar con buena música. Y te voy a dejar con este rolón de Grupo Frontera, No Sé Qué Pasó, y lo escuchas a través de la mejor Córdoba 92.1. Aquí nomás.

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1: Son las 12:33. 28 grados centígrados. 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
2: 12:37 y ya saben que nosotros continuamos y seguimos en sintonía de la Mejor Córdoba 92.1 y vamos a continuar con los mensajitos que tenemos bien pendientes. Oigan, que se nos están juntando. ¡Ah! Venimos con todo, oigan, y se nota que es viernes. Hola amiga, muy buenas tardes. ¿Me podrían complacer con la canción de Chichi Peralta, Procura? Siempre escuchando aquí en Tomatlán, gracias. Ay, saluditos hasta Tomatlán, amigaxos. Y claro que por supuestísimo que sí, en un momentito va a estar sonando su rola. Hola, chula hermosa, muy buen día. Una canción, la de Feliz Feliz, la de mi banda El Mexicano. Y mándame un abrazo tototototote y un beso tototototote bien grandote. Gracias, Capulina. Aquí estamos trabajando en la albañilería. Ay, saluditos para ustedes y un besote gigantesco y un abrazote gigantesco. Gracias por acompañarnos. Dice, ¿qué rola? Está chida la de Agüita de Coco. Gracias y saludos. Dice por aquí mi buen amigo el Gamesero. ¿Cómo estás? Mi güerita Gamesero rumbo a Tezonapa. ¿A poco sí? Amigo, pues que te vaya excelentísimo. Y qué gusto que andes por aquí en sintonía del 92.1, ¿eh? Ahí te acompañamos a donde quiera que vayas. Ahí vamos contigo. Buenas tardes, señorita Dafne, de favor, ¿me puede poner la canción de Secreto de Parchís? Saludos de tu amigo Carlos Carpintero. ¿Cómo estás, mi Carlitos Carpintero? ¡Claro que sí, amigo! ¡Perfectísimo! En un momentito va a estar sonando. Y que sigas disfrutando de tu viernes. Chula, ponme una canción, la de No te apartes de mí, porfa, ponla. Claro, claro que sí, amigo. Por aquí también la agregamos a la listita. Ya saben que en un momentito van a estar sonando sus rolitas. Vamos poco a poco conforme las van solicitando, pero de que suenan, suenan, no se preocupen. Hola, chulita, muy buen día. Que tengas un excelente turno lleno de bendiciones. Oye, ¿y me puedes poner la de Al final del día? Y aquí seguimos contigo hasta las 6. Que tengas una linda tarde y cuídate mucho, niña hermosa. Ay, muchísimas gracias, preciosa. Te mando un beso tototote gigantesco. Hola, muy buen día, Dafne, chiquitita hermosa. Oye, dos rolitas, porfa, una de Los Llamadores de Cartagena, Sonaja y Tambor. Y una de Banda R15, Si tu boquita fuera. Gracias, va que va, amigo. Me parece perfectísimo. Muy buenas tardes, chula Dafne. Compláceme con una canción de Quintana. Te escucho en La Cabina de Lujo, 4 letras. ¡Míralo! ¡Saluditos para ustedes! Muchísimas, muchísimas gracias por estar en sintonía, amigaxo. También saluditos para mi buen amigo El Choyote. Y tenemos más mensajitos por aquí pendientes. Pero vamos a continuar con más música. Y ahorita regresamos, por supuesto. Te puedes seguir comunicando con nosotros al 271-316-1249. Y te dejo con eso de la tropa colombiana Cumbia del Monte. Lo escuchas aquí nomás por La Mejor.

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4: Son las 12 con 49 minutos. 28 grados centígrados. 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
5: Y continuamos con más música, 12 del día con 50 minutos y los dejo con este rolón que nos solicitaron de los Bukis, Tus Mentiras. Y lo escuchas a través de La Mejor Córdoba 92.1, aquí nomás.

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4: Hoy veremos una historia bíblica hermosa que nos deja una lección práctica para nosotros hoy, San Juan 3:30. Es necesario que él, o sea Jesús, crezca, pero que yo, o sea Juan el Bautista, mengüe. Cuando los dirigentes judíos se dieron cuenta de que todos abandonaban a Juan el Bautista y acudían en masa a Jesús, y que hacía y bautizaba más discípulos que Juan, querían saber qué pensaba de todo esto. A lo que el discreto Juan replicó: es necesario que él crezca, pero yo mengüe. No creía ser más que la voz de uno que clama en el desierto, enderezad el camino del Señor, y se sentía contento. Y el Señor, cuyo camino él preparó, dijo que Juan era más que profeta. Y a pesar del hecho de que Juan el Bautista había sido llamado para llevar a cabo una obra de la más suprema importancia, es a saber, preparar el camino para el advenimiento del Mesías, no comprendió plenamente la naturaleza del reino mesiánico. Es evidente que esperaba un Mesías que viniera en la forma de un héroe vencedor, que arrojara lejos el aborrecido yugo romano y que liberara a los que se hallaban encarcelados por causa de la verdad. Y cuando ello no ocurrió, por un tiempo se desilusionó muchísimo. Incluso envió a dos de sus discípulos para preguntarle a Jesús: ¿eres tú aquel que había de venir o esperaremos a otro? Y en su respuesta a Juan, Jesús señaló la naturaleza espiritual de su reino. Dijo a los dos emisarios: id, haced saber a Juan lo que habéis visto y oído. Los muertos son resucitados y a los pobres es anunciado el Evangelio. Amigo, amiga, si hay una lección que podemos aprender de la experiencia de Juan es esta. No porque Dios haya llamado a alguien a ocupar un cargo importante, significa que el Señor le ha conferido la infalibilidad. Sigue siendo un hombre falible, una mujer falible. Tal como el caso de Juan, no nos corresponde determinar cómo va a obrar Dios. Nuestro papel consiste en seguir las indicaciones de su providencia, someternos a sus caminos y a dejar que Él desarrolle su plan a su debido tiempo y en su debida manera. En nuestra vida cristiana, Dios con frecuencia bendice a su pueblo con experiencias sublimes. Sus súbditos, que están con ellos porque sienten la proximidad de su presencia, allí están, saben que Él está con ellos. Incluso puede usarlos en forma notable para conducir un alma a Cristo o llevar a cabo otra gran tarea. Pero nada de esto les confiere infalibilidad o pensar que son demasiado especiales. Esto ha ocurrido con todos los siervos de Dios, no importa cuán importante haya sido la obra que se les haya confiado. Amigo y amiga, el humilde ejemplo de Juan el Bautista es digno de emular. Y el que lo hace, estará practicando sin duda una mejor manera de vivir.
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0: Es la una, con 5 minutos. 28 grados centígrados. 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
1: Una de la tarde con 9 minutos y nosotros seguimos y continuamos en sintonía de la mejor FM 92.1 y continuamos con algunos mensajillos bien pendientes. Dice, saluditos, mi chula, aquí andamos y en shock por la noticia de cambio de horario. Ya mejor que le den el trofeo a México. ¡Ay, verdad! Pues ya. Dice, lo hicieron por el calor de mediodía para que se cansen los ingleses. Oigan, no, se supone que están, pues, proponiendo este cambio, pues, por las tormentas eléctricas y todo eso. Que ya ven que el clima aquí en México está de locos. Entonces, pues, digo, más que nada, creo que fue por eso. Pero, pues, ya veremos qué pasa. Amiguita chulita, lindo y bendecido viernesuki, porfa, un temazo en voz de mi banda El Mexicano. ¿Quién piensa en ti? ¿Va que va, porfis? Claro que sí, mi buen amigo, con mucho gusto por aquí te la programamos. Gracias, mi chulita, siempre la mejor. Así eres, y a la escucha hasta las 6. Al ratito me pones otra rolita. Claro que sí, amigo, al ratón vaquero por aquí te la programamos. 10,000 gracias, mi Dafnecita hermosa, por el abrazote y me dio mucho gusto saludarte. Ay, amigo, qué bueno que andes por aquí acompañándonos. Excelentísima tarde y aquí nomás andamos contigo. También por aquí nos dicen...
2: Hola, mi chula, buenas tardes.
1: Aquí se reporta el Miki. ¿Cómo andas, amigo?
2: Oye, por ahí regálame...
1: Ajá.
2: Una cancioncita.
1: Claro, ¿cuál quieres?
2: Cumbia del Mar.
1: Oh, ¿va que va?
2: Con Hugo Ruiz.
1: ¿Va?
2: Porfis, y aquí andamos, mi chula. Aquí te andamos escuchando hasta
1: gracias,
2: las 6.
1: Gracias, amigo. De aquí hasta las 6 andamos con todo. Saluditos también para mi buen amigo el Gameceno, ya llegó. Anda por aquí con nosotros acompañándonos. Qué gusto, amigo, espero que te le estés pasando excelente en tu viernesito. También por aquí nos dicen, hola, mi chula. Aquí andamos con la camisa bien puesta para el partido de Argentina. Y me puedes poner la canción de Mi Mayor Anhelo de Banda MS. Bonito turno, chula. Ay, muchísimas gracias, amigo. Excelentísimo viernesuki, ya huele a fin de semana y nos venimos con toda la actitud. ¿Y qué les parece si mientras tanto continuamos disfrutando de la buena música? Por supuesto, tú que nos estás escuchando también nos puedes pedir una rola a nuestro WhatsApp 271-316-1249 y seguirnos en redes sociales, Instagram, Facebook, TikTok. Estamos como La Mejor Córdoba. Y los voy a dejar con este rolón de Parchís y su grupo del mar. El secreto lo escuchas a través del 92.1, aquí nomás.

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1: Es la 1 con 19 minutos.
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1: Vamos a continuar con más música. 1:24. Oigan, y por aquí andan de acuerdo con Tabón Gus. Dicen, no, esos ingleses se van a asfixiar al mediodía, amiguita chula. Dicen, no, con la altura y la temperatura es ahora, no. Bien dicen que en la guerra y el amor todo se vale. Todo sea por el pase a cuartos de final, dicen. Saluditos, amigo. Pues ya veremos, oigan, ya veremos qué pasa. Mientras tanto, vamos a continuar con más música. Tenemos por aquí algunos mensajitos pendientes, pero te dejo con este rolón de los Llamadores de Cartagena, Sonaja y Tambor. Y lo escuchas aquí nomás.

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0: Es la 1:35. 28 grados centígrados. 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
2: Y continuamos con más música. 1:40, Cupido enamorado, Jorge Domínguez y su grupo Superclass. Lo escuchas aquí nomás por La Mejor.

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0: Es la 1:51, 28 grados centígrados. 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
1: Continuamos con más música, 1:56 PM, y te dejo con este rolón de mi banda El Mexicano, ¿Quién piensa en ti? Lo escuchas a través del 92.1, aquí nomás.

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2: ¿Qué ocultará el gobierno de Veracruz que decidió no suscribirse al convenio de coordinación y colaboración para la fiscalización superior del gasto federalizado con la Auditoría Superior de la Federación? Que dicho en otras palabras, era una autorización para que la Federación vigilara la forma en que el Estado aplica los recursos que se le asignan a través de diversos programas. Bien dice el dicho, el que nada debe, nada teme. No obstante, el gobierno morenista veracruzano decidió no firmar este convenio y con ello evitar que un ente superior revisara sus cuentas, lo que sin duda deja muchas preguntas al aire. ¿Por qué no permitir que un ente federal vigile cómo manejas los recursos federales? Pues no que muy transparentes. Esto significa que solo el órgano de fiscalización superior, ORFIS, tendrá la facultad de vigilar y revisar. Eso sí, con un año de atraso, la forma y los destinos de los recursos que ejerce el Estado a través de todas sus áreas y entes gubernamentales. ¿Qué quiere ocultar el Estado a la Federación? ¿No que en Veracruz la rendición de cuentas es transparente? Sin duda, el no permitir esta supervisión, el Estado deja entrever que no todo se está manejando tan correctamente como lo presumen. De lo contrario, ¿por qué la negativa de que la Federación revise tus movimientos financieros? Parece que intentan tapar el sol con un dedo. Ojalá esto no salga contraproducente y finalmente el Estado rinda cuentas claras a los veracruzanos.
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0: Son las 2:03. 28 grados centígrados. 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
9: Las 2 de la tarde con minutotes ya y nosotros seguimos en sintonía de La Mejor FM 92.1. Buen provechito para las personitas que ya están comiendo y aquí nomás seguimos con ustedes hasta las 6 de la tarde. Me dicen igualmente mi chula Daphne aquí escuchando en el cuatro letras de Iztac a todo volumen. ¡Saluditos, amigo! Pues ahí te seguimos acompañando en la ruleteada, ya sabes. Hola, hermosa Daphne Jacome, muy buenas tardes. ¿Cómo estás? Que tengas un maravilloso viernes y turno, Daph. ¿Y me puedes programar unas canciones? La de La Rebanada de Sandía con Los Fieros.
10: Mírala, qué rica está.
9: Y la de Te Vale con Los Tigres del Norte, por favor. Y gracias, un abrazote, un besote. Y saludos. Saluditos para ti, mi buen Carlitos. Va, que va, me parece perfectísimo. En un momentito va a estar sonando, amigo. También saluditos para mi buen amigo Omar, que sigue por aquí en sintonía del 92.1. También me dicen, chula linda, soy tu admirador número uno y gracias por la canción. Ay, gracias a ti, amigo, por acompañarme. Buenas tardes, mi güerita chula y consentida, aquí reportándome para no tener tache guarache y una canción de... Y sí, si me dice por aquí, no podrás olvidarme, gracias y bendiciones. Va que va, mi Axa, me parece perfectísimo. En un momentito va a estar suena que suena que suena que suene tu rola. Dice, por supuesto que va a ganar, chulita, de eso no hay duda. La mejor de las vibras, claro, la mejor de las vibras siempre, claro que sí. Andamos bien positivos. Y me dice, directo, favoritos, ya me hiciste la tarde con ese sticker, chulita. ¡Ay, amigo! Traemos puro sticker futbolero. Saluditos para ti, me dicen, hola, chula. Oye, pero todavía no es oficial, hace falta que ya saben quién es, ya saben quién es. Lo avalen, pero mientras no hay cambios, hasta el rato se determinará si se cambia o no. Pero hasta donde yo sé, pues no se puede hacer eso. Y si se hace, es robo de historia. ¡Ay, cómo! Pues quién sabe, si justamente todavía no es oficial, oficial. Justamente han dicho que todavía no lo avalan, pero pues vamos viendo, oigan. Ya lo dejaron sobre la mesa, propusieron el cambio de horario, entonces ya veremos al ratito si se arma o no se arma. Mientras tanto, vamos a continuar disfrutando de más música y te voy a dejar con este rolón de banda MS, mi mayor anhelo. Y por supuesto, ya sabes que lo escuchas a través de la mejor Córdoba 92.1, aquí nomás.

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0: Son las 2 con 17 minutos. 28 grados centígrados. 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
1: Y continuamos con más música a las 2 de la tarde con 20 minutos. Y te dejo con este rolón de ICC. No podrás olvidarme y síguete comunicando con nosotros al 271-316-1249, que seguimos aquí nomás.

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6: Son las 2:37. 28 grados centígrados. 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
7: Dos de la tarde con 37 minutos y nosotros seguimos en sintonía de La Mejor FM 92.1. Oigan, y justamente hoy 3 de julio estamos celebrando el Día Internacional Libre de Bolsas de Plástico. Así nada más como estás escuchando, y es que a ver, el objetivo de este día realmente es muy claro: reducir las bolsas de plástico de un solo uso y fomentar pues su consumo responsable, básicamente. Y es que a ver, en el día a día las bolsas de plástico pues sí se han convertido en uno de los objetos más cotidianos, y digo, actualmente ya no se ven tanto, pero pues aún siguen y también pues son bastante perjudiciales para el medio ambiente. Entonces, de hecho, hay muchos países que definitivamente prohibieron la producción de bolsas de plástico y sí se han reducido notablemente. Aquí en México también se redució un poco el consumo de las bolsas de plástico, pero todavía no son eliminadas en su totalidad. Entonces, pues sí, creo que es un día muy importante como para que creemos conciencia. Que nos preguntamos, oye, pues ¿qué tanto dañan las bolsas de plástico? Porque, a ver, aproximadamente se dice que tardan unos 500 años en descomponerse. Y a ver, es que no solo es una, son miles, millones en todo el mundo. Entonces, pues claro, al no ser recicladas, pues las bolsas se quedan ahí en el planeta perjudicando. Y al final de cuentas, pues es el lugar en donde vivimos, afecta a todos los seres vivos en el planeta Tierra. Entonces, pues sí, justamente lo que necesitamos hacer es intentar reducir, no utilizar tantos. Y es que, a ver, esto no solo se queda pues aquí, ¿no? Llega a los océanos, en los océanos tarda muchísimo tiempo más en descomponerse. Llegan cerca de 12 millones de toneladas de plástico cada año. O sea, es una cantidad inhumana. Entonces, pues sí, justamente, juntándonos, esforzándonos todos, podemos unirnos para que se reduzca, pues, en su totalidad las bolsas de plástico y, pues, podamos ayudar un poquito, aunque sea un poquito, a la mejora de nuestro medio ambiente, de nuestro planeta. Y a ver, ¿qué puedes hacer para reducir las bolsas de plástico? Realmente, pues, digo, para todo ello hay muchas ideas. Muchas veces no nos damos cuenta, pero podemos usar las bolsas de tela plegable para llevártelas al súper, que eso es lo que últimamente se está haciendo en los supermercados oficialmente. Bueno, la gran mayoría ya no te dan bolsas de plástico, ya cada quien lleva sus bolsas para poder llevar su despensa y demás. Si no llevas y te ofrecen en la tienda, pues bueno, puedes comprarlas porque al final de cuentas las vas a seguir utilizando. Reutilizar las bolsas que tienes en casa, si ya tienes muchas, pues bueno, no dejes que se acumulen, puedes utilizarlas para guardar ciertos productos ahí en tu casa, reciclar en caso de tener por ahí algunas bolsas tiradas que están en mal estado. O bien, si ya las vas a tirar, pues tíralas en los contenedores de plástico o en áreas donde sepas que, pues bueno, van a tener un uso adecuado y que van a poder ser reutilizadas. Hay muchas cosas que podemos hacer, muchos factores, pero lo importante es empezar de poquito en poquito y cuando nos demos cuenta ya vamos a tener una mejora de verdad grandísima. Vámonos por aquí con algunos mensajitos pendientes y ya sabes que te puedes seguir comunicando conmigo a través de nuestro WhatsApp 271-316-1249. Por aquí me dicen, Porfis, la canción de Al ritmo de mi violín. Y aquí seguimos en el mercado, ya apurados para irnos a descansar y viendo, mira, tiempos extras, a ver qué pasa, tabugus. Oye, súper duper amigo, gracias por informarnos. Aquí andamos acompañándote. Hola chulo, muy buenas tardes tengas. Muchas gracias, mi buen Julio, ¿cómo estás? ¿Cómo te le estás pasando en este viernesito? Hola, muy buenas tardes, mi chula hermosa, ¿cómo estás? Espero que te encuentres muy, muy bien. Y aquí paso a saludarte y desearte que tengas un excelente día, un excelente fin de semana. Y me puedes poner la canción de Ay, Ay, Ay de Jorge Cuellar. Por favor, dedicada para el amor de mi vida que se llama Lucy. Dile que la amo mucho, por favor. ¡Ay, que viva el amor! Claro que sí, amigo, con mucho gusto. Por aquí te programamos tu rolón y saluditos para la preciosísima Lucy. Saludos, chula, y gracias por las canciones. No, hombre, no hay de qué, amigo. Ya sabes que aquí andamos con Docho Morocho. Muy buenas tardes, chula. ¿Me puedes poner la canción de Paleto que se llama Me hice una promesa? Porfa, te escucho aquí en Córdoba, en la colonia San Nicolás. Atentamente, Jorge. Bendiciones para ti, hermosa. Qué bonita está esa chica. Muchas gracias, amigos. Saluditos enormes y muy, muy, muy, muy, muy especiales. Qué bonita está esa chica. Tiene el cuerpo escultural. Hola chula, mándale saludos a Paraíso La Reforma. Aquí te escuchamos en tu programa de 12 a 6 todos los días porque es muy bonito y me la paso muy bien. Ojalá me pudieras poner la canción de La Muñeca Fea. Atentamente, Manuela. Ay, gracias, mi preciosa. Qué gusto que te la pases bien por aquí con nosotros. Te mando un besote gigantesco. Y en un momentito te programo tu rolón, también nos dice.
8: Chula, pero con respecto a lo de las bolsas de plástico, mira, yo vendo pan.
7: Ajá.
8: Y mis clientes del diario quieren bolsa. Y si no les das bolsa, se molestan o te dicen, ya no quiero.
7: ¿Cómo crees? Ay, no, oigan, es que siento que todos tenemos que dar un granito, aportar. Las bolsas de papel son muy utilizadas ahorita cuando venden pan. Entonces, pues bueno, oigan, creo que si el cambio no empieza en nosotros, pues entonces, ¿cómo queremos? Vamos a continuar con más música. Saluditos para ti, amigo. Gracias por estar en sintonía de La Mejor Córdoba 92.1. Y los voy a dejar con esto de Nelson Cancela, Al ritmo de mi violín. Y lo escuchas aquí nomás por La Mejor.

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0: Son las 2 con 50 minutos. 28 grados centígrados. 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
4: Son las 3:07. 28 grados centígrados. 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
5: Las 3:07 y arrancamos con todo en las picositas de la mejor FM. Por supuesto, aquí sigo contigo, Dafne la Chula. Felizote y contento de acompañarte hasta las 6 de la tarde y te invito a que te sigas comunicando con nosotros y pidas tu rola a través de nuestro WhatsAppero 271-316-1249. Tenemos por aquí algunos mensajitos. Hola, chula hermosa, me pones la de Mátalos. Soy Mari del Campestre, claro que sí, mi Mari preciosísima, excelente viernesito para ti, en un momentito va a estar sonando, también por aquí nos dice.
6: Hola chula, buenas tardes, estamos en sintonía de la mejor.
5: ¡Eso!
6: Gente Sunapa, aquí suena la mejor.
5: Muchas
6: Oye,
5: gracias.
6: ¿Me puedes complacer con la canción?
5: Claro, ¿cuál?
6: Cumbia Caleña.
5: Claro.
6: Del grupo Los Diner.
5: Va que va, amigo.
6: Nos encontramos precisamente en estos momentos comiendo, pero disfrutando de este excelente programa.
5: Muchísimas gracias, amigo.
6: Gracias, chula. Que tengas una feliz tarde.
5: Ah, hasta igualmente. Luego. Hasta luego. Buen provechito, amigo, para ti, para todos los que estén comiendo, que estén degustando de sus alimentos. Y aquí los seguimos acompañando. Espero que estés teniendo una linda tarde, mi Dafnecita y chulita hermosa. Saluditos, buen provecho si llevas a comer. Linda tarde y aquí sigo contigo. Gracias, amigo. Aquí seguimos contigo. Mi chula, linda tarde. ¿Me puedes poner dos rolitas? La de Tú y Yo de Grupo Confusión y la de Viento de Aarón y su Grupo Ilusión. Gracias, atentamente, Aristeo Morales. Gracias, mi buen Aristeo. Aquí seguimos contigo, amigo, y en un momentito van a estar sonando tus rolitas. Hola, buenas tardes, Dafnesita hermosa. Saluditos aquí desde Lake Placid. Oye, ¿me puedes poner la canción de Sin Sentimientos de Grupo Niche, por favor? ¡Claro! Con muchísimo gusto, amigo, por aquí te la agregamos también a la programación. Y en un momentito va a estar... ¡Suene, que suene, que suene, que suene, que suene! Por aquí también nos dicen... Hola, mi chula, ¿me podrían poner una rola de Joan Sebastián, la de Sangoloteadito, porfa? Y que tengas una buena tarde. Y hola, mi chula, siempre escuchando aquí en Acapixla. Y me puedes poner una rola, la de... Hay que vivir la vida, lo que da para la familia Perea Dorantes. ¡Claro que sí, familia preciosa! Con gusto, por aquí también les agregamos su rol a la programación y ya saben que en un momentito va a estar sonando. Y mientras tanto, nosotros vamos a continuar disfrutando de la buena música. Te dejo con eso de Clasiqueros y Los Vela Colegiala. Lo escuchas a través del 92.1. Aquí nomás.

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2: Son las 3, con 20 minutos. 28 grados centígrados. 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
0: Son las 3:33. 28 grados centígrados. 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
0: Son las 3 con 50 minutos. 28 grados centígrados. 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
1: Las 3 de la tarde con 57 minutos y te dejo con este rolón de los Beaners con Vía Caleña. Sigue disfrutando de la buena música a través del 92.1 con la chula, aquí nomás.

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2: ¿Qué ocultará el gobierno de Veracruz que decidió no suscribirse al convenio de coordinación y colaboración para la fiscalización superior del gasto federalizado con la Auditoría Superior de la Federación? Que dicho en otras palabras, era una autorización para que la Federación vigilara la forma en que el Estado aplica los recursos que se le asignan a través de diversos programas. Bien dice el dicho, el que nada debe, nada teme. No obstante, el gobierno morenista veracruzano decidió no firmar este convenio y con ello evitar que un ente superior revisara sus cuentas, lo que sin duda deja muchas preguntas al aire. ¿Por qué no permitir que un ente federal vigile cómo manejas los recursos federales? Pues no que muy transparentes. Esto significa que solo el órgano de fiscalización superior, ORFIS, tendrá la facultad de vigilar y revisar. Eso sí, con un año de atraso, la forma y los destinos de los recursos que ejerce el Estado a través de todas sus áreas y entes gubernamentales. ¿Qué quiere ocultar el Estado a la Federación? ¿No que en Veracruz la rendición de cuentas es transparente? Sin duda, el no permitir esta supervisión, el Estado deja entrever que no todo se está manejando tan correctamente como lo presumen. De lo contrario, ¿por qué la negativa de que la Federación revise tus movimientos financieros? Parece que intentan tapar el sol con un dedo. Ojalá esto no salga contraproducente y finalmente el Estado rinda cuentas claras a los veracruzanos.
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0: Son las 4 con 3 minutos. 28 grados centígrados. 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
3: Vamos a continuar con más música. Aaron y su grupo Ilusión Viento, lo escuchas a través del 92.1, aquí nomás.

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1: Y continuamos con más música. Te dejo con esta salsita de Grupo Niche. Sin sentimiento, y lo escuchas a través del 92.1. Aquí nomás.

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5: Son las 4 con 19 minutos. 28 grados centígrados. 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

Las 4 con 20 minutos y nosotros seguimos en sintonía de la mejor FM 92.1. Tenemos algunos mensajitos pendientes. Hola, mi chula, ¿me podrías poner la canción de Los Paniqueados? Se llama Por mi familia y que tengas buena tarde y bendiciones. Ay, gracias, amigo. Claro que sí. En un momentito te programamos tu rolón y suena Dafne, ya llegué para escucharte. ¿Y me regalas una canción de Grupo Super T, la cumbia de las botellitas? Va que va, mi buen Diego, me parece perfectísimo. En un momentito te la programamos y va a estar suena que suene que suene. Y mientras tanto seguimos disfrutando de este viernesito. Nada que agradecer, mi Dafnecita hermosa, con todo gusto y muchísimas gracias. Saluditos también para mi buen amigo Mar, que sigue por aquí en sintonía. Y me dicen, muy bien, aquí al pendiente siempre, mi chula. Gracias, Aristeo. Ahí andamos con ustedes. Hola, buenas tardes. ¿Me pueden poner la canción de Nelson Cancela, la de ¿Qué es lo que pasa? Y una la de Mar Azul. Que tengas una excelente tarde y saludos para Mayra Castillo, que está cumpliendo años el día de hoy. ¡Mayra! ¡Muchísimas felicidades! ¡Tururú! Espero que te la pases increíble, que todos tus deseos se cumplan y gracias por dejarnos acompañarte en este día tan importante y tan especial para ti. ¡Un abrazote gigantesco! Hola, chula hermosa, aquí reportándonos desde Carpintería Papancho. Te puedo pedir la canción de Ya es muy tarde de la arrolladora Banda Limón de René Camacho y la de El ruido de tus zapatos. Claro que sí, unos saludos para Pepe Domínguez, Francisco Domínguez y tu amigo Juan Pablo Domínguez. Porfa, saludos, chula hermosa. Saluditos para ustedes, amigos, y contigo hasta que salga el sol, hasta el amanecer, claro. De aquí hasta el amanecer andamos con ustedes. Hola, chula, muy buenas tardes. ¿Me puedes poner la canción de Polvo Rosita, por favor, y gracias? ¡Saluditos! ¡Que tengas una excelentísima tarde! Por supuesto, ya saben que se pueden seguir comunicando con nosotros al 271-316-1249. Y vamos a continuar disfrutando de la buena música. Te voy a dejar con esto de Los Inquietos del Norte, La Vida lo que da. Y ya sabes que lo escuchas a través de La Mejor Córdoba 92.1. Aquí nomás.

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2: Son las 4 con 34 minutos. 28 grados centígrados. 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
1: Las 4:39 y seguimos en sintonía de la mejor FM 92.1. Oigan, y ya confirmaron que oficialmente el partido sí va a ser a las 6. O sea, no hay cambio, no hay cambio, repito, no hay cambio. Vámonos mientras tanto con más música. Te dejo con este rolón de Conjunto Mar Azul Superior. Y lo escuchas a través de la mejor Córdoba 92.1. Ya lo sabes, aquí nomás.

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0: Son las 4 con 48 minutos. 25 grados centígrados. 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
1: Y vamos a continuar con más música. Ya a las 4 de la tarde con 53 minutos. Seguimos, por supuesto, en sintonía de la mejor Córdoba 92.1. Ay, por aquí tenemos un audio, a ver qué nos dice.
2: Chula, chula, chula. Buenas tardes, aquí seguimos escuchando
1: aquí de la tarde como Manuel. Gracias, amigo.
2: Saluditos al buen Tabogús, al buen Oscar.
1: Ajá.
2: A Iker, a Rubí, a Peter todos. González y a todos los de escucha de la mejor Córdoba.
1: Gracias.
2: Me voy a complacer con una canción de
1: claro.
2: Conjunto Primavera,
1: ajá,
2: banda MS, porfa.
1: Claro.
2: Atentamente tu chuliver nombre Juan Chayote.
1: Gracias, amigo. Ahí andamos en sintonía. Ya la agregamos a la listita, en un momentito va a estar sonando mi buen Chayote y mientras tanto disfrutando, oigan, de este viernesito sabroso, delicioso, que está pronosticado que sea un fin de semana con bastante lluvia. Entonces, pues bueno, ahí les dejo el dato. También saludos para Omar. Me dicen, yo aquí sigo esperando. ¿Cómo, amigo?
3: Que te equivocaste.
1: Por aquí me dicen, ¿me pones la canción de Jenny Rivera? ¿Qué me vas a dar si vuelvo? ¡Claro, claro que sí! Con mucho gusto también por aquí te la agregamos a la programación y me dicen... ¡Hola, muy buenas tardes, mi preciosísima Daf! ¿Cómo estás? ¿Puedes mandarle un saludo a mis locas amigas? A Lau, Ale, Maffer, Magda, Nanis, Nancy, Gaby y Fabi.
4: No.
1: Que te estamos escuchando como siempre en las oficinas de Tiaza. Y porfa, dile a mis amigos que se apuren para irnos temprano. Y nos puedes poner la canción de Recordándote de Banda El Recodo. Porfa, atentamente, Caro Castelán. Gracias. Ay, saluditos, chicas guapas. Lo mejor de lo mejor para ustedes, les mando un abrazote gigantesco y en un momentito les programo su rolón. Me dicen, muy buenas tardes, chulita. Saludos para el Taxi 89, Miguel. Saludos para todos los radioescuchas de La Mejor y buen viernes. Excelente viernes también para ti, mi buen Miguelón. Y aquí andamos, oigan, acompañándolos ya a fin de semana. Y a seguir disfrutando mientras tanto de la buena música, comunícate con nosotros al 271-316-1249 y te dejo con esto de la arrolladora Banda Limón, el ruido de tus zapatos y lo escuchas aquí nomás.

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2: Son las 5:02. 25 grados centígrados. 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
2: Las 5 de la tarde con 7 minutos. Y nosotros seguimos en sintonía de la mejor FM 92.1. Y yo te invito, por supuesto, a que te sigas comunicando 271-316-1249. O también ya sabes que nos puedes llamar directo a cabina al 71-605-22, extensión número 2. Y mientras tanto, vamos a continuar bien y bonito con buena música. Y échate un bailongo, ya es viernes. Y por supuesto, sigue en sintonía de la mejor Córdoba 92.1. Te dejo con Junior Clan, La Pruebita, aquí nomás.

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1: Vámonos con más música. Siete latinos, repícame el timbal a través del 92.1. Aquí nomás.

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2: Son las 5 con 19 minutos. 25 grados centígrados. 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

5:20, sí, seguimos en sintonía de la mejor FM 92.1. Oigan, ¿ya comieron? Si todavía no comen, pues ¿qué creen? Les tengo algo para ustedes. Porque tengo aquí nada más y nada menos que un pase doble para dos tortas clásicas, nada más y nada menos. ¿Que de dónde más? ¡De Tortas Pavos! Así que si tú, que me estás escuchando, andas por aquí en sintonía de la mejor Córdoba 92.1, no has comido, andas con tu compa, la primer personita que me mande un mensaje, que me mande un audio, que me mande un audio cantando por ahí su rola favorita y me digan, chula, yo no comí, pero, y me canten, les voy a estar dando este pase doble para dos tortas clásicas de Torta Pavos. Así que la primera persona que me mande un mensajito cantando y me diga, chula, yo no he comido, pero, y me cante, se va a estar llevando este pasecito doble para Tortas Pavos. Oigan, y vámonos mientras tanto con chismecillo grupero que te tengo por aquí. Oigan, que... ay, bastante lindo, pero ¡vámonos!

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1: Chisme, chisme, chisme. Oye, no, es que yo no sé si vieron por ahí a través de redes sociales, que ya saben que ahorita nuestras notas informativas es por redes sociales, a través de TikTok. Y justamente se hizo muy viral, pues, un video de un guardia de seguridad que cantó Mi Mayor Anhelo en un partido. Entonces, pues, ¿qué creen? ¿Qué creen? O sea, imagínate tú qué tan viral se hizo el video que Banda MS lo anda buscando. Sí, tú. Sí, tú, guardia de seguridad que estuvo en el Estadio Azteca. Pues sí, oigan, lo andan buscando justamente pues por la emoción con la que cantó Mi Mayor Anhelo, Mi Mayor Anhelo, ¿ay qué? No, oigan, la neta es que la cantó, miran, con mucho sentimiento, Mi Mayor Anhelo, al término del partido de México y Ecuador. Y es que ahora ya sabemos que esta canción como que ya se está convirtiendo en un himno no oficial de la afición mexicana, porque está sonando después de cada encuentro de la selección. Entonces, pues sí, realmente está siendo coreada por miles de aficionados y pues claramente este guardia de seguridad no pasó desapercibido. Él lo dio todo, de verdad lo dio todo. Y en el video que fue compartido por la periodista deportiva Lola del Carril, pues llegó hasta la Banda MS, que pidió ayuda en redes sociales para poder localizar al guardia y a invitarlo a uno de sus conciertos, oigan, para que pueda interpretar claramente Mi Mayor Anhelo. O sea, imagínate tú, imagínate. Ay, no, qué bonito. Siento que las redes sociales llegan hasta lugares recónditos y también logran que personas cumplan sus sueños, ¿no? Como es el caso del abuelito y su nieta que habían ido al partido, pero que sus boletos habían sido clon y demás, y que, pues bueno, les pudieron regalar unos reales para que pudieran disfrutar. Pues bueno, de igual forma le pasó a este guardia de seguridad, que justo, pues la iniciativa llegó a miles de reacciones, muchísimos comentarios positivos, y pues seguidores celebraron el gesto de la agrupación hacia el trabajador y también conmovió a la afición con su entusiasmo. Entonces, pues sí, qué padre que lo andan buscando. Ojalá que lo encuentren muy pronto y que pueda disfrutar, oigan, de un concierto completamente en vivo. O sea, imagínate tú. Oigan, y por otro lado, Natanael Cano va a regresar, oigan, regresa a las andadas. Nada más y nada menos que de los corridos tumbados. Bueno, y pues sí, es que ya regresó a sus raíces con un tema que tiene así pocas horas de haber salido. A Prevenido se llama, que es un nuevo corrido tumbado que pues aborda temas como la lealtad, la familia, la superación personal. O sea, realmente es bueno. Como que sí te teletransporta a sus inicios. Y justo fue escrita por el propio artista, pero también fue coproducida por Ranfer López. Que la canción pues destaca, obviamente, pues por su sonido tradicional norteño, pero tiene de protagonismo la docerola y también la guitarra de 6 cuerdas. Además de que en el video pues estuvo filmado en el desierto de Sonora, me parece muy padre. Y rinde homenaje también pues a su tierra natal e incorpora referencias visuales inspiradas en la saga de Rápidos y Furiosos. O sea, eso está bastante padre. Y a ver, es que justo este nuevo sencillo marca el primer lanzamiento de Cano desde su álbum ¿Por qué la demora?, proyecto con el que pues exploró géneros como el trap, el reggaetón, el afrobeat incluso. Pero les digo que también representa pues su regreso a los corridos tumbados tras 2 años. O sea, imagínate tú, o sea, él inició con corridos tumbados, como que los dejó a un ladito, pero ahorita pues ya lo está retomando. Y es que, a ver, está consolidando una trayectoria respaldada por más de 24 millones de oyentes mensuales en Spotify. Eso no es nada fácil. Además de miles de millones de reproducciones acumuladas y una exitosa gira latinoamericana que fue realizada en 2025. Muchas personitas que ojalá hayan podido asistir. Entonces, pues sí, ahí les dejo. Por si ya extrañaban escucharlo en esta etapa de corridos tumbados, pues bueno, oficialmente Natanael Cano regresó con ese tremendo rolón A Prevenido. ¿Ya lo escucharon? Cuéntenme qué les pareció. Y mientras tanto vamos a continuar con más música. Y te voy a dejar con este rolón de Frankie Ruiz, tú con él, y lo escuchas a través de la mejor Córdoba 92.1. Aquí nomás, súbele.

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2: Son las 5 con 32 minutos. 24 grados centígrados. 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

33, continuamos con más música y los dejo con este rolón que nos solicitaron de Carin León con Tony Meléndez, El Amor de Tu Vida. Lo escuchas, por supuesto, a través de la mejor Córdoba 92.1. Aquí no más, que la disfrutes.

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1: Otra más de las cumbias originales, sus compas de Fuerza Régida y Grupo Frontera. Vuélvale a marcar, compa Carlos.

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0: Son las 5:50. 24 grados centígrados. ¿Enchilao? 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
1: Y continuamos con más música y con ese rolón que nos solicitaron de Banda El Recodo, recordándote. Lo escuchas aquí nomás por La Mejor.

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1: Minutos, oigan, y ahora sí, ya casi momentazo de despedirnos. Muchísimas gracias por haberme acompañado en este viernes, Suki. Y por supuesto, ya saben que el día de mañana tú y yo tenemos una cita en punto de las 7 de la mañana hasta las 3 de la tarde. Mañana nos toca madrugar con toda la actitud y por supuesto te invito a que te sigas comunicando con nosotros 271-316-1249, porque ya sabes que esto no se termina, esto continúa. Y en unos instantes llega contigo Jonathan el Cachorro para acompañarte en tu tarde noche y que sigas disfrutando de la buena música. ¡Ya es viernes! Que se sienta actitud de viernes por aquí, me dice.
2: Tarde chula.
1: Hola, hola.
2: Es una canción.
1: Ajá.
2: De los tepos. Nada, yo te digo con otro aquí. Ya casi voy a salir de Córdoba.
1: Ah, muy bien, amigo. Torre,
2: del centro. Ya voy a tomar el autobús.
1: Perfectísimo. Bye, bye. Bye, bye. Dice, me dijeron que saliera a las 7 de la noche. ¡Ah, ok! Bueno, pues te vas con mucho cuidado, amigo, y aquí te seguimos acompañando, aunque sea un ratito. ¡Hola, chulita! Aquí seguimos contigo. Oye, ¿me puedes poner la de las cosas no se hacen así? Que sigas teniendo una linda tarde. ¡Ay, gracias, hermosa! Cuídate mucho por aquí, ¿qué me dice?
3: Gracias, chica. Te molesto con esta canción. Oye, ¿me puedes poner la de Sesión de Aventura? Y acá seguimos contigo escuchando. Espero que sigas pasando una bonita tarde. Cuídate.
1: Que tengas una linda tarde. Te mando un beso tonto gigantesco. Dafne, hasta el lunes. Mañana no te voy a poder escuchar, pero que tengas una linda noche. Ay, mi buen Diego, no te preocupes, que te vaya súper bonito en tu fin de semana y el lunes nos escuchamos nuevamente. Muchísimas gracias, señorita Dafne, por las canciones. Que pases muy bonita tardecita y hasta mañana, que descanses. Gracias, Carlitos, que descanses, amigo. Nos escuchamos el día de mañana. ¡Yula! Pasa bonita tarde-noche, cuídate y descansa. Muchísimas gracias por dejarnos acompañarte y pasar una feliz tarde con la mejor música. Y claro, ¿dónde más? En la mejor Córdoba. Saludos a todos los radioescuchas, gracias por las complacencias y te escucho mañana como le marca el manual. Sobadito alegre y se despide tu Chuliver number Juan Chayote desde Fondo de Bikini. Gracias, amigos. Saluditos hasta Fondo de Bikini. Y mañana, uki, uki, uki, uki, por aquí nos vamos a estar escuchando bien temprano, vaya. Hasta mañana, mi Dafnecita hermosa. 10,000 gracias por todo. Fue un gusto y un gran placer acompañarte y tener tu compañía. Cuídate, hermosa. Que pases bonita noche. Que tengas lindos y dulces sueños. Un abrazo enorme con mucho cariño. Te quiero mucho. Aquí nomás con la chula Omar Martínez Fermán, tu fan número uno. Hasta mañana, primero Dios. Gracias, amigo. Cuídate mucho. Hasta mañana. Que descanses. Hola, muy buenas tardes, saludos y bendiciones. Feliz viernes, mi querida amiga chula. Dios te bendiga siempre, el amigo Richie presente. ¿Cómo estás, mi buen Richie? Bienvenido, bienvenido, bienvenido. Y también me dice hasta mañana, te deseo que pases muy buenas tardes, noches. Y Dios te bendiga siempre, pequeña bebé, y bendiciones. Cuídate mucho, bendiciones, mi buen Richie. Que sigas disfrutando de tu tardecita de viernes. Y por supuesto, mañana, efectivamente, por aquí vamos a andar. Hola, mi chula, perdón, tuve una junta. Ay, amigo, no te preocupes, pero ya salí y me reporto. Te estaba escuchando, pero no podía mandarte mensajes. Amigo, no te preocupes, yo sé que a veces estamos ocupaditos, pero lo importante es que ya andas por aquí de regreso. Y hasta mañana, Dafne, que pases una linda tarde y nos escuchamos mañana en el horario que estés. Te quiere tu fans número uno, Tabugus. Un abrazote y saludos a todos. Gracias, amigo. Un abrazote gigantesco. Hasta mañana, mi chulita. Que tengas una linda noche. Cuídate, hermosa. Y nos escuchamos mañana, primero Dios. Claro que sí, mi hermosa. Nos escuchamos mañanita bien temprano. Y ahora sí, yo me voy y me despido. Soy Dafne la Chula. Por supuesto, yo te recuerdo que te dejo bien acompañadito. Y nos despedimos con este rolón de los Huskies. Amor regresa, por supuesto, en sintonía de la mejor Córdoba 92.1. Aquí nomás. Hasta mañana. Bye, bye.

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